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1: Son las 5:04.

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1: Son las 5:21.
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0: Son las 5:35.
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0: Son las 5:46.
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11: ¿Sabías que en México celebramos el Día del Maestro cada 15 de mayo desde 1918? La fecha fue establecida por el presidente Venustiano Carranza para reconocer la labor de quienes forman a generaciones enteras. Ese día también coincide con la festividad de San Juan Bautista de la Salle, considerado patrono de los educadores. Hoy, más de un siglo después, seguimos agradeciendo a las y los maestros por su entrega y compromiso con la educación.
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0: Hola, ¿qué tal? Muy buenas tardes. Gracias, muchas gracias por estar con nosotros la tarde de este día, día que es ya miércoles. Miércoles 27 de mayo de 2026 en la Revuelta y Media. En un día muy estironeado, muy el día después de las cosas que pasaron en Sinaloa y otras tantas cosas que siguen pasando en Sinaloa y en el país. Yo la saludo con mucho gusto y les saludo con mucho gusto y saludo también con mucho gusto a mi compañera y mis compañeros de la mesa. Les saludo con gusto a mi estimada amiga Amira Aguilar. Amira, qué gusto saludarte. Muy buenas tardes.
1: Muy buenas tardes, Enrique. Un gusto compartir esta tarde de miércoles, mitad de semana contigo, con mi amigo Gilberto, con el maestro Báez y con el auditorio que nos escucha el día de hoy.
0: Muchas gracias, Amira. Saludo también con mucho gusto a mi también estimado amigo, el doctor Gilberto Plata. Doctor, qué gusto saludarte. Muy buenos días.
2: Muy buenas tardes, Enrique. Saludo con el gusto de siempre, igual que mi compañera amiga, la licenciada y paisana, la licenciada Amira Aguilar, hoy con el maestro Oscar Báez, con Jorge Ramos en los controles, César López en la producción, saludando a los y las que hacen posible este enlace estatal en Guasave, Mochis, Mazatlán, pero sobre todo usted, nuestra amable audiencia que nos regala su atención como cada tarde. Muy buenas tardes, Sinaloa.
0: Muchas gracias, doctor. Saludo también con muchísimo gusto a mi estimado amigo y compañero, a Oscar Báez. Oscar, qué gusto saludarte. Muy buenas tardes.
3: Buenas tardes, Enrique. Buenas tardes a nuestro respetable auditorio, el equipo que tiene bien apoyarnos en la transmisión, a Jorge Ramos, a César, a nuestros compañeros de la mesa, a el doctor Gilberto Plata, a Mira Aguilar Basúa y a nuestro director Enrique Gil. Es un gusto estar con ustedes.
0: Gracias, mi estimado Oscar. Bien, en los temas del día, mucho de la comentocracia nacional estuvo atenta a lo que sucedió hoy. Presumíamos que iba, a menos hasta ayer lo presumías, que iba a ser una comparecencia de la gobernadora en funciones del estado de Chihuahua, en la dependencia o la delegación en Chihuahua de la Fiscalía General de la República. Habríamos advertido que esta mujer de la política y su partido habrían reaccionado en distintas formas al citatorio que recibió para el día de hoy la gobernadora de Chihuahua por como testigo de una investigación que la FGR sigue por el caso de este laboratorio que fue encontrado en el estado de Chihuahua, en el que hay elementos o casi hechos para afirmar que en este operativo participaron agentes de la CIA. Agentes de la CIA que estaban en calidad de turistas y que habrían ingresado al país como turistas y que hacían funciones de inteligencia de la dependencia.

dependencia de inteligencia que trabaja para su país, en este caso para Estados Unidos, para efectos de construir escenarios, de fabricar escenarios, de promover causas con dinero habido y no mal habido. Entonces, desde esa visión, la CIA es una agencia sumamente compleja para la motivación del derecho internacional como para el derecho de las naciones. A la gobernadora no le dijeron de qué la acusaban, pero sí la citaron. Ella en una bote pronto, que a lo mejor no fue el más afortunado, dijo, no, yo sí voy, no tienen el derecho de convocarme porque yo tengo fuero constitucional. Y sin embargo, se sostuvo ahí, a pesar de que en algún momento del mismo sábado que ella hizo su video diciendo que sí estaría compareciendo, ya empezaron a surgir caminos distintos y ya asesorara por buenos abogados, entre ellos el licenciado Jim Schwartz. Le dijeron, ¿sabes qué? Sí, vas a asistir, pero vamos a demandar porque el procedimiento que siguieron es ilegal, inconstitucional y otras tantas cosas. Esto seguía siendo así hasta ayer por la mañana, donde recibí un citatorio de una averiguación previa de una denuncia de secuestro que el hoy senador de la República, Javier Corral, había levantado en contra del gobierno y de la gobernadora hace ya algunos años. Una averiguación, como muchas de las averiguaciones que están involucrados políticos, llámese de un partido el que gobierna o más, o llámese de la oposición, en algún momento se conciliaron y se detuvieron, porque finalmente Javier Corral apenas es morenista y no era, el tiro no valía andar sacando ese tiro contra un gobierno establecido y constitucionalmente establecido. Entonces, esa investigación, ella dice en su cuenta de X, que se resucita y que también le dijeron, ah, sí, que con la novedad que también tiene que comparecer en otro día, no era hoy, para contestar sobre esta denuncia que tiene usted y de esta averiguación previa. Ella alegó que en ambos casos habría violación a la ley, a la Constitución y a otras tantas cosas. Esto se quedó así durante el día de ayer, salvo algunas intervenciones de la dirigencia nacional, de algunas otras figuras como el Partido Acción Nacional y la presidenta de la mesa directiva de la Cámara de Diputados, Kenia López Rabadán, de extracción panista, donde informa ayer en conferencia de prensa que habrían recibido la solicitud de juicio político en la Cámara de Diputados en contra de Maru Campos. Una solicitud que se hubieran presentado la semana pasada, solicitud o esta citación hubiera tenido mucho más ruido del que hoy ya tiene. Hoy la Cámara de Diputados está en la condición de que hoy es el primer día, faltan dos días más, que es el plazo en que tienen para ratificar esta denuncia que presentó el partido Morena en Cámara de Diputados para la procedencia de este juicio político, mal llamado así, que es en realidad un juicio de procedencia, que el propósito que tiene es retirarle el fuero constitucional que legalmente hoy todavía tiene. Esto eventualmente, si le siguen y que le van a seguir, será la próxima semana cuando lo ventilen. Con todos estos antecedentes, hoy Maru Campos asiste a la Fiscalía General de la República acompañada de una importante cantidad de figuras del Partido de Acción Nacional, entre ellos su presidente, entre ellos el coordinador del Senado de la República de ese partido y otras figuras relevantes de ese partido en el país y en Ciudad de México. Y asiste a la Ciudad de México a la oficina de la FGR para rendir su declaración. Ingresa, pide a los medios que están ahí pendientes que la esperen, ingresa, hace su declaración y sale a dar una conferencia de prensa, donde, bueno, no dice exactamente lo que le preguntaron o lo que contestó, pero sí dice que es un procedimiento que ellos asentaron ahí, de que era un procedimiento ilegal, fuera de la Constitución y etcétera, etcétera. Asistida por su abogado, en este caso Gil Schwartz, pues ahí estuvo. Esto despertó mucho interés mediático porque la condición

0: de politizar desde una visión de la justicia y desde otra visión victimizar a una figura pública como la gobernadora de uno de los estados más importantes del país por muchas razones, es algo que se les pasó de tueste a los morenistas desde Palacio Nacional. Hoy la Presidenta de la República es cuestionada sobre la comparecencia que tuvieron 10 funcionarios y exfuncionarios del gobierno de Sinaloa, algunos con licencia, otros de plano en funciones. Y la Presidenta, ahora sí, no, ¿saben qué? Eso lo tiene que ver la Fiscalía. Y yo me pregunté en cuanto vi esa expresión. Y todo lo que dijo durante 15 días en el caso de Chihuahua, seguramente mañana va a decir lo mismo. Hasta este momento la Fiscalía no ha dicho nada ni de uno ni de otro. ¿Qué va a suceder con uno o con otro? Pues a medida que siga creciendo Chihuahua, es en la medida que probablemente, y esto es una especulación, lo admito, tendrán que subirle el tono a lo que la investigación que se hace y que se informó por la Presidenta y la Fiscalía, se hace para 10 funcionarios y exfuncionarios del gobierno de Sinaloa. En términos muy concretos, esta polarización del país está muy fuerte. Para el fin de semana, el dirigente del Partido Acción Nacional, Jorge Romero, anuncia una manifestación en el estado de Chihuahua, en Chihuahua capital, que bueno, será una medición de fuerzas sin lugar a dudas de lo que es un gobierno establecido en contra de lo que quiso ser un gobierno establecido desde lo federal y que desde el centro y desde muchos acarreos se llevó a la capital de Chihuahua, y medios que no necesariamente son morenistas que determinan que alrededor de 20,000 personas pasaron en esa manifestación. La manifestación del fin de semana, convocada por el Partido Acción Nacional en apoyo a Maru Campos, gobernador de Chihuahua, tendrá que ser de al menos 25,000 para igualar el marcador o para lo que usted guste y mande. Si fueran 25, Morena, ¿qué va a decir? No, es que a nosotros nos bloquearon. Sí, lo que no va a decir es que todos los que les bloquearon eran acarreados. ¿Qué le quiero decir? Esta pimienta, esta sal, este aderezo que le estoy poniendo a la presentación del tema, tiene mucho que ver con lo que en muchos sentimientos, en muchas causas. Si usted está en grupos de WhatsApp, como yo que estoy en muchos, se dará cuenta de las expresiones de lo de ayer y lo de hoy. Y desde mi punto de vista, yo no quiero decir que tengo puros amigos no morenistas o personas con las que coexisto a través de las redes sociales y en particular del WhatsApp, pero el porcentaje de 95% a lo mejor me queda corto de todo lo que se está diciendo, deplorando, rechazando, molestos, algunos muy molestos, por el tema de lo que está sucediendo en Sinaloa, en Chihuahua, pero fin de la historia, en el país. Tu punto de vista, doctor Gilberto Plata.
1: ¿Qué ha llevado a Dios este tema? Pero sobre todo lo que yo lamento es el uso de las instituciones para algo que se ve que está alimentado. Esta hoguera está alimentada por el tema político. Técnicamente hablando, obviamente tendría que ser facultad de una instancia investigadora como es la Fiscalía General de la República para determinar ciertos elementos. Enrique, una pregunta, aprovechando la referencia. Tú eres una persona que diariamente te tienes que estar informando porque es parte de tu quehacer. Creo que los tres que estamos aquí en la mesa somos asiduos a estarnos informando. Creo yo que, a mí por lo menos, hay una contradicción en la información muy grande. Porque un día se dice una cosa, otro se dice otra, sale un punto de vista, etcétera, etcétera. Si nosotros que nuestro día a día es objeto de interés, y en tu caso, de cuestión profesional, darle seguimiento, todavía batallamos para entender desde un punto de vista objetivo, y lo único que vemos es una autoridad ministerial que se antoja supeditada a una actuación política de parte del Ejecutivo, pero en función de un evento que se está desarrollando a instancia de un gobierno que está requiriendo por imputaciones a 10 personas, y uno se queda, bueno, ¿qué tienen que ver las peras con las manzanas? ¿Y dónde está la lamentada autonomía que tanto se ha promulgado? Y dicho, y por ejemplo, surgen conceptos, por ejemplo, como este de Maru Campos, traición a la patria.

0: o que tengas elementos. Sabemos que esto la Fiscalía General de la República tiene años utilizándolo como una manera de pescar a ver qué agarra. Y si te cita como testigo, ¿qué característica tiene? Que cuando te citan como testigo, de acuerdo al Código Nacional de Procedimientos Penales, como no es una actuación a un imputado que se presume una responsabilidad, es con exclusión de abogado. ¿Qué quiere decir? Va la persona y declara, y si en su declaración una palabra mal dicho, una estrategia que te lleve a ese momento el Ministerio Público en un interrogatorio inducido, como lo marca la Corte, que debería de ser nulo, pero que en la práctica se hace, dice, no, ¿sabes qué? Ya no eres testigo, ahora eres imputado. Entonces, pero ya caíste y otorgaste elementos que se hace que tú admitiste. Hay un principio constitucional y jurisprudencial que dice que se tiene que preservar en cualquier actuación del Ministerio Público la no autoimputación o la autoimplicación o la aceptación contraria a tus derechos. Incluso cuando te leen tus derechos, te dicen, oye, pues tienes derecho a reservarte y no autoinculparte. Todo esto está dejado de lado. Lo que hoy vemos son, ya esto es discurso político. Lo de hoy en la mañana fue un evento político del PAN.
1: Sí, claro.
0: Y les dio plataforma para discusiones en Cámara de Diputados
1: Pero
0: con la
1: ¿quién se los
0: reforma.
1: puso de turrón, mi querido doctor?
0: Sí, y sobre todo, se presta a llevarlo al escenario político. Oye, pues Maru Campos va acompañada por toda la plana mayor de su partido. Y los de ayer, ¿quién nos acompañó? O sea, y no, es que hay una seriedad acá y hay una farándula acá. Entonces, los mexicanos, creo yo que estamos como viendo un partido de tenis a un lado, a otro y a otro. Y uno dice, bueno, ¿y esto cuándo se va a materializar? Porque lo traigo a colación porque tiene que ver con el tema. ¿Quién dijo a nivel nacional que había ficha roja de Interpol? La presidenta Sheinbaum en su mañanera. Hoy nos salen que después de una larga y exhaustiva búsqueda, que no hay ficha roja. Pero eso es tendencioso. Porque la ficha roja posiblemente sí existe, pero como el gobierno no la ha validado, para ellos no existe ficha roja. Pero el punto es que de acuerdo al estatuto que da vida al Interpol, no está subordinado al reconocimiento o no de un país la existencia o no de una ficha. Es decir, es una alerta. Y todos los que estamos a la misma frecuencia, habiendo la alerta, decir, hey, aquí lo tengo yo.
1: Son códigos de
0: Pero,
1: colaboración mundial.
0: sí, exactamente. Entonces, todo esto, lo que yo lamento es cómo el deterioro, la erosión y la captura de las instituciones está supeditado hoy más que nunca a un interés político. Todo en este país en los últimos 7 años es político. Todo es con vistas al posicionamiento electoral, a las encuestas, a la popularidad. ¿Cuándo vamos a discutir en un país de instituciones? ¿Cuándo se va a ver qué es lo que dice la ley, la constitución y demás? Y si no dice, y antes pensamos que la constitución, o sentíamos, era la muralla china de donde no podían pasar. ¿Hoy qué tenemos? Les estorba el límite, tiran el límite y hacen uno nuevo acorde a sus necesidades. La verdad es un triste espectáculo que día con día arranca con la mañanera y termina con todos los posicionamientos. Oye, al punto que yo lamento muchísimo que la investidura presidencial le haya pegado una barrida a Pati Chapoy. O sea, en un programa de espectáculos, porque ahora con esos dichos y esa situación que estando al calor de todo esto, hasta quienes no opinan de política están metiendo y todo el mundo mete en su cuchara, abona, aporta elementos y hasta nosotros también puede ser. Y la sociedad dice, bueno, ¿cuándo me van a decir exactamente qué pasó, quién lo hizo, si es posible o no? Pero de una manera objetiva, como institución, es lamentable lo que estamos viendo, este barruntar en que se están viendo las instituciones del Estado mexicano. Y eso es lamentable.
1: El gran tema, doctor, coincido plenamente contigo, pero es que el gran tema es que todo esto que vemos de la ficha roja, como bien lo dijiste, el tema que vemos de la actuación de la fiscalía, es que la fiscalía va a investigar, pero no fue va a investigar tan prudente como para esperarse, oiga, pero ¿qué van a pasar con los 10? Pues estamos pidiendo pruebas, y pruebas, pero ya que no sé, lo de las pruebas no pegaba, es como con los ¿cómo se llaman? Influencers o como los estandoperos. El estandopero cuando avienta un chiste y no pega, otro y no pega, voy a decirlo literal, saca una pendejada para que pegue y pega. Así fue el tema de estas situaciones. ¿Y qué? Que lo va a investigar la fiscalía. Y al otro día la fiscalía empezó a investigar. ¿Cuál es el tema hoy? Esta fiscalía, como la de Andrés Manuel,

0: como las de Sinaloa, no obedecen a la independencia jurídica, obedecen a la, al son que le marque el Ejecutivo Federal, en este caso, como en todos los ejecutivos federales, estatales. El único caso de excepción es Chihuahua. En Chihuahua no hay una fiscalía independiente. Haya sido como haya sido, ¿no? Pero ese es el problema de los chihuahuenses. A lo que voy es a lo siguiente. En este tema de la fiscalía, empezó a trabajar la fiscalía y luego alguien, no, pues que la ficha roja. La ficha roja la han divulgado sitios del gobierno de los Estados Unidos, que son sitios de veras, pues. Y no porque no la encuentres, no quiere decir que no exista, o porque no la quieres encontrar. El sistema para las fichas rojas está muy definido. En China, en Guatemala, en todos los países donde existe este convenio de colaboración que hacen esta policía internacional que se llama Interpol. En cada país hay una cantidad de personas que trabajan en China, en Guatemala, en Estados Unidos, en México, específicamente para atender los requerimientos a nivel Interpol, no solamente para efectos de órdenes de aprehensión, sino para operaciones conjuntas a nivel internacional. El FBI, por ejemplo, en varios países de Europa opera, y opera con la Europol. Entonces, son muchos conceptos que ya son institucionales y tienen muchos derechos y obligaciones que esos agentes del FBI lo pueden hacer. Eso no pasa en México por temas constitucionales, y que es mucho lo que está pasando en Chihuahua. El gran problema es que una investigación como esta se desvirtúa mucho cuando jódanse en Maru, ayuden a los 10. En ese contraste se encuentran dos temas que cada día se calientan más, porque como bien dices, mi estimado doctor, si algo saben hacer los panistas es lo que hicieron hoy y lo que van a hacer el fin de semana. Y no quiero ser, ¿cómo le podría decir? Se le va a frustrar, y mire lo que voy a decir, a mí era principalmente, a Andrea Chávez se le va a frustrar lo que pudo o quiso hacer el fin de semana con motivo del informe de la presidenta, porque no va a juntar un alma. Todos van a andar en el alma de su gobernadora, porque si hay un lugar chauvinista, para mí los lugares más chauvinistas, de ahí se pelean el primer lugar Chihuahua y Nuevo León, de ahí sigue Sonora, y de ahí nos podemos seguir con otros estados. Entonces, los chihuahuenses, ¿cuándo van a creer que los chilangos les pongan la nota? Tan, tan. Tu punto de vista, mi querido Oscar Vaz.
1: Bien, hoy fue noticia Maru Campos al presentarse a declarar en la fiscalía. Dentro de lo que corresponde, pues de acuerdo a información que ha surgido en la misma mañanera de la presidenta de la República, Claudia Sheinbaum Pardo, y también de analistas, en Chihuahua, gobierno panista se encuentra con un gran problema donde acusan y señalan que se violentó la soberanía nacional, con presencia de agentes de la CIA en operativos que debe de corresponder a la seguridad nacional, a la policía estatal y a todo lo que corresponde en seguridad en el país y no a organismos extranjeros. Así también señalan que ya la presencia de patrullas con logotipos de la policía de Nueva York, y esto significa que la soberanía está violentada. Y ante esto, pues, fue citada para atender esa situación y que se diera respuesta. De acuerdo a información de ellos mismos y por recomendaciones de los abogados de Maru Campos, la gobernadora panista de Chihuahua presentó, pues, por escrito su declaración. Y los del PAN hicieron una respuesta no tanto jurídica, sino que una respuesta política, donde ellos argumentan que se debe a la lucha de los carteles, a la lucha del narcotráfico, a la lucha contra la inseguridad, etcétera. Es lo que manifiestan. Y lo que correspondió en Chihuahua fueron la incautación de un local en el cual había unos tambos, unas vasijas, pero nunca incautó. Espérame,
0: no alteres la historia, por favor. El aseguramiento de Chihuahua, dicho por el secretario de la Defensa, Es uno de los aseguramientos más grandes del país. Nuestra audiencia lo sabe, no le vamos a cambiar.
1: No se incautó droga, no se detuvo a ninguna persona.
0: No.
1: Y está correcto con eso, sí, no sí. Se incautó ninguna persona o no se incautó droga.
0: Droga sí.
1: Estaba droga, sí. Vacío droga, sí. El lugar, de no, acuerdo no, no a la información vacío. Que dieron.
0: Estaba llena de procesadores de síntesis orgánica. En los videos y las fotos, yo he visto muchos laboratorios, he tenido esa experiencia periodística. Y ese laboratorio es un laboratorio muy bien formado, pero que se aseguró droga, sí. Eso está, ahora sí que en los reportes de la propia Secretaría de Defensa Nacional y en otros medios que consignaron.
1: ¿No? Cabría ver el reporte ese bien, porque lo que están manejando sería esto nada más. Entonces, una disculpa. No, porque no, ocuparíamos ver la información que corresponde no al respecto.
0: Como dijo el doctor Plata, no solamente yo soy un obsesionado de esas cosas.
2: Bueno, 50 si así... toneladas de precursores químicos, 55 mil litros de sustancias líquidas y la capacidad de producción del sitio estimada en 2.8 toneladas de metanfetamina por ciclo.
0: Esos son datos que quienes lo proporcionan es el ejército, porque son los que tienen, por hablarlo muy en gabacho, el know-how para interpretar qué es lo que se pudo producir ahí. Nada más así como aclaración.
1: De acuerdo, pues retracto lo dicho, de acuerdo a una información que llegó que no habían incautado droga ni detenidos al respecto en esa detención que hubo allí de ese lugar. Pero cabe mencionar que lo que corresponde al gobierno de Claudia Sheinbaum, más de 2,400 sitios se han incautado de laboratorios clandestinos. Se han detenido pues alrededor de 400 toneladas de droga al respecto en el país. Y al respecto ha existido una serie de actividades en contra de la actitud del narcotráfico. Y lo que está sucediendo en este aspecto es de que hay una actitud mucho mayor a la de una acción que está correspondiéndose y que se puede investigar y que está ahorita por la fiscalía, que en Chihuahua la fiscalía no es independiente. La fiscalía no, pertenece al Estado. Y al respecto, la gobernadora no ha presentado licencia. Y aquí sí se presentó licencia para proceder a la investigación y lo que corresponde pues está ahorita una actitud política en lugar de una actitud jurídica al respecto, ¿no? Entonces, disculpa si la información que tenía al respecto de esa incautación que se hizo en Chihuahua se diera a conocer en la incautación de droga, que al respecto también existía la información de que no se había incautado droga en ese lugar, que nada más eran el edificio y los aparatos que existían en ese lugar, ¿no?
0: El lunes, para ser más preciso en la información, y que luego, ay no, es que no quiere a Oscar, porque ahí luego me dicen, el secretario de Defensa Nacional, el lunes, cuando se procesa la información de esa situación que se calificó desde ese mismo día como traición a la patria, por la intervención de dos agentes que murieron en esa operación, de cuatro que participaron, solo que dos estuvieron en el lugar y en el sitio, y en el trayecto hacia ese lugar dos murieron, y dos más estaban en lo que es la logística. Hubo una pregunta al secretario de la Defensa Nacional, en dos sentidos. Una era, oiga, ¿el ejército mexicano fue enterado? Sí. La región, la zona militar de esa zona del país estuvo enterada, lo indicó al alto mando, en este caso la región militar de la zona de Chihuahua, y la región militar y la zona militar solicitaron la autorización, en este caso a la Secretaría de la Defensa Nacional, y el general Trevilla dijo, les dimos la facultad de intervenir. Nunca aclara el general Trevilla si estaban o no enterados de la participación de elementos de una agencia de los Estados Unidos, en este caso la CIA. ¿Y por qué no? Porque a la información de inteligencia del asunto de la operación en contra del Mencho establece que los datos coordenadas, inclusive la supervisión del operativo coordinado por el general Trevilla, secretario de la Defensa, fue a partir de información que recibieron de la CIA y etcétera, etcétera, etcétera. Tu punto de vista, mi estimada Amira Aguilar.
3: Pues hoy fuimos testigos de cómo un tema jurídico en un lapso de corto tiempo se convierte en un tema político, ¿no? Al ver cómo llega la gobernadora de Chihuahua acompañada de la cúpula más alta del poder del PAN a la fiscalía a hacer una declaración, a ser testigo de una investigación. Y vemos cómo el PAN de cierta manera arropa a su gobernadora en un tema de enviar esta narrativa de posicionamiento, donde lo que menos quiere o necesita ahorita el PAN es demostrar que hay una debilidad o que hay rupturas, sino que existe esta cohesión. Y lo más inteligente para ellos fue agarrar esta bandera y tomarla como abrazar a su gobernadora y dejarles claro que van a estar ahí y que van a seguir en este apoyo, ¿no? Vimos a una Maru Campos dando un discurso fuerte, hablando del tema, hablando de esta persecución política que tiene el gobierno federal en contra de ella por ser una gobernadora de oposición que ha trabajado por Chihuahua y que ha hecho y que tiene cómo demostrar ese trabajo. Y vemos al PAN de cierta manera buscando generarse a través de este evento un posicionamiento rumbo a lo que viene en el 2027, ¿no? Mostrar esta fortaleza panista, sobre todo con lo que hablabas tú, Enrique, el hecho de generar una marcha en favor de Maru Campos, un pegoteo de calcomanías que traen por todo Chihuahua y que les ha funcionado, porque hay influencers de Chihuahua que en redes sociales han hecho entrevistas a los ciudadanos y los ciudadanos quieren mucho a su gobernadora y la apoyan y van a estar en esa marcha. O sea, creo que esta marcha va a opacar cualquier evento que tenga Morena en lo subsecuente. Sin ofender a mi comadre Andrea Chávez, por aquello de que Enrique me diga algo, pero creo yo que Maru Campos es una mujer de mucho peso en el estado de Chihuahua, que vemos cómo los partidos políticos de la oposición, que no han sido oposición en otros momentos, en este momento están tomando esta coyuntura para generarse ser una oposición fuerte. Pero creo yo que en algún momento este tema se va a hacer a un lado, porque creo que vienen temas mucho más fuertes, porque si hacemos una comparación de la presentación de los implicados en el estado de Sinaloa, todo ha sido muy hermético, muy oscuro, muy tranquilo, a comparación de lo que sucede con la gobernadora, ¿no? Entonces, vemos las diferencias de un caso y de otro, a pesar de que ella, de cierta manera, ha buscado también estar ahí, pero con este abrazar de su partido y con esta fortaleza que a ella le dan estos liderazgos, porque los liderazgos más importantes del PAN estuvieron hoy ahí.
0: Sí, sí, sí.
3: Tan es de llamar la atención que llegaron todos al mismo tiempo en una camioneta. O sea, la imagen que da el Partido Acción Nacional hoy con respecto a este tema, pues habla de este generar posicionamiento, ¿no? Vamos a ver mañana qué sucede, mañana qué se comenta. Porque como lo decía Gilberto, creo que los temas inician en la agenda nacional de la mañanera y muchas veces de estar en una sintonía, al día siguiente es otra sintonía y ya no sabes de qué lado no vamos a caminar. Y esto nos sigue prestando para seguir especulando en estos temas y en todos los que se desarrollan diariamente, ¿no?
0: Sí, de hecho, fue muy notorio que la presidenta hoy declinó hablar sobre el caso Sinaloa. Como todavía no era nota lo de Chihuahua, pues seguramente lo vamos a ver mañana. Y va a ser un gran reto para la presidenta no acudir al expediente de la traición a la patria, porque no es cosa juzgada. Es más, no sabemos ni siquiera si es cosa investigada. Lo que sí sabemos es que parece mucho. Vuelvo a Andrea Chávez. Andrea Chávez ha salido a autovictimarse. Y eso no se lo creo ni yo. Ya les dije.
3: No, eso ya es un gran paso, eso ya son palabras mayores esas.
0: Está diciendo que ella le ganó a la gobernadora en la elección en la que ella la nombraron o la votaron como senadora en ese estado. Lo que no se da cuenta, Andrea, es que son de elecciones muy distintas, ¿no? Una cosa es una elección intermedia donde ella fue candidata a senadora, la gobernadora ni candidata fue, y el ejercicio electoral, pues obviamente fue jaloneado, y Andrea Chávez logró ser senadora de mayoría, o sea, la número uno de la fórmula, y otra cosa es competir mano a mano. Nunca van a competir mano a mano porque difícilmente, o sea, la gobernadora no va a competir por la gubernatura de Chihuahua, que Andrea sí lo va a hacer. Entonces yo siento que sus consultores tendrán que leer mejor lo que sucede, y un topón de frente hoy, en el momento que efectivamente un partido como el Partido Acción Nacional, con una historia de lucha electoral, con una lucha, una historia de defensa contra gobiernos que antes eran los del PRI, que eran muy parecidos a lo que hoy es Morena, o en una de esas hasta peores, porque peor es peor que peor. Entonces, desde esa perspectiva, tendrán que ser muy, muy serenos y muy inteligentes. Mañana esto se va a saber, y vamos a ver mucho el curso de lo que va a seguir. Hay que decir que ayer el ejercicio de esta reforma, que trae mucha prisa porque estamos a unos días de que termine el mes de mayo y tiene que salir, trae de un ala el debate en la Cámara de Diputados. Pasará a senadores y sucederá exactamente lo mismo. Entonces, desde esa perspectiva y desde ese escenario, esta situación se está complicando. Y lo que digan en Presidencia de la República mañana será muy, muy relevante, porque puede generar el eco de la persecución que el PAN, aunque nos caigan bien, mal o regular, están capitalizando muy bien, y el eco de qué va a pasar Chihuahua, Sinaloa. O sea, porque finalmente hoy, más adelante vamos a tratar, de hecho lo vamos a tratar después de este tema, lo que dijo Trump. Y lo que dice Trump es así como que aguas, ¿no? Sigue en la idea de buscar narcotraficantes en el país. ¿Vamos a ir a una pausa?
1: Tantito.
0: Sí, sí, sí.
1: Nada más para aclarar esto bien de lo... Hace un momento de lo incautado en Chihuahua. Lo que se incautó en Chihuahua fueron puros productos químicos. No se encontró droga elaborada. No existió droga elaborada.
2: Encontraron naranjas, agua y azúcar. No encontraron naranjada.
1: No encontraron droga elaborada.
0: Me creo.
1: Y para la investigación, como Maru Campos dijo que pudo haber sido un montaje, pues a lo mejor le podemos creer que fue un montaje.
0: Mi querido Oscar, te voy a hablar en una experiencia de muchas horas, de muchos laboratorios y de muchas acciones de la autoridad, llámese Marina, llámese Ejército, que son los que principalmente hacen esas tareas. Yo he ido a muchos, muchísimos laboratorios. Hubo una época que fue una actividad muy importante de la novena zona militar, en tiempos del general Eddy y en tiempos de otros, del general Sandoval Alcázar y otros generales que fueron muy intensos en esas cosas. El propio, en paz descanse, general Moisés Melo García. Sobre todo el general Melo, encontraron laboratorios, pero a más no poder. En alguna ocasión que yo fui a un laboratorio de metanfetaminas, eran como 35 precursores de síntesis orgánica, casi como este, cada uno como el tamaño del estudio, y casi dos veces lo alto del estudio. Y un elemento de Marina, que se no iba uniformado, pero se veía que sabía de este asunto, me comentaba, mira, estos ya no les servía, por eso los encontramos. Y me dio números muy relevantes. Estaba en el estado de Durango, a un lado de una parte de un arroyo que venía del río Tamazula, por esa sección de Tamazula-Durango. Y me dio los números, y me dice, mira, con todo esto, que ves aquí, tú ves, pues muy poquito, con todo esto hubiera hecho tantas y tantas novedades. No se trata de defender lo independiente, mis queridos.
1: No,
0: tú
1: no es
0: puedes
1: eso,
0: tener
1: no
0: tus
1: es
0: convicciones, pero no puedes hablar Discúlpame, no, discúlpame. Te voy a decir una cosa, no puedes hablar de algo que no sabes.
1: O sea, droga no se incautó, se incautó productos químicos. Nunca te he
0: visto reporteando un laboratorio.
1: Y se incautaron
0: tambos, ¿no? No hables por el corazón.
2: Encontraron agua, naranjas y azúcar.
0: No, mi querido Oscar.
1: O sea, está raro que no se haya encontrado droga.
0: Estás diciendo una barbaridad.
1: Es que se usó raro, lo único que está raro que no se encontró droga. Oscar, se encontraron productos químicos.
2: Son precursores químicos para
1: la elaboración. Oscar, naranjas, pero ni siquiera
2: agua, azúcar,
1: ni siquiera pero,
2: tambo, un gramo que tienen naranjada, Oscar, precursores químicos.
1: Pero ni siquiera un gramo.
0: El sistema,
1: en cualquier fábrica que producen algo, siempre está el producto, aunque sea uno. No encontraron nada.
0: Sabes, mi querido Oscar, en el sistema de producción.
1: En cualquiera.
0: Cosas.
2: Te vas a desnucar con las maromas, Oscar.
1: No, es que vete a cualquier fábrica de cualquier cosa. Siempre hay producto y está el producto.
0: Si tú quieres
1: seguir realizado.
0: Con tu necedad, sigues, ese es tu problema.
1: No, no es necesario.
0: Pero en el sistema de producción para metanfetaminas, para fentanilo y para todas las drogas sintéticas, se tienen todos los precursores que van a formar algo. Nunca la autoridad va a llegar a un laboratorio encontrando.
1: Lo raro que no encontraron droga, encontraron nunca productos químicos.
2: Oscar, ¿sabes nuclear con esas maromas? Cálmate, Oscar, ya, hombre, tranquilo.
0: Oscar, estás hablando en tu ignorancia del tema.
1: No, disculpa.
0: Sí, estás hablando en tu ignorancia del tema. Es que yo te digo que he ido a muchos laboratorios y nunca he encontrado una metanfetamina. No he encontrado yo, los que lo presentaron. Todos los elementos que es sosa cáustica, acetona, y que con todo eso, como bien lo describe el doctor Plata, se hace una metanfetamina u otras drogas. Pero bueno, tú estás en tu...
1: No, nada más que está raro que no se haya encontrado.
0: No es raro. Te repito, es muy feo lo que te estoy diciendo, pero es la verdad. Sí. En tu ignorancia es raro, en la realidad es lo que pasa todos los días. Porque ya te podría decir otras cosas que no voy a decir, te las digo ahorita en el corte. Y mando el corte antes de que Jorge Ramos me diga algo. Vamos a una pausa y regresamos.
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6: Es con 48 y vamos a más. Habría otro tema, pero yo creo que antes de otros temas está esta información, y que no es amenaza, se puede interpretar como amenaza, que dice el presidente de los Estados Unidos, Donald Trump. Es muy claro que más allá de Chihuahua, o a lo mejor también con eso, el presidente de los Estados Unidos no le baja al tono de su intervención en nuestro país para detener lo que él ha clasificado en varias de sus declaraciones como una situación donde México perdió la batalla contra el narcotráfico, contra el crimen organizado del narcotráfico, y que esa pérdida de batalla ha hecho que muchos sistemas de gobierno de este país, municipios, estados y federación, estén controlados por el narcotráfico. Esta es una situación que México perdió la batalla contra el narcotráfico, contra el crimen organizado del narcotráfico, y que esa pérdida de batalla ha hecho que muchos sistemas de gobierno de este país, municipios, estados y federación, estén controlados por el narcotráfico. Esta es una situación que dice hace mucho Donald Trump, que incluso ha expresado que han sido motivo de las llamadas que ha tenido con la presidenta Sheinbaum, y obviamente pues la presidenta nunca va a decir eso. Sin embargo, Trump se encarga de aclararlo y ratifica su intención de intervenir en nuestro país en estas situaciones. ¿Qué tanto esto es un estate quieto? ¿Y qué tanto esto es la víspera de lo que ya hizo Trump en Venezuela, de lo que ha hecho en el Medio Oriente, y que si bien no lo ha hecho en Cuba, no ha necesitado hacerlo? Simplemente a base de hablar, mantiene a ese país que por muchas circunstancias México tiene mucha historia con ellos, y los mexicanos está en una condición muy complicada por este ya el bloqueo más fuerte que ha tenido la isla en relación con los norteamericanos. Tu punto de vista, Oscar Báez.
7: Bien, han salido muchas declaraciones de Donald Trump, incluso de algunos mexicanos que han ido a Estados Unidos pues a confirmar las declaraciones de Donald Trump, y se ha manejado pues que mucha presión sobre México, de que la CIA ya tiene pleno conocimiento de quiénes operan en todo el país, en México, las operaciones ilícitas del narcotráfico, que tienen incluso personajes, quiénes son los que están operando. Tienen todo un mundo de información. Aquí lo raro sería saber, si saben todo de México, ¿por qué no saben lo que ocurre en Estados Unidos? ¿Quién compra la droga y quién la distribuye en Estados Unidos? Porque no han dado respuesta, no han dado detenciones y no han dado a conocer tampoco quién vende las armas para México. Estados Unidos tiene proceso electoral, tiene elecciones en noviembre de este año. Y dice la presidenta, quieren agarrar como piñata a México.

0: para ganar votos allá en Estados Unidos con el electorado de allá, pero con base a estar atacando políticamente aquí en México. Van más de 260 solicitudes de extradición de México con Estados Unidos para que Estados Unidos extradite a más de 260 personas que México lo requiere que comparezcan a ti, como el exgobernador Cabeza de Vaca, panista, que ya fue solicitado también y que no hay ninguna respuesta de Estados Unidos de extraditar a más de 260 personas que está solicitando México. Entonces, al respecto, Estados Unidos quiere muchas respuestas, quiere muchas acciones que le respondan, que le den a conocer, que le rindan pleitesía y que atemorizar a México como lo ha realizado en muchos otros países, quizá para negociar algunas acciones de aquí de México, de productos como lo que corresponde a toda la producción que existe aquí en México para beneficiarse Estados Unidos, entre otros beneficios que requiere Estados Unidos. Pero al respecto, toda esta actividad que está realizando sobre México, más que nada se nota como una presión sin ofrecer pruebas, sin ofrecer otras acciones que den básicamente, contundentemente, quiénes, personajes, etcétera. Simplemente está haciendo solicitudes al por mayor a ver quién cae al respecto.
1: Muchas gracias, Oscar. Tu punto de vista, Amira Aguilar.
2: Pues Enrique, hoy se nota muchísimo esta
1: Perdón.
2: fractura que hay entre la relación bilateral México y Estados Unidos, ¿no? Nos quedó muy claro esta política electoral que trae Donald Trump con el tema del fentanilo, la migración y todos estos temas que él viene generando para afianzarse rumbo a las intermedias de Estados Unidos, y de cierta manera le está funcionando, lo está posicionando un poquito más. Hoy vemos cómo su secretario de guerra anuncia este tema del escudo de América, donde llama mucho la atención que no esté México, a pesar de que ellos tienen claro la cantidad de problemas con respecto al narcotráfico que existen en este país y todo lo que se ha suscitado con respecto al tema. Entonces, vamos rumbo a una mesa de negociación del T-MEC que pareciera ser que va muy fracturada esta negociación, donde yo le voy más a que terminen siendo acuerdos bilaterales, como tanto lo ha dicho Donald Trump, o a que él estire muchísimo más la liga para seguir esperando a obtener resultados satisfactorios para él por parte de México con respecto a estos temas, ¿no? Porque ni siquiera en el tema migratorio le hemos dado en el punto a Donald Trump. Seguimos siendo un tema crítico en las cuestiones migratorias para él, ¿no? Ahora él empieza a poner ciertos candados para los procedimientos migratorios. Ahora habla de que la Green Card se tiene que salir el ciudadano de Estados Unidos y solicitarla desde afuera. O sea, empieza a poner una serie de candados hasta para obtener una visa. Piensa poner un candado mucho más fuerte. Entonces, creo que es muy clara la política de Donald Trump. Creo que esta presión política que ya ejerce Donald Trump sobre otros países y sobre todo con México está muy clara. Esperemos de verdad y lleguemos a una mesa de negociación donde podamos obtener resultados positivos, porque si no, económicamente no sabemos a dónde va a parar este país, a pesar de estos bonitos números de los que habla la presidenta, ¿no?
1: Muchas gracias. Mira, tu punto de vista, doctor Gilberto Plata.
3: A ver, la relación con Estados Unidos es economía, básicamente, y la economía no entiende discursos chairo, la verdad. Y obviamente hay un vértice, y Estados Unidos no es el salvador de México, lo sabemos. Estados Unidos trabaja para sus intereses, se rige por la doctrina Monroe. Pero también este anuncio que hoy hace el secretario de Guerra norteamericano es parte de la materialización. Ellos sí trabajan de manera institucional. Hice un acuerdo internacional con un número muy importante de países de América, Escudo de las Américas, ahora están materializando. Y en la misma reunión a la cual no invitaron a México, pero se dijo que México, se reconoció por todos los países que México era el epicentro del problema. Así de fácil. Están materializando esto. O sea, no invitaron a Claudia Sheinbaum, es más bien, no invitaron al gobierno mexicano, al Estado mexicano a esa reunión. No forma parte de Escudo de las Américas, pero fue definido como el epicentro del problema. Estos no son temas solamente electorales, también es de cuestión institucional. Si bien es cierto, hay 269 solicitudes que no se han materializado, también 36 fueron negadas. Y también hay otras que están en proceso, pero el señalamiento de causa recurrente es que las personas solicitadas, muchas de ellas, ya están purgando sentencia en Estados Unidos, ya tienen juicios allá. Y la otra, son personas que también solicitaron asilo político por estar emigrando de la violencia, tanto política como el narcotráfico, y solicitaron asilo en Estados Unidos. Y también hay que decirle una cosa, Estados Unidos cree en la soberanía de sus instituciones, en la solidez de los mismos. Las críticas que han formulado al cada vez más podrido sistema jurisdiccional mexicano y la forma de investigación, oye, lo tocamos en el primer punto. O sea, así de fácil, oye, ¿cómo te voy a entregar a un ciudadano que aquí me está diciendo una cosa, o que forma parte de mis procedimientos, o que estoy en un procedimiento yo? Por los tuyos, por favor. Y también, como decía Mira ahorita, no podemos negar que esto pasa por el vértice también de la negociación del Tratado de Libre Comercio, a donde México no llega a una mesa de negociación. Porque para llegar a una negociación tienes que llegar con una posición de fuerza. México trae históricos de violencia, de falta de institucionalidad, de problemas políticos, de nulo crecimiento económico prácticamente, y problemas estructurales. Pero además, ¿cuántas veces no lo hemos dicho? Que para dar certeza a la inversión extranjera en un país, no nada más México, tiene que dar seguridad física, seguridad jurídica y fortaleza de instituciones. Díganme en qué estamos bien en esos rubros en México actualmente. Desafortunadamente, a los Estados Unidos no les hace negociar con el discurso chairo ni con sus concentraciones de la soberanía, etcétera, etcétera. Estados Unidos, ¿saben qué nos dice? Hey, yo no quiero tu país. Quiero que me sirvas como socio. Tener un socio confiable. Un socio de instituciones y no, como dijo Donald Trump, gobernado por el narcotráfico y nada más. Fue la última frase lapidaria al referirse a México. No, ya no dicen en ciertas zonas del país. La acusación es muy fuerte. Y eso de desgarrarse las vestiduras con posiciones de la soberanía, el nacionalismo, el indigenismo, etcétera, etcétera, pues servirá para el petit comité, para el discurso interno. Desafortunadamente no es en esa escena o en ese escenario donde se va a tratar el tema del Tratado de Libre Comercio, el tema del cumplimiento o no de un tratado de extradición. Podrán decir horas y horas y horas de discurso nacionalista y la presidenta decir 300 veces más pruebas, pruebas, pruebas, pruebas. Lo que sí es que hoy tenemos un problema con Estados Unidos, pero además el embajador de Estados Unidos ya dejó entrever que viene una segunda tanda, sí, de peticiones de extradición. O sea, si en esta, que es la primera tocada, ni siquiera la primera oleada, el primer llegue que le dio Estados Unidos al gobierno de Estados de México, tiene prácticamente incendiado y en crisis política el partido gobernante y un mes en polémica, ahora imagínate en la segunda o en la tercera oleada, o que también recordemos, si el tema es narcotráfico, pues para los Estados Unidos, quien apoya el narcotráfico apoya un grupo terrorista, porque así lo clasificaron ellos en su legislación y así lo van a poner. Y la verdad, vamos a ver muchísimas poses discursivas y demás aquí, que cada vez menos gente cree. El problema no es en lo local. Esto no se va a dirimir en México. Es con Estados Unidos y con Canadá, que son nuestros socios. Y allá nos van a decir, a ver, pero muy bonito tu rollo, muy bonito tu huipil, florecitas, etcétera. ¿Qué pones en la mesa? Porque somos socios comerciales, economía. No quise decir como dijo en aquel debate presidencial Bill Clinton a George W. Bush, es la economía. Stupid, le dijo. Entonces, quien no lo entienda, estará atrapado como el gobierno está atrapado actualmente en poses discursivas. Nada más que recuerdo, la economía. Y lo voy a decir más fuerte, porque parece que no se ha entendido. La economía no entiende de discurso chairo. Esa es la triste y terca realidad.
1: Siendo muy chairo, muy escéptico en el
3: momento. Alguien tiene que equilibrar esto.
1: El hecho de que la plaza pública no haya sido el motivo de la conmemoración del segundo año del triunfo que tuvo la doctora Claudia Sheinbaum, la presidenta, en este caso, la figura ejecutiva de este país, para ser más correctos, que más votos ha tenido en la historia de México, no es necesariamente porque el país esté muy bien. De hecho, pues ahorita están los maestros ahí en el Zócalo, no lo podrían hacer. ¿Y por qué no hacerlo en otro lado? Van a tener que ser en 32 lugares, Ciudad de México y 31 estados de la República. No cuenten con Chihuahua, porque por más que mi estimada senadora con licencia nos diga cosas, va a estar muy difícil en Chihuahua. Ya hicieron un ejercicio, quemaron ese cartucho, y los cartuchos en política a veces es difícil reponerlos tan pronto. A ver qué sucede. Todo esto es de pronóstico reservado. El día después de mañana, o sea, mañana, para Chihuahua, y yo creo que ya la presidencia o la presidenta y la presidencia dieron por cancelado el tema Sinaloa con la expresión que tuvo, habrá que esperar. Yo sigo esperando lo que tiene que decir, la fiscalía. Si mandó el exhorto para la declaración de los dos vecinos de Brooklyn, de los más recientes, para que usted me entienda, y o si los declararon o no. La presidenta dijo hoy por la mañana que fueron 7 las personas declaradas, y uno saca los números y solamente faltaría uno, que ya más o menos se sabe quién es, más los otros 2 que están en Estados Unidos. Muchas gracias, Amira. Muy buenas tardes.
2: Muy buenas tardes, Enrique. Muchas gracias al auditorio que nos escucha el día de hoy.
1: Muchas gracias, Oscar. Muy buenas tardes.
0: Buenas tardes, Enrique. Buenas tardes a nuestro respetable auditorio. Ha sido un gusto estar con ustedes.
1: Mi estimado doctor, muchas gracias, muy buenas tardes.
3: Muy buenas tardes, Enrique, muy buenas tardes, Oscar, muy buenas tardes, Amira, muy buenas tardes, Sinaloa.
1: Muchas gracias por el favor de su atención. A nombre de todo este equipo de profesionales de la comunicación, la radiodifusión, el periodismo y las redes sociales, Enrique Gil Vargas le agradece el favor de su atención y le invita para que mañana a esta misma hora nos acompañe en La Revuelta y Media, y por supuesto también nos acompañe mañana en punto de las 6 de la mañana en Viva la Noticia Matutino. Gracias, que tenga un excelente fin de miércoles.
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1: Son las 7:10.

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1: Son las 7:30.
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0: Son las 7:53.
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16: ¿Sabías que el 23 de mayo celebramos el Día del Estudiante en México? La fecha conmemora las luchas estudiantiles que marcaron la historia de la educación en nuestro país. Hoy, más que un festejo, es un reconocimiento al papel fundamental de los estudiantes como agentes de cambio y progreso. Un día para recordar que la educación es la base de una sociedad más justa y equitativa.
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1: Son las 8:04.

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1: Son las 8:22.
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0: Son las 8:46.
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2: 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La última semana del mes tiene un festejo muy especial. El 23 de mayo, Día del Estudiante en México. Esta celebración nació en 1929, cuando los estudiantes universitarios alzaron la voz por una educación más justa y libre. Desde entonces, cada año se reconoce el esfuerzo, la dedicación y la energía de quienes forman parte de la vida académica. Es un día para valorar la importancia de la juventud en la construcción del futuro del país.
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1: Son las 9:06.
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0: Son las 9:27.
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1: Son las 9:49.
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1: Son las 10:03.

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2: Son las 10:21.
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0: Son las 10:43.
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0: Son las 11:25.
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1: Son las 11:49.
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1: Son las 12:08.

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1: Son las 12:40.

0: Son las 12:55.
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2: Es la 1:03.

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1: ¿Sabías que cada 28 de mayo celebramos el Día Internacional de la Salud de las Mujeres? 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
2: Es la 1:56.
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2: Son las 2:05.

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1: Son las 2:20.

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1: ¿Sabías que cada 28 de mayo celebramos el Día Internacional de la Salud de las Mujeres? Un día para reflexionar sobre la importancia de la prevención, el autocuidado y la equidad en la atención médica. Invertir en la salud de las mujeres es invertir en bienestar, desarrollo y justicia social, porque la salud de ellas es la salud de todos.
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2: Son las 2:49.
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1: Son las 3:04.

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1: A tu salud, amiga.
2: Salud por ti y por mí.

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1: En más datos, el 28 de mayo se conmemora el Día Internacional de la Salud de las Mujeres. La meta, promover políticas públicas y acciones que garanticen atención médica de calidad, sin discriminación. Es un llamado a gobiernos, instituciones y sociedad para unir esfuerzos y asegurar que cada mujer tenga acceso a servicios de salud dignos y oportunos.
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2: Son las 3:54.

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2: Son las 4:21.

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1: El mes de mayo está lleno de tradiciones y una de las más queridas es el Día de las Madres. En México se celebra cada 10 de mayo, sin importar el día de la semana, para garantizar que siempre sea una fecha especial. Este festejo se ha convertido en una de las celebraciones más grandes del país, donde las familias se reúnen para honrar a las mamás con música, regalos y mucho cariño.
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2: Son las 4:47.

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1: Son las 5:03.

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1: Son las 5:20.

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1: ¿Sabías que el 10 de mayo se celebra el Día de las Madres en México desde 1922? La iniciativa nació gracias a periodistas y asociaciones que buscaban reconocer públicamente el esfuerzo y amor de las mamás mexicanas. A diferencia de otros países que lo festejan en domingo, aquí se fijó el 10 de mayo como fecha permanente. Hoy es uno de los días más importantes del año, lleno de flores, serenatas y agradecimiento.
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2: Son las 5:49.
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1: Hola, ¿qué tal? Muy buenos días. Gracias, muchas gracias por estar con nosotros la mañana de este ya jueves. Jueves que es 28 de mayo de 2026 en Viva la Noticia. Es un gusto saludarla, es un gusto saludarlo y es un gusto también para mí saludar a mi estimado amigo y compañero Bernardo Hurtado. Bernardo, qué gusto saludarte. Muy buenos días.
2: Muy buenos días, Enrique, y muy buenos días están teniendo todos ustedes justamente ya en este jueves, casi por terminar esta semana, pero también lo que es el quinto mes de este año, esperando que se encuentren muy bien, si se están levantando, si es que ya van en camino a sus trabajos, en caso específico saliendo de los mismos, o bien si se encuentran en compañía de sus familias, preparándose para otro día en este año, pues ojalá que se encuentren muy bien y también pues invitarles a que se queden con nosotros durante estas horas para que se estén enterando e informando de todo lo que ha estado aconteciendo a su alrededor en lo largo y en lo ancho del estado y quizás un poco más allá. Sin duda, pues el día de ayer estuvo cargado con información, sobre todo en lo que corresponde a los altos cobros de la energía eléctrica. Manifestaciones estuvieron realizando, así como se ha visto en el transcurso de la semana. El día de ayer, pues en Palacio de Gobierno, también en la ciudad de Los Mochis, en la ciudad de Mazatlán. Así que pues ha estado constante este descontento y pues aquí les vamos a estar reportando las diversas declaraciones que se han tenido, los avances y demás. Recordarles también que nos van a poder estar viendo y escuchando a través de nuestras estaciones o bien en lo que son nuestras plataformas en Facebook Live, así como en YouTube, y va a poder consultar la información en nuestro portal vivalanoticia.mx, así como nuestras diversas redes sociales que constantemente se están actualizando a su favor. Recordarles también que pues en estas circunstancias que estamos de calor es muy importante el estarnos cuidando con la hidratación, así como con la protección solar en sus diversas presentaciones, como constantemente los especialistas en la salud tienen de recomendación para todos nosotros. Actualmente estamos desde los 18 hasta los 27 grados en lo que es el estado. En algunos casos específicos, si se llega a estar con la sensación térmica hasta los 30, en específico al sur del estado, y pues en el transcurso del día se puede esperar que sí se alcancen temperaturas más altas, superiores a los 33 grados. Así que pues es un buen momento si es que aún permanece en sus casas o donde usted se encuentre, pues estar acudiendo para estarse preparando con la hidratación o bien con estas diversas presentaciones de la protección. Pero pues algo que también se señala que pueden aplicar es esta recomendación de no estarse exponiendo en las altas horas de calor, como los inician desde las 9, 10 de la mañana hasta lo que son las 4 o 5 de la tarde, y pues sobre todo en lo que corresponde a las 12 o 2, que son donde se tienen los altos niveles de radiación solar, que pues se pueden tener las afectaciones que ya lo sabe, en lo que corresponde a la deshidratación, los agotamientos por calor, y pues ya en casos específicos lo que podría ser un poco más grave, que pues esto tampoco se descarta como grave, pero a largo plazo lo que puede ser un cáncer de piel. Hay que estarnos cuidando y ya lo sabe que aquí en Viva la Noticia siempre estamos cuidando por su salud, abogando, y es mejor prevenir en lugar que curar.
1: Efectivamente, es muy importante prevenir. Yo la saludo con gusto y lo saludo con gusto y saludo con mucho gusto a esta gran cadena radiofónica GPM en todo el estado de Sinaloa, en la sierra del estado de Durango, la sierra del estado de Chihuahua, el norte de Nayarit y el sur de Sonora. Saludos con gusto a todas nuestras estaciones con mi compañero Bernardo Hurtado.
2: Comentarles que en Mazatlán transmitimos a través de la pionera de la radio, la Qué Buena 105.1 de FM, así como en los municipios del sur del estado, en Concordia, Rosario, Escuinapa y el norte de Nayarit. Por la Cruz de Lota nos puede escuchar por Oscar 90.1, así como en los municipios de San Ignacio y el Valle de Culiacán. En la Mejor 104.1 nos puede escuchar en los municipios de Navolato, así como en Culiacán, El Dorado, Badiraguato, Mocorito, la Sierra de Durango y el histórico Tamazula, en el estado de Durango. Por Guasave nos puede escuchar por la Qué Buena 88.9, así como en los municipios del centro norte del estado, el municipio de Sinaloa, así como Angostura, Salvador Alvarado y Mocorito. En Los Mochis nos puede escuchar por la Qué Buena 90.1. También para los municipios del norte del estado, Ahome, El Fuerte y Choix. También Juan José Ríos, la Sierra de Chihuahua y el sur de Sonora. Saludamos a las personas que nos están viendo y escuchando a través de nuestras transmisiones en Facebook Live, así como en YouTube, así como lo son los municipios en el estado, el país, incluso un poco más allá, en particular en los Estados Unidos, en Miami, Florida, en Chicago, Illinois, así como en el estado de California, en las ciudades de San José, Eureka, Delano, Los Ángeles, el estado de Arizona, Phoenix, Tucson, Nogales, el estado de Texas, Galveston, Houston, Brownsville, Minnesota, Las Vegas, Nevada y Ohio. Es un gusto como siempre estar aquí para estarles brindando toda la información y pues justamente en este jueves 28 de mayo decirles que la lista onomástica es la siguiente: San Germán de París, San Guillermo de Gelona, el Beato Antonio Julián Nogowiecki, así como Santa Olicónides, Santa Carauno de Cartres, así como el Beato Herculano de Piegaro, San Justo de Urgel, el Beato Ladislao Demski, el Beato Lanfranco de Canterbury, así como la Beata Margarita Pole, la Beata también María Bartolomea Bagnesi, San Pablo Han y Santa Ubaldesca. Para las personas que comparten nombre o bien que rinden culto o tributo a estos santos o beatos, desearles mucha prosperidad en este día, mucha suerte y que todo les salga muy bien. Y si es que están cumpliendo años en este 28 de mayo, esperar que la pasen de la mejor manera, muy feliz cumpleaños, pásenla en compañía de sus seres queridos, tengan un buen pastel si es posible, que reciban obsequios, pero que no falte la buena compañía, la convivencia y el amor en este día tan especial.
1: Efectivamente, que así sea, los mandamos un gran abrazo y que disfruten con alegría sus festejos, sea de onomástico o sea de cumpleaños. Unas grandes bendiciones y un gran abrazo. Ya en los avances de la información, los cobros elevados de recibos de energía eléctrica no solo le llegan a la población, hay diputadas y diputados que también han sido víctimas de la Comisión Federal de Electricidad. ¿Tendrán para pagarlo? Esa es una duda que usted va a escuchar y que va a despejar. A pesar de compromisos con el gobierno y con diputados, sí hay cortes de energía eléctrica por esa mentirosa Comisión Federal de Electricidad que vienen, se sientan con la gobernadora, que van y se sientan con las diputadas y les mienten porque sí están cortando la energía eléctrica. Vecinos de Villa Juárez, pertenecientes al municipio de Amolato, se manifestaron en Palacio de Gobierno por el tema de la energía eléctrica. En el calor extremo y miedo al cobro de los recibos de energía eléctrica, las personas en la ciudad de Los Mochis están moderando su consumo. Empresas afiliadas a Cupermex Culiacán enfrentan negativamente entrega de utilidades, manifestándose en muchas pérdidas. Del corazón de Culiacán al mundo, el saque sinaloense, que está cambiando la conversación sobre la ciudad. Vamos a los avances de la información de Mazatlán y el sur de Sinaloa con mi compañero Bernardo Hurtado. Si eres tan amable.
2: Claro que sí. Comentarles que este jueves el Ayuntamiento de Mazatlán, la Procuraduría Federal del Consumidor y la Comisión Federal de Electricidad instalarán una mesa de trabajo para analizar cobros excesivos en recibos de luz. También no existe error en cobros excesivos de la CFE, sino una acción premeditada, así lo afirmó el diputado local Miguel Ángel Gutiérrez. Decirles que luego de amagar con más plantones en instalaciones de la Comisión Federal de Electricidad, un grupo de inconformes de varias colonias en Mazatlán habían acordado pagar sus recibos abonando durante los próximos 6 meses. Sin embargo, posteriormente se dio a conocer que esto no se llevaría a cabo. Y también decirles que la inestabilidad en el precio del acero genera inquietud en desarrolladores inmobiliarios de Mazatlán. Esto y más va a poder encontrar con nosotros en esta ocasión. Recordarles la sección policíaca, la sección de los deportes, Chismecito Time, así como el comentario de Sergio Álvarez Torres, nuestro compañero, y también la entrevista de el día de hoy.
1: Efectivamente, ahí estará todo esto y mucho, mucho más acá en Viva la Noticia. Esta mañana con usted y con nosotros la diputada Ana Ayala, diputada federal del Partido Morena. Estaremos platicando sobre la reunión que tuvieron con funcionarios de la Comisión Federal de Electricidad. Quédese con nosotros, acompáñenos en la información de esto y muchas cosas más. Le estaremos platicando en esta mañana de información, en esta mañana de noticias. Vamos a una pausa comercial cuando son las 6:12 a.m. y al regreso de la pausa, mi estimado amigo y compañero Víctor Sosa le estará entregando el número de WhatsApp de Viva la Noticia y, por supuesto, el pensamiento del día.
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2: Continuamos con más aquí en Viva la Noticia, siendo las 6 de la mañana con 17 minutos. Y es momento de pasar con nuestro compañero Víctor Sosa, el Bitoco, para que nos comparta el número de WhatsApp. Víctor, qué gusto saludarte. Muy buenos días.
7: Muy buenos días, Bernardo. Buenos días a Enrique Gil y todo el equipazo de Viva la Noticia. Muchas gracias por estar con nosotros aquí nomás, esta mañana, arrancando el espacio noticioso en GPM Radio. Bueno, están llegando los mensajes. El primerito fue de buen Rafael, ahí nos mandó una liga de comunicación. Muchas gracias, Rafael. Doña Rosy Aragón, buenos días. Dios los bendiga. A Manuel Grande, Ramirito, Sergio Álvarez, todos los de Viva la Noticia, saludos y bendiciones para los paisanos. Muchas gracias, doña Rosy. Luis Jacobo Verdiales también se reporta desde muy tempranito haciendo sus actividades físicas. Gracias, Luis Jacobo, a la orden. Mari Soto del Mercadito, presente. Un abrazo al Mercadito, ¿no? Siempre ahí pendientillos de nosotros. Muchas gracias. Saludamos con cariño a Ramirito allá en Texas, a Chuyita, a Rubén, gracias por escucharnos, al José Luis también, a Said y a Lomar en algún lugar de USA escuchándonos, la gente de Ohio también que se reporta, Las Vegas, Nevadas, gracias a Manuel Grande, José Son en Chicago, Illinois, gracias a Manuel, ahí nos pone a

0: La orden, una manita a la orden, muy bien. Luis Jacobo, de nuevo, saludos de la Díaz Ordaz, dice. Saludos a doña Pipi de la Díaz Ordaz. Bueno, traía acento, ¿verdad? O Pipi o Pipi. Saludos. ¿Cómo se llama doña Pipi? Pues hay que adivinarle. Saludos a la Díaz Ordaz de parte de Luis Jacobo Verdiales, que anda con todo escuchando. Doña Maggie, número 2, en la colonia Hidalgo. Saludos también a doña María de las Cucas, también con cariño. A Martita Soto, que anda con todo ahí escuchándonos. La Caramelo no puede fallarnos. Saludos, Caramelo. Anda el tiro la Caramelo. Un abrazote grande a doña Lete, allá en Alturas del Sur. Gracias por sintonizarnos, estar a la orden, para el desorden. Doña Meli también, desde muy tempranito, conectada, escuchando la mejor. Ánimo. Pupiola, no, pues le decimos Pipi mejor. Doña Pupiola, pues saludotes con cariño aquí en el noticiero. Gracias.
1: Gracias y gracias a todas y a todos por estarse reportando. Que tengan un excelente día y que la pasen muy, pero muy bien. Vamos a más, Bernardo.
2: Claro que sí, es momento de pasar contigo, Víctor, para que nos compartas el pensamiento del día de hoy, por favor.
0: Pues ahí va, Bernardo, con cariño. Las personas son como los libros. Unas te engañan por la portada y otras te sorprenden por el contenido.
1: Sí, finalmente esa es una realidad. No hay que dejarnos ir con esas fintas que finalmente nos pueden ocurrir. Vamos a más y vamos a la información. Gracias, Pitoco. Excelente pensamiento. Vamos a más y vamos al clima de este día, si eres tan amable, mi estimado Bernardo.
2: Claro que sí. Como les comentábamos al inicio de esta edición matutina, estamos desde los 18 hasta los 27 grados y la sensación térmica llega un poco más allá. En específico, en Ahome se encuentran con 19 grados y una sensación térmica de 23. La humedad está al 80%, esperando alcanzar en este jueves los 33 grados. Para el fuerte se encuentran con 18 grados y su sensación térmica también es de 18. La humedad está al 72%, esperando alcanzar en este jueves los 37 grados. Para Choix se encuentran con 18 grados y su sensación térmica es de 18. La humedad está al 65%, esperando llegar en este jueves a los 37 grados. Para Guasave se encuentran con 18 grados y una sensación térmica de 17. La humedad está al 79%, esperando alcanzar en este jueves los 35 grados. Para Juan José Río se encuentran con 18 grados y su sensación térmica es de 18. La humedad está al 81%, esperando alcanzar en este jueves los 34 grados. En el municipio de Sinaloa se encuentran con 19 grados, pero su sensación térmica es de 23. La humedad está al 64%, esperando llegar en este día a los 38 grados. Para Angostura se encuentran con 20 grados y una sensación térmica de 24. La humedad está al 74%, esperando llegar en este jueves a los 36 grados. Para Salvador Alvarado se encuentran con 21 grados y una sensación térmica de 24. La humedad está al 68%, esperando llegar en este jueves a los 37 grados. Mocorito se encuentra con 22 grados y una sensación de 24. La humedad es del 61%, esperando alcanzar en este jueves los 38 grados. En Badiraguato tienen 22 grados y una sensación térmica de 24. La humedad está al 58%, esperando llegar en este jueves a los 38 grados. En Culiacán se encuentran con 22 grados y una sensación térmica de 25. La humedad es del 73%, esperando llegar en este jueves a los 38 grados. En El Dorado se encuentran con 22 grados y una sensación térmica de 24. La humedad es del 81%, esperando llegar en este jueves a los 34 grados. Navolato se encuentra con 21 grados y una sensación térmica de 24. La humedad es del 83%, esperando llegar en este jueves a los 35 grados. Para Cosalá se encuentran con 22 grados y una sensación térmica de 24. La humedad es del 73%, esperando llegar en este jueves a los 36 grados. En el caso de Lota se encuentran con 23 grados y una sensación térmica de 25. La humedad es del 86%, esperando llegar en este jueves a los 36 grados. En el caso de San Ignacio se encuentran con 22 grados y una sensación térmica de 25. La humedad es del 78%, esperando llegar en este jueves a los 37 grados.

0: y finalmente en el municipio de Escuinapa se encuentran con 26 grados y una sensación térmica de 30. La humedad es del 84%, esperando alcanzar en este jueves los 35 grados. Así que ya lo sabe, estar muy atentos también a los reportes que esté dando el Servicio Meteorológico Nacional, considerando que pues en muchas circunstancias pueda aumentar un poco más el calor, así que pues hay que estarnos preparando y seguir también lo que son las recomendaciones de las coordinaciones municipales de Protección Civil, para que ante cualquier tipo de circunstancia y también para estar constantemente al tanto de cuáles son las recomendaciones para mantener un buen estado de salud, usted sepa cómo actuar también en consecuencia. Y ya sabe, siempre es mejor prevenir en lugar que curar.
1: Efectivamente, es muy, muy importante que usted tome en cuenta estas recomendaciones, principalmente por el tema de prevenir antes que curar. Así es como estaremos enfrentando el clima el día de hoy, y espero que usted le sea leve este día y que estas recomendaciones le sean de mucha utilidad, claro, si usted las aplica. Son las 6:25, vamos a una pausa comercial. Al regreso de la pausa estaremos escuchando el comentario con Sergio Álvarez.
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0: 6 de la mañana con 29 minutos y tenemos más para usted en Viva la Noticia. Y vamos al comentario de mi estimado amigo Sergio Álvarez. Sergio, qué gusto saludarte, muy buenos días.
1: Muy buenos días, Enrique, qué gusto saludarte, qué gusto saludar al auditorio. Saludo con mucho afecto a mi amigo El Bitoco. Gracias por los saludos, amigo. Y pues bueno, le noto que usted hoy no anda chirri. O sea, anda muy, muy con muy contundente. Con es que mucha estructura.
0: Chiquito, dice.
1: Ah, pues ha de ser el viernes chiquito que lo noto más alegre. Pues bueno, el día de hoy quisiera comentarle algunos elementos que me han parecido importantes con relación a la opinión de Napoleón Hill, aquel que escribió Piense y hágase rico. Él investigó a más de 500 empresarios durante 20 años. En entrevistas que tuvo con ellos, empresarios como Henry Ford, como Andrew Carnegie, como Tomás Alva Edison, de ese talante y tamaño, porque él quería saber qué pensaban estos individuos que habían tenido tanto éxito en comparación de un mundo de más de un 99% de individuos que no lo tienen. Y habló de algunos elementos, sacó una matriz de 13 puntos. Me encantaría que en una oportunidad pueda usted revisarlo. La filosofía del logro le llamó a los 13 puntos y son 13 principios para el éxito. Entre estos 13 principios, él hablaba de la que encontró que en coincidencia con estos 500 empresarios exitosos de la época, él decía que era muy importante la claridad del deseo, la claridad del propósito, que para eso era muy importante saber qué querías hacer, cuándo querías hacerlo y por qué querías hacerlo. El enfoque de ese propósito, ahora le han llamado el propósito transformacional masivo. Este propósito lo menciona Scaling Up, Bernie Harnish, y que la búsqueda de este propósito es que el propósito trascienda los elementos puramente humanos, o sea, el por qué quiero hacerlo, porque finalmente quiero hacerle un beneficio a la humanidad, porque quiero llegar de manera masiva al mundo, porque quiero buscar la trascendencia, porque quiero establecer un ritmo de crecimiento que se comprometa con un mundo mejor de alguna manera. Este elemento era muy importante. También hablaba de la mente maestra. La mente maestra, ellos lo consideraban, sobre todo Andrew Carnegie, que lo comentó, le dijo, para mí es muy importante rodearte de personas que sean más capaces que tú en algunas áreas. Él era el gigante de los aceros en esa época en la que fue entrevistado, y él decía que su expertise en el área del metal no era tan grande, pero las personas que le rodeaban, se había rodeado de personas expertas en algunas áreas. Bueno, pues esta era un área muy, muy importante. Y resulta que entre esos, para ellos, era quizás la más potente. Saber compartir el liderazgo, saber escuchar opiniones de expertos, saber rodearse de personas mejores y más hábiles que ellos. Esta característica, déjeme decirle que a mí me costó mucho trabajo, pero finalmente he logrado hacer las paces con ella y compartir con muchas personas talentosas las actividades del día a día. Esto realmente le ha dado un motor a las actividades que practico, porque es la única forma de despegarse de las actividades sabiendo que hay alguien experto haciéndolas. Esto permite ver otras aristas, otras oportunidades, otras actividades y sobre todo saber que no somos de acero, que no somos de fierro, que en algún momento nos cansamos y ocupamos relevos. Y esos relevos están en esas mentes maestras que algunos piensan que deben de ser 10, otros hablan de

0: son tres, cuatro. En mi caso, hay un equipo top ten y ese equipo, cada uno sabe mucho de su área. En ellos descansa el liderazgo que habían tenido, la ventaja o el hecho de compartirlo conmigo, porque al final en este encuentro nos hemos enriquecido todos. Fe y autosugestión. Este me parece bien increíble. Finalmente lo dice Walt Disney, lo dijo a un romano que Virgilio, que dijo: puedes porque crees que puedes. Es la capacidad de poner palabras positivas en tu mente de manera permanente, cuidando los pensamientos y sustituyendo aquellos pensamientos negativos. A esto Carl Gustav Jung le llamó el pensamiento positivo o la imaginación constructiva. De los pensamientos buenos y malos, elegirlos y sustituirlos. Yo le digo a algunos jóvenes que conozco, con los que a veces platico, que tengan una serie de fotos de colección de algunos momentos muy gratos de su vida. En su imaginación, recordar, que tengan varias fotografías de momentos muy bonitos de su vida, y cuando llegue un momento duro, que solamente se metan en su cabeza en una pequeña autosugestión y sustituyan el pensamiento positivo por un pensamiento, el negativo por un pensamiento positivo. Bueno, pues esta autosugestión alimenta el sueño, alimenta el plan. Sí, ahí la llevamos. Sí, vamos a poder. Otro elemento, son 13, nomás le voy a comentar algunos, porque me gustaría mucho que revisara este material de Napoleón Hill, que me parece increíblemente positivo. Otro fue la resiliencia al fracaso, la capacidad de levantarnos. Estos grandes hombres no veían el fracaso como una tragedia. No tiraban la toalla en la primera nublada. No le daban honda al compromiso en la primera adversidad. Es que esta semana no voy a pagar la nómina o no me voy a pagar la nómina. No se raje, lo que está haciendo es trascendente. Le va la vida de por medio, la vida de los suyos, la vida de los que siguen. Enfrásquese en el compromiso de no romper con el plan que se programó a 20 años. Un plan a largo plazo. Eso lo hacen los japoneses. Pues también Dale Carnegie lo consideraba. Pues en esta conciencia de la resiliencia, también hay autores que hoy lo mencionan. Por ejemplo, las organizaciones exponenciales de Francisco Palau, de Salim Ismail. Y hay otro más que olvido. Pero estos autores escribieron las 6D. Una es la D de la decepción, que es el momento cuando las cosas no salen como yo quisiera. Y entonces busco hacer que las cosas salgan como yo quisiera. Si el plan no funciona, modifica el método, pero no cambies el plan. O sea, la búsqueda es, en ese fracaso, aprender cualquier adversidad que haya sido posible adquirir. Porque esta adversidad es un maestro. De hecho, el mejor consejero para un empresario, para un emprendedor, es el fracaso, no es el éxito. El éxito es el peor consejero, porque de repente uno corre los riesgos de pensar que ya se las sabe todas. El conocimiento especializado y la imaginación son elementos que provocan disrupción. También lo tenían estos 500 empresarios. Conocimiento especializado, lean, lean, lean. Henry Ford tenía todas las enciclopedias que podría haber y las leía todas, pero de ahí sacaba algunas ideas y de repente utilizaba la imaginación y aparecía el pensamiento disruptivo. Ejemplo, él dijo un día: yo voy a ser el número uno en la venta de coches, pero tengo que hacerlo de forma masiva. Para esto tengo que dominar la producción. Al dominar la producción, tengo que renunciar a algunos aspectos. Y entonces sacó una frase que hoy es muy famosa. Esa frase dice: tú puedes escoger el modelo de carro que quieras siempre y cuando sea color negro y modelo T. porque él producía únicamente el modelo T, una sola versión de auto en un solo color. Esta producción de línea le permitía repetir y repetir y especializar en la repetición. En Nueva York, por la Quinta Avenida, entre 1908 y 1913, cambiaron de ser una avenida llena de coches de caballos a una avenida llena de autos modelo T color negro y solamente una carreta con caballos en medio de ellos. Él cambió el mundo por una visión. Su visión fue la masificación, la industrialización. Bueno, cada quien puede hacer lo que le parezca, cada quien puede decidir la ruta que le parezca. Con estos elementos quiero decirle que Napoleón Hill encontró coincidencias en esos grandes hombres que fueron capaces de cambiar al mundo. Rockefeller en la producción de petróleo, en la apropiación de los ferrocarriles con una estrategia de conseguir el mercado final, y entonces al tener el mercado final, él era capaz de transportar sus propias mercancías y al transportarlas le quitó el negocio a Vanderbilt, aquel gigante que se atrevió a retarlo. Como esos, hay muchos y muchos ejemplos. A 500 estudió Napoleón Hill. En su libro Piense y hágase rico hace algunos compartimientos de esas ideas. Esas ideas me han servido, hace mucho que las practico o que trato de vivir conforme a ellas. No soy un gran empresario, pero creo que soy un buen emprendedor, porque he podido sobreponerme a los fracasos que unos emprendedores no han logrado hacerlo. Me encanta acompañar emprendedores, escucharlos. En algunos casos los he financiado, fíjense. Y contrario a lo que parece, que no siempre va a pasar así, pero contrario a lo que parece, que cuando a un emprendedor se le financia, se le cobra el 70% de las ganancias. Yo he creído en ellos y he tratado de apoyarlos. Algunos han fracasado y otros me han traicionado. Pero eso no impide que siga creyendo en ellos, porque creo en mí. Mi problema no está en lo que ellos hagan, mi problema está en lo que yo crea con lo que ellos hacen. Porque el problema de la percepción consiste en que lo que nos pasa no nos hace daño, sino aquello que nos contamos con aquello que nos pasa. Esto lo dijo el fundador del movimiento este de los estoicos. Al final de cuentas, lo que nos perjudica es lo que pensamos de nosotros. Y entonces sigo haciendo de esos asuntos, ¿sabe por qué? Porque aprendo, porque cada que escucho una nueva idea, aprendo formas que integro en mi cabeza y que van a salir ideas únicas, diferentes. O sea, no es tan inocente ni tan gratis. Por eso cuando yo platico con un emprendedor, a mí me encanta porque algo me llevo, porque llevo esa mente ávida de aprender otros hábitos, otro hábito más, esa mente que siempre está lista como una esponja, una mente que está dispuesta a aprender algo nuevo, siempre lo va a estar aprendiendo, desde la cuna hasta la tumba, diría Facundo Cabral. Ese es mi comentario para usted.
1: Pues vaya que es una visión muy interesante, y sí, es algo a lo que no nos podemos negar a aprender. Sergio, muchas gracias. Tengas un excelente día.
0: Muchas gracias, Enrique. Muy buen día.
1: Buen día. Son las 6:42 y vamos a más. Usted podrá pensar que solamente la gente como usted o como yo o otros niveles socioeconómicos han tenido problemas con el tema del recibo de energía eléctrica. Mi compañera Irene González se acercó a algunas figuras del Congreso del Estado, a las cuales pues también la Comisión Federal de Electricidad pues les ha jugado sucio. No solamente somos usted y yo, me sorprende que nuestras diputadas y los diputados sean tan pasivos y que pues estén pagando, será porque sus ingresos se los permiten. Vamos a esta historia de mi compañera Irene González. ¿Qué sucede con los diputados y sus recibos, o los ricos también lloran? Vamos a esta información.
2: Culiacán reporta información con Irene González. Los diputados y diputadas de la 65 legislatura, al igual que miles de ciudadanos en Sinaloa, han resentido el incremento en el monto de sus recibos de energía eléctrica durante los últimos meses. A diferencia de la población en general, los ingresos de las y los legisladores les permiten sin cubrir sin mayor problema el cobro de este servicio, aunque reconocen que los aumentos son excesivos. La coordinadora del grupo parlamentario del PRI, Irma Moreno Valle, señaló que en los dos últimos meses recibió cobros de 7,000 pesos, cuando anteriormente pagaba alrededor de 4,000.
3: Abril 7,000 y algo, mayo 7,000 y algo, y pues sí, la verdad es que muy complicado. El año pasado me llegaron 4,000 pesos en el mes de mayo a junio, aquí están, y hoy me llegan más de 7,000.
2: Por su parte, la coordinadora de la bancada de Morena y presidenta de la Junta de Coordinación Política del Congreso, la diputada María Teresa Guerrero Ochoa, reveló que su recibo del último mes fue de 2,800.
4: A mí me vino 2,800 pesos de luz. Quiero decirles que yo sí tengo responsabilidad compartida y mi esposo comúnmente paga el recibo. Entonces, él me dijo que la vez pasada habíamos pagado 1,600 y que ahora había sido 2,800.
2: La líder de la bancada del Partido de Acción Nacional, Roxana Rubio Valdés, manifestó que en esta ocasión el cobro del recibo de energía eléctrica se duplicó y de pagar en el penúltimo trimestre 4,000 pesos a 8,000.
5: Pago cada dos meses, pero sí me llegó el doble. Regularmente me llegaba 4,000, pero yo no me estoy quejando porque uno como sea saca adelante. Imagínate las personas pues que no tienen cómo pagar 8,000 pesos al mes. Hay gente que le llegó 20,000, 15,000, el triple o el doble, que apenas les alcanza para pagar la luz y el agua.
2: La coordinadora de la bancada de Movimiento Ciudadano, Elizabeth Montoya Ojeda, también reconoció un incremento en su recibo, que pasó de 4,000 a poco más de 6,000.
6: Regularmente, en esta temporada, nos ha llegado siempre 4,000 pesos, a excepción de este último recibo, que fueron 6,000, un poquito más de 6,000.
2: Los líderes de las bancadas del PRI, PAN, Morena y Movimiento Ciudadano coinciden en que los altos cobros de energía eléctrica han puesto en jaque a muchas familias sinaloenses, ya que los montos superan, en algunos de los casos, sus ingresos. Para llevar la noticia, informa Irene González.
1: Pues ahí está esta situación que se está presentando también entre legisladores. Y bueno, hay una gestión que ayer iniciamos la exploración de los resultados. Hoy estaremos en un rato más platicando con la diputada Ana Ayala sobre esta gestión que hicieron legisladores y legisladoras de Sinaloa para nuestro problema. Y ahora sí que el nuestro, porque creo que todos lo tenemos. Esperemos que ahora sí nos den mejores noticias. En más de la información, en la información nacional, le quiero comentar que la presidenta de la República, la doctora Claudia Sheinbaum Pardo, ayer en la conferencia mañanera del Pueblo de México, dijo no tener información con relación a la comparecencia que tuvo el gobernador con licencia de Sinaloa, Rubén Rocha Moya. Dijo que en todo caso sería la FGR la que tendría que dar esa información. Vamos a escuchar al presidente de la República, la doctora Claudia Sheinbaum Pardo.
7: De la fiscalía, no nos corresponde a nosotros. Es la fiscalía quien tiene que informar sobre los procedimientos que están llevando a cabo. En todos los casos donde ellos participan, particularmente en este caso de Sinaloa y también el caso de Chihuahua, es la fiscalía. Él fue a comparecer a la fiscalía y la fiscalía tiene que dar la información, no nos corresponde a nosotros.
8: ¿No le comentaron nada en la mañana de ese tema?
7: No, nada en particular, nomás comentó, estuvo la fiscal en la mañana, que creo que fueron 8 a declarar o algo así, o 7, no sé, 7 creo, ¿verdad? Pero le corresponde a la fiscalía informar.
1: Pues esa es la respuesta a un tema que se habría estado abordando, y lo de Chihuahua también lo habría estado abordando. Esperemos saber qué es lo que dice hoy en el caso de Chihuahua. En ese caso en particular, de la declaración que presentó ante la Fiscalía General de la República, la gobernadora de Chihuahua, esto fue presentado ayer. Inicialmente habremos dicho que sería en el estado de Chihuahua, en la delegación de la FGR en el estado de Chihuahua, pero no, esto se desarrolló en el edificio de la Fiscalía General de la República en la Ciudad de México. Y la gobernadora de Chihuahua fue acompañado de distintos personajes de su partido, el Partido Acción Nacional, entre ellos Jorge Romero, dirigente de ese partido. Y Romero pues no desaprovechó la oportunidad para llevar agua al molino político. Y vamos a escuchar lo que dice el dirigente nacional del Partido Acción Nacional, Jorge Romero, toda vez que fue la gobernadora de Chihuahua a comparecer. Escuchamos al dirigente nacional del PAN.
9: Miden, porque antes que nada, ay, con perdón, antes que nada son torpes, por decirlo bonito. No miden lo que están haciendo, no saben en lo que están logrando que se convierta cada día más la gobernadora Marca. Pero bueno, que ellos le sigan. Miren, nosotros queremos decirles que venimos aquí, ya lo explicará el abogado Roberto Gil a detalle, no a comparecer a una solicitud que no tiene ni el más mínimo sustento, de nuevo, derivado de la ignorancia jurídica de pretender hacer comparecer a una gobernadora. No, venimos aquí a denunciar lo que ahorita se explicará. Pero lo que hoy yo quiero también decir es que más allá de lo jurídico, venimos a denunciar políticamente la persecución de la cual está siendo objeto Maru Campos por la 4T, así, para dejarlo clarito. ¿Por qué? Porque vivimos en un país en donde ya no puedes pensar diferente. Porque vivimos en un país en donde si denuncias lo que se está haciendo mal, te conviertes en enemigo de este gobierno.
1: Ahí está el dirigente nacional del Partido Acción Nacional. En el tema de la defensa de la gobernadora de Chihuahua, el abogado Gil Schwartz dio algunos puntos de vista en ese mismo evento, que inició siendo una comparecencia y terminó siendo un acto al más puro estilo del Partido Acción Nacional. Vamos a escuchar al abogado Gil Schwartz.
10: El denunciante sobre la no existencia de ningún elemento de prueba que conduzca a reabrir esa cartera. Hay que decirlo con mucha claridad. Esta misma semana en la que estamos hoy aquí compareciendo ante la Fiscalía General de la República, hay una intención promovida por Javier Corral para reabrir una carpeta de investigación en contra de Maru Campos por secuestro. En la respuesta que rindió ayer Javier Corral en su cuenta de X, dijo, afirmó, lo cual debe ser muy grave viniendo del presidente de la Comisión de Justicia, afirmó que existen más investigaciones en la Fiscalía de la Ciudad de México y en la Fiscalía General de la República. Por eso vamos a atender con toda puntualidad esa audiencia.
1: Ahí está el abogado en un tema que, ¿cómo le puedo decir? El horno no está en parabollos en este país. Y si un asunto que ya prácticamente había desechado la Fiscalía General de la República, no legalmente, pero sí lo habían dejado, por el alto contenido político que tenía de un lado y del otro, pues ahora como cosa de ellos lo reviven y no es un asunto que sea, como dice el señor dirigente del PAN, por lo menos correcto. En más de la información, la gobernadora de Chihuahua también aborda lo que fue su comparecencia en estos mismos términos de las flagrantes y poco pertinentes violaciones constitucionales que se dieron, y vamos a escucharla.
11: La burda finalidad de fabricarme un caso y convertirme en inculpada. No guardaron las formas, no respetaron la ley, atropellaron la protección constitucional del cargo que los chihuahuenses me han conferido. Y mucho más allá de todo temor personal, hoy lamento y denuncio el autoritarismo, diría yo ya, totalitarismo al que todos estamos expuestos. Un autoritarismo, totalitarismo que se permite violar la Constitución sin consecuencias y sin rubor alguno. Es indignante.
1: Ahí está pues la gobernadora de Chihuahua. ¿Qué le quiero decir con esto? ¿Es una dramatización? Sí, pero una dramatización de algo que es una realidad. Violentaron la Constitución. Si tú eres un gobernador de un estado en funciones, lo que tienen que hacer para llamarte a declarar es generar de inicio un juicio de procedencia que se someta, en este caso, al Congreso para que te quiten el fuero. En el caso de Morena, están en dos vías. Uno, la FGR, que es una institución autónoma e independiente del Ejecutivo, del Legislativo y del Judicial. Y penosamente esa institución se prestó a citar a la gobernadora. Pero por otro lado, en esto del tema del coche tan trompudo, le presentaron antier una iniciativa de juicio de procedencia a la gobernadora de Chihuahua en la Cámara de Diputados Federal. Iniciativa que se presentó y que hoy se tiene que ratificar a más tardar, si no es que ya se ratificó, se tiene que ratificar a más tardar mañana.

0: son 3 días después de haber sido presentada, si no es que ya se ratificó, para que siga el curso legal y se someta a una serie de procedimientos dentro del Congreso, que independientemente de que sea sometida, los mayoritarios van a votar para que le quiten el fuero constitucional. De ahí para adelante, si se diera, eventualmente sí podrían suceder otras cosas, pero lo que sucedió ayer no tuvo que suceder, y menos sacar una carpeta llena de telarañas del señor Corral, porque ahora Corral es el más morenista, o al que los morenistas están defendiendo. El diputado federal y presidente de la Junta de Coordinación Política de la Cámara de Diputados y coordinador de Morena habría presentado una reforma constitucional para la condición de estar gobiernos extranjeros incidiendo en elecciones de nuestro país, en este caso. Esto lo ha defendido el diputado Monreal por ser él quien lo propuso en una reforma constitucional. Vamos a escuchar cómo lo defiende.
1: Que propongo se modifique. Se anulará una elección de una casilla, de un distrito, de un estado, cuando exista intervención de individuos, organizaciones o gobiernos extranjeros con la intención de influir en las preferencias, en los resultados electorales. Recordemos los principios rectores de nuestra política exterior que se consagran.
0: Pues ahí está esta visión de Ricardo Monreal. Ejemplificó que en Estados Unidos el propio presidente actual de ese país, en su anterior mandato, en 2018, habría colocado una figura legal en torno a eso, ante la amenaza de Rusia y de China de intervenir en las elecciones de los Estados Unidos. Una situación que explicó es aún vigente. Y según dijo también Ricardo Monreal, hay que decir que Ricardo Monreal es un constitucionalista y de frente a sus compañeros o de sus pares legisladores tiene mucha información y mucho conocimiento, y bueno, habrá que ver. Yo sigo pensando que esta es otra idea estalinista de las que Morena está generando para preservarse, y en este estado estalinista que pretenden crear, pues esto no le hace muy bien a la nación. En esto de la información y en más de la información, le quiero decir a usted que uno de los puntos que tanto la gobernadora de Sinaloa en su reunión con funcionarios de la Comisión Federal de Electricidad a nivel superintendentes en la zona de Culiacán habrían acordado es no cortes de los usuarios que no hayan acordado o que no hayan pagado su recibo excesivísimo de energía eléctrica. Este mismo acuerdo llegaron nuestras diputadas y diputados de Morena y el yo mero para efectos de que no cortaran mesas, que es hora que no veo las mesas, a lo mejor salen muy caras si no las quieren comprar de nuestros recibos. La realidad de las cosas es que en lo de las mesas le va a sudar, pero otra cosa, el corte es una mentira de la Comisión Federal de Electricidad y ya se están dando cobros. Vamos a esta nota de mi compañero Humberto González.
2: Comisión Federal de Electricidad sigue rompiendo el acuerdo de no cortar la luz al confirmarse la presencia de camionetas en algunas poblaciones con órdenes de suspender el servicio por falta de pago. El representante de usuarios de Choix, El Fuerte y Los Mochis, César René Gálvez, aseguró que solo el pasado fin de semana recibió reportes y hasta imágenes de personal de CFE realizando cortes de luz en comunidades de Los Altos. Y este martes, pobladores del Valle del Carrizo reportaron un operativo de Comisión Federal de Electricidad con 3 camionetas cortando la luz. César René Gálvez advirtió que el ambiente podría escalar a situaciones de violencia, principalmente en comunidades rurales, donde el calor, el enojo social y otros factores pueden provocar confrontaciones con las cuadrillas de la Comisión Federal de Electricidad.
3: Se reportaron 6 cortes, desde Choice al Fuerte. Habla una persona que incluso por ahí tengo los mensajes, que a punta de machete los corrió de la mufa donde estaban parados, ¿no? Te digo, los domicilios y los recibos de ese domicilio, de esos domicilios, para conocer si tenían una deuda anterior o ese adeudo del último recibo. Yo personalmente les compartí el arreglo, el acuerdo, de que nos dijeron que no se preocuparan en los siguientes 3 meses por tener un corte de energía. Pero resulta que pues al siguiente día de que tenemos una reunión, Manisa las corta, ¿no? Entonces, sí les genera, más allá de la irritación que tenían, de la inconformidad que tenían, pues por supuesto que sí, se llegan a tener actitudes como la que sucedió. Ahora, si le juntas que en las comunidades rurales es muy común que pues hasta se beba alcohol los fines de semana, pues imagínate que llegue una camioneta de la CFE decidida a cortar una luz.
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0: Esta es una zona donde desde la semana pasada nos habrían comentado nuestros compañeros, tanto Humberto como Briseida, ya existían temas. Y esto de llegar a condiciones distintas a lo normal se puede presentar. Hay mucha inconformidad, hay mucha molestia. Inconformidad y molestia que pomposamente en las alfombras los que se dicen de territorio no terminaron de resolver. Más adelante vamos a tener más información al respecto cuando platiquemos con la diputada federal Ana Ayala, que fue parte de este grupo de diputados de Morena, diputados y diputadas, y el yo mero que asistieron a esta reunión. Vamos a una pausa y al regreso de la pausa le presentamos la información policiaca.
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0: Son las 7 de la mañana con 4 minutos y tenemos más información para todos ustedes. Es momento de pasar a la sección policíaca, primeramente con nuestro compañero José Ángel Beltrán. José Ángel, muy buenos días.
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2: Buenos días, Bernardo, Enrique, auditorio. Vamos con la información. Pues la violencia y la inseguridad continúa en Culiacán. Tan solo en la tarde, noche de ayer, fueron vandalizados dos comercios más en distintos sectores de la ciudad. Uno de ellos fue vandalizado y quemado por una de las calles de la colonia Los Pinos, al sur de Culiacán. Este reporte se registró al mediodía de ayer sobre la calle Mutualismo y la avenida Gabino Vázquez. El reporte señala que varios sujetos vandalizaron y quemaron una imprenta y luego se dieron a la fuga, pero cuando llegaron las autoridades y los bomberos se encontraron totalmente envueltos en llamas el inmueble, el cual quedó prácticamente destruido, dejando daños materiales por varios miles de pesos sin que se lograran detener a los responsables. Ya por la noche se registró el incendio en una marisquería denominada Los Cuñados, ubicada frente a la iglesia San Francisco de Asís en la colonia Las Vegas. Este incendio fue reportado por los mismos vecinos, quienes indicaron que se había escuchado presuntamente una explosión y que también posteriormente se vieron cómo salía humo de la marisquería y dieron aviso a las autoridades. Para cuando llegaron policías y militares, se percataron que la marisquería ubicada sobre la avenida Venustiano Carranza, casi esquina con la calle Benito Juárez, se encontraba totalmente incendiada. Presuntamente los responsables habían arrojado combustible y le prendieron fuego. Y también minutos después llegaron los bomberos, y luego de algunas maniobras lograron sofocar el incendio, que dejó también daños materiales por varios miles de pesos. Durante el transcurso del día de ayer fueron identificadas varias personas que han sido asesinadas en las últimas horas y también en los últimos días. Entre ellos se encuentra Ezequiel, de 42 años de edad, quien fue localizado asesinado durante los primeros minutos de la madrugada del día de ayer en una vivienda ubicada sobre la calle Municipio Libre, casi esquina con la avenida de Los Empaques. Esta persona fue localizada tendida boca abajo dentro de su domicilio y al momento de los hechos no fue identificado hasta el día de ayer, en el transcurso de la tarde, que acudieron familiares y lo reconocieron de manera oficial en el Servicio Médico Forense. También fue identificado Graciano, de 21 años de edad, originario de San Blas, Navolato, y Jesús Emilio, originario de Ahome. Estos dos hombres fueron localizados asesinados también junto a una cancha deportiva en la mañana del pasado martes en la sindicatura de Tepuche. Al momento del hallazgo, estos dos hombres fueron localizados a pocos metros de la iglesia del sector antes mencionado y también de la carretera y también de la comandancia de la policía municipal. Cabe mencionar que estos dos hombres les dejaron un mensaje escrito en una cartulina sin que se dieran a conocer datos sobre los responsables. Y también el día de ayer fue identificado Marco Antonio, de 37 años de edad, quien fue localizado asesinado la tarde del pasado 18 de mayo en la colonia El Periodista. Al momento de hallazgo, esta persona no fue identificada debido a que no portaba credenciales entre sus pertenencias, y fue hasta que familiares acudieron al Servicio Médico Forense que lo reconocieron de manera oficial. Pues aquí la información generada, Bernardo. Muy buenos días.
0: Muchas gracias, José Ángel, por esta información, igualmente para ti. Ahora es momento de conectarnos con nuestro compañero Luis Satarain, quien nos tiene los hechos policíacos de Mazatlán y el sur del estado. Luis, muy buenos días.
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3: Hola, ¿qué tal? Muy buenos días, Bernardo. Saludo a todo el auditorio de Vida la Noticia. Pues resulta y resalta que elementos de la Marina localizaron a dos personas presuntamente privadas de la libertad aquí en Mazatlán. Esta acción se llevó a cabo derivado de un reporte generado a C4 en días pasados, en la cual se alertó sobre unas personas por la atención del reporte. Se desplegó personal operativo para coadyuvar en la búsqueda y brindar auxilio humanitario a las familias del afectado, por lo que durante el desarrollo de múltiples recorridos terrestres de vigilancia y seguridad en esta ciudad y puerto, personal naval localizó a dos personas privadas de su libertad, de las cuales uno de ellos cuenta con las características de las personas reportadas. Asimismo, a la persona localizada se le proporcionó atención médica inmediata para verificar su estado de salud. Posteriormente fueron trasladadas para ser puesta a disposición de las autoridades correspondientes con el fin de dar continuidad a la carpeta de investigación. También se dio a conocer que elementos de la Secretaría de Marina aseguraron un vehículo, presunta droga, equipo diverso, así como la destrucción de artefactos explosivos aquí en Mazatlán. En el primer evento fue durante un recorrido terrestre en el poblado de El Recodo, que avistó a una persona a bordo de una motocicleta, la cual, al ver la presencia del personal naval, emprendió la huida, dejando en estado de abandono citada motocicleta con el número de serie alterado, por lo que al pasar inspección se encontró una mochila con 86 bolsas con hierba seca con características similar a la marihuana, 57 bolsas con similar granulada con características similar a cristal, 3 bolsas con polvo blanco con características similar a la cocaína, así como diversos equipos, entre ellos vendas, equipo táctico y un radio. En un segundo evento en inmediaciones del poblado de Los Copales, personal naval localizó e inhabilitó 21 artefactos explosivos improvisados y 2 cortadores de nitrato de amonio de 20 kilos. En un tercer evento, durante un recorrido en el poblado El Quelite, aquí en Mazatlán, también se localizó un campamento donde se aseguraron 10 cargadores, 82 cartuchos y diversos equipos tácticos. Es importante mencionar que los artefactos explosivos y el nitrato y el campamento fueron inhabilitados en el sitio. También te voy a conocer, Fernando, que en las últimas horas se han reportado varias detonaciones de arma de fuego también en el municipio de Espinapa, tan solo durante la noche de madrugada de este día. Comentarte que recordemos que ayer hubo enfrentamiento entre elementos de la Guardia Nacional y elementos de civiles armados, donde dejaron 2 personas sin vida en el municipio de Rosario, así que estaremos al pendiente de lo que esté ocurriendo en esos municipios del sur de Sinaloa. Saludo, muy buenos días, Bernardo.
0: Muchas gracias, Luis, igualmente para ti. Ahora es momento de conectarnos con nuestro compañero Humberto González, que nos tiene la información policiaca de Los Mochis. Muy buenos días, Humberto.
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4: Muy buenos días. Bueno, vamos con información policiaca. Un hombre de aproximadamente 65 años de edad perdió la vida la noche del miércoles, anoche, luego de impactar la camioneta que conducía contra un árbol sobre el Boulevard Centenario al oriente de la ciudad. El accidente ocurrió alrededor de las 21:40 horas, a pocos metros de la calle Pasadena, en las inmediaciones del fraccionamiento Los Portales. La víctima conducía una camioneta Ford Pickup color blanco y por causas aún desconocidas perdió el control de la unidad subiéndose a la banqueta hasta chocar violentamente contra un árbol. Elementos de tránsito y cuerpos de auxilio acudieron al sitio confirmando que el conductor ya no contaba con signos vitales. Personal de la Fiscalía de Justicia realizó las diligencias correspondientes. Extraoficialmente se dice que venía manejando este señor y sufrió un infarto fulminante y por eso ocurrió este accidente. Y la comunidad católica de la Sindicatura de Higuera de Zaragoza denunció el robo de varios objetos religiosos de la parroquia de Nuestra Señora de Guadalupe, hecho que causó indignación entre los feligreses. Entre las piezas sustraídas se encuentran un sagrario, un copón y un relicario, artículos utilizados en ceremonias litúrgicas y considerados de gran valor espiritual para la iglesia. Según la información de la comunidad y del personal también de esta parroquia, el robo habría ocurrido durante la madrugada del miércoles, por lo que solicitaron el apoyo de la ciudadanía para obtener información que ayude a localizar los objetos o identificar a los responsables. Extraoficialmente también se sabe que hay una persona detenida en torno a este caso. Por lo pronto, por lo menos el miércoles, ayer y hoy, iban a estar suspendidas todas las ceremonias litúrgicas ahí en la iglesia. Y un hombre fue detenido por elementos de la policía municipal de Ahome, luego de que intentó incendiar su vivienda mientras su esposa se encontraba en el interior, en hechos registrados en la sindicatura de Heriberto Valdés Romero, mejor conocido como El Guayabo. El detenido fue identificado como Julio César Q, de 44 años de edad, quien llegó al domicilio en actitud agresiva y amenazó con prender fuego a la casa. De acuerdo con el reporte policiaco, al arribar al lugar, los agentes localizaron al sujeto con un cartón encendido y portando un revólver calibre 38 especial, abastecido con 4 cartuchos útiles. Al ver la presencia de los policías, esta persona escapó por la parte trasera del inmueble y corrió entre parcelas agrícolas, lo que provocó una persecución, pero finalmente concluyó con la detención de esta persona, que fue trasladado a Los Mochis y puesto a disposición de las autoridades correspondientes. Es lo que tenemos en materia policiaca.
0: Muchas gracias, Humberto, por la información. Recordarles, van a poder encontrarla en nuestro portal vivalanoticia.mx.
5: Gracias a Humberto, a Luis y a José Ángel. En más, le quiero comentar que la Comisión Federal de Electricidad en esta época del año desarrolla, algunas veces, no siempre, cortes de árboles que están invadiendo o interfiriendo en los cables de energía eléctrica. Y eso es muy bueno, pues porque muchas veces genera previsiones. Lo que no hacen es limpiar lo que cortan. Y esto ya tendría que ser un poquito más empáticos y coordinarse, por ejemplo, con el ayuntamiento y decirles, ¿saben qué? Cortamos en tal o cual lugar o vamos a cortar en tal o cual lugar, vayan y recojan la basura. Porque de otra manera le hacen un fastidio a las personas de ese sector, porque aun cuando pasa todos los días la basura o en un periodo cada tercer día, se genera un problema porque pues los camiones convencionales no lo recogen. Hay un sistema de del Ayuntamiento de Culiacán que recoge ese tipo de basura, como también hace el tema de lo que tiene que ver con la previsión para temas de mosco Aedes aegypti y el mosco transmisor del dengue, chikungunya y zika, y se reporta y se envía una unidad para levantar alguna de las cosas que usted en su domicilio lo tiene. Esto es un proceso que tiene muy hecho. Así tendría que ser la comisión. Pónganse de acuerdo, por favor. De por sí nadie los quiere y andan con esas cosas, pues peor aún. Bien, en más, le quiero comentar que quiero felicitar muy gratamente, con mucho afecto, a nuestro querido amigo Beto, que está ya culminando un proceso educativo más en su vida. Y bueno, es una gran alegría, porque él ya estaría concluyendo el ciclo de preparatoria, María Gil. Y bueno, sí, es preparatoria el Beto. Una felicitación, Beto, a ti. Y una felicitación, por supuesto, a tus papás, que seguramente están muy satisfechos por el esfuerzo que haces, pero también por el esfuerzo que ellos han dado a tu vida para una buena educación. Así, felicidades pues a la familia de mi querido amigo Beto este día por su graduación. Vamos a más, pero antes vamos a una pausa comercial.

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6: Cuando son las 7 de la mañana con 20 minutos, tenemos más para usted en Viva la Noticia y está con usted y con nosotros. Le agradecemos mucho que nos tome la llamada. Después de una intensa actividad en el Congreso Federal, la diputada federal Ana Ayala. Diputada, qué gusto saludarle. Muy buenos días.
7: El gusto es mío, Enrique. Un gusto saludarles. Aún en el Congreso de la Unión nos encontramos 24 horas consecutivas aquí en Cámara. Nos movimos un momento del pleno, pues para tener el honor de saludarlos esta mañana y de platicar con ustedes.
6: Muchas gracias, diputada. Pues hace unos días ustedes tuvieron una reunión con la Comisión Federal de Electricidad, directivos de esa empresa paraestatal, donde abordaron este tema que es muy complejo y que es muy preocupante para la sociedad de Sinaloa, con motivo de los costos tan elevados que está dando la energía eléctrica en Sinaloa, y como consecuencia de eso, los recibos que están llegando a los domicilios, a los comercios, a las empresas del Estado. Hay una serie de acuerdos que tienen que ver con estas mesas revisoras, que tienen que ver con no cortar la energía eléctrica y otros temas. Preguntarte, mi estimada diputada, ¿hacia dónde va esta gestión y cómo lo valoran hasta este momento?
7: Claro que sí. Nosotros, a partir de que las temperaturas registradas de manera típica y prolongadas en el mes de abril en Sinaloa, establecimos una comunicación con Comisión Federal de Electricidad solicitando un estudio y que, derivado de ese estudio que ellos realizaran, nos atendieran a los diputados federales, principalmente los diputados federales de Morena, porque pues el clima obligó a que al uso constante, a estas temperaturas de usar más los sistemas de refrigeración, y que estos mismos aparatos pues se esfuercen más en mantener estables las temperaturas en nuestros hogares, y pues los consumos en la facturación pues se elevaron desde el mes de abril, que es cuando iniciaron las inconformidades. Pues nosotros mandamos este oficio, Comisión Federal de Electricidad nos prepara un estudio donde incluye los factores climáticos, donde incluye el comportamiento, el consumo del usuario y por qué se incrementa en estos recibos, para descartar, que sabemos que hay errores de lectura, pero para descartar que sí sea un consumo real de energía por parte de los usuarios y buscar una solución en la economía de nuestras familias, porque... Si nosotros, los diputados federales de Morena, establecimos el derecho a la energía eléctrica como un derecho constitucional, pues sabemos que no es un lujo en Sinaloa, sobre todo en los estados del norte, pues buscamos que se nos precisara en este estudio el porqué de los altos consumos. Pues derivado de este estudio, pues nosotros obtuvimos que en su gran parte sí es un consumo real, pero solicitamos también humanamente se atienda a quien acuda con la incertidumbre de que no sea un consumo real, que sea un error humano de lectura del empleado de Comisión Federal de Electricidad, pues establezcan mesas donde cualquier ciudadano vayamos a las oficinas.

0: electricidad, pero se concentren algunas quejas de los usuarios. Entonces, ya establecida esa metodología, primero con Comisión Federal de Electricidad, que sí tenga la certeza el usuario, pues que es un consumo real, también establezca el compromiso de la no limitación del servicio y que su sistema no aplique, como lo aplica al día siguiente de su vencimiento, esa reconexión, porque aumenta el adeudo de nuestros usuarios. ¿Qué pasa con una con un reconocimiento ya de un consumo, de un monto que sí se consumió? Pues permíteme que con un mínimo primer pago, enganche o primer aportación que se estableció el 10%, pues yo te pueda como usuario pagar al menos en 6 meses este adeudo que tengo con ustedes como consumo, en tanto que la cuestión principal, porque si hay que decirlo, esto es una atribución que tiene Comisión Federal de Electricidad respecto al servicio únicamente, y totalmente de acuerdo, mesas de trabajo, de atención personalizada, revisión de los consumos actuales, el ofrecimiento pues de un servicio, abrir un expediente donde el usuario esté por lo menos con la certeza de que no es en un error de su medición, pero sabemos que no resuelve de fondo lo que nosotros estamos buscando para Sinaloa, que es al menos equipararlo con Sonora. Entonces, también estamos con una gestión realizada en la Secretaría de Hacienda, que es la facultada para efectos de subsidio, para efectos de los recursos económicos, de la tarifa, y estamos solicitando en un oficio que mandamos de inicio los diputados federales de Morena, pues ese otorgamiento, la solicitud es como el ciudadano nos pide, a partir de marzo, 8 meses de esa tarifa por los climas de nuestra región que se equiparan a Sonora. Sonora tiene 7 meses, nosotros estamos pidiendo que sea a partir del 1 de marzo al 31 de octubre. Esa cita con la Secretaría de Hacienda y Crédito Público aún no ha quedado totalmente definida, pero ya hay esa solicitud nos imaginamos que los funcionarios de Hacienda pues van a evaluar la información que se tiene por parte de la Secretaría de Energía, la información que está mandando Comisión Federal de Electricidad, y entendemos las facultades de cada una de las secretarías, pero nosotros en equipo estamos buscando una solución. Ojalá se presentara a partir de este año. De no ser así, por lo menos obtener que el siguiente año nuestros consumos, los sinaloenses, no nos se verán afectados, pues en estos meses donde ya inician los altos temperaturas del clima, y pues no hay un subsidio, no hay una tarifa que respalde, ¿verdad?, a todos los sinaloenses, porque es un problema del Estado, es un problema de la región, y esos son los avances que nosotros hemos tenido. De la misma reunión con Comisión Federal de Electricidad, obtenemos pues montos donde podemos pedir opciones a la Secretaría de Hacienda, ya sea que desequiparen los montos de lo pagado por el usuario 2025, ahora 2026, que incluso la Secretaría de Hacienda pues estudie si puede comprometerse a cubrir un porcentaje de ese adeudo o una cuota fija para casas, habitaciones de las familias. O sea, nosotros llevamos opciones a esta reunión con la Secretaría de Hacienda, porque pues de momento Comisión Federal lo único que nos puede ofrecer es no limitar el servicio, que para nosotros esa fue la prioridad, que nuestras familias cuenten con el servicio.
1: Aquí yo intervengo, mi querida diputada, porque esto también lo acordaron el superintendente de Zona Culiacán con la ciudadana gobernadora Geraldine Bonilla, y días anteriores y días posteriores a ese acuerdo ya se estaba cortando. Allá por el rumbo del norte de Sinaloa, desde la semana pasada, y en particular en Choix y El Fuerte, es una de camionetas que andan chambeando, entre comillas, cortando energía eléctrica. No son buenos para chambear cuando se debe hacer, pero ellos sí, para cortar la energía sí son muy buenos. ¿Qué decir de la ciudad de Los Mochis? Tus paisanos, mi estimada diputada, pues andan que no se la acaban porque ya les están cortando. Entonces, lo que quedaron con ustedes y lo

0: que quedaron con la gobernadora, pues la Comisión Federal de Electricidad no está cumpliendo.
1: Inmediatamente, cuando nosotros establecimos este canal de comunicación, sí pedimos, ¿sabes qué? Necesitamos los números de nuestros superintendentes locales. ¿Por qué? Porque tienes que, como división, Comisión Federal de Electricidad Central, que es con quien nosotros nos sentamos aquí, tiene que saber tu división de Hermosillo, que es a la que pertenece Los Mochis, tiene que saber el superintendente de Los Mochis. Y en el caso particular de Ahome, yo atendí un cortes de servicios que se estaban realizando en el campo pesquero El Hecho y parte de Bacoreguis, por la oficina del Carrizo, y les marqué y les mandé los datos y les mandé los videos y les dije, acabamos de salir con ustedes, tenemos un compromiso y a la población no, ayúdanos, comisión. Si hay un compromiso ya entre instituciones, entre representantes, ayúdanos. La situación ustedes las tienen a papel y saben que es algo atípico, algo que se sale de la economía de nuestras familias. No estamos buscando, yo sé que Comisión Federal de Electricidad o le paga el usuario o le va a pagar la Secretaría de Hacienda en el caso de las tarifas y los subsidios, pero es un monto que se tiene que cubrir. Ayúdame en este momento de tus facultades inmediatas a no recortar. Y donde tú ya recortaste el servicio, no me cobres la reconexión, pero regresa a los usuarios el servicio. Nosotros no podemos y no vamos a ser incongruentes. Legislamos que es un derecho humano, lo establecimos en el artículo 4 de la Constitución y no vamos a permitir que por una situación atípica, que si bien es cierto, es un consumo realizado real por los usuarios, pues no están las situaciones de la economía familiar en ningún estado del país, pues para que me lleguen 5 veces más de lo que me llegó el mes anterior o el bimestre anterior.
0: Hasta antes de la reforma que ustedes aprobaron, de la ley energética que ustedes habrían aprobado, estaba la reforma electrónica de eléctrica de Peña Nieto. Hace quizás 6 años, yo platicando con la entonces senadora y hoy senadora Imelda Castro, yo le preguntaba que por qué no hacían lo que hicieron cuando eran oposición, ahora que eran gobierno, y me dijo, es que no lo podemos hacer. ¿Por qué? Porque la ley que aprobó Peña Nieto no lo permite. Y como no habían podido aprobar la del presidente López Obrador, estaban impedidos. Finalmente, la historia terminó que en este proceso legislativo, donde ustedes están, donde está la senadora, se aprobó una reforma energética. Y yo presumo que en esa reforma energética están condiciones para sentarse con Hacienda o con quien se tenga que sentar para modificar la estructura de tarifas y la estructura de tipo de tarifa para Sinaloa, por lo que tú acabas de explicar. Y yo veo que están demasiado tarde, mi estimada diputada, sentándose con los actores, porque si esto lo hubieran hecho en cuanto se aprobó la reforma, pues a lo mejor otro gallo nos estaría cantando y no andar a 12:45 con la gente sufriendo. Y ahora preguntaría, además de esto, otra cosa. ¿Sería posible que en tus oficinas de gestoría que tienes en la ciudad de Los Mochis, en el municipio de Ahome, la gente que le están cortando vaya y puedan ustedes ser los intermediarios para que les reconecten y seguir ese procedimiento que ustedes ya acordaron con la comisión?
1: Claro, nosotros tuvimos también de esta visita un formato en el que, para hacerlo llegar de manera central, el número de servicio, la ubicación, un teléfono de contacto, porque queremos que se le resuelva directamente al usuario. También pedimos que sí contesten en el 071, que sí establezcan un canal de comunicación más cómodo para los usuarios, y no solo que puedan acudir a la oficina, que con solo enviarnos la información, nosotros teniendo conocimiento, pues el tema es no crear más molestias o incomodidades al usuario. Pero el compromiso de Comisión Federal de Electricidad, y nuevamente con el envío de toda la información, pues puede tener la suspensión del servicio. En esa parte sí puntualizamos, sí volvimos a llamar y sí pedimos, ayúdanos, Comisión Federal de Electricidad, es un problema social en Sinaloa. Si tú detienes el corte, si tú te comprometes a no cobrar reconexión, a establecer facilidades en tanto, ¿verdad?, se busque una solución de fondo, como la que tiene Sonora contar con ese subsidio a partir del 1 de abril, ayúdanos con la parte que estás facultada. ayúdanos con esa parte, el compromiso está. Sí estamos nosotros, y hablo de todos los diputados federales y en el caso particular de AOME, con ese compromiso de que algún servicio, ya sea de manera local al superintendente, y qué es lo que hemos estado haciendo, mandarlo a las oficinas centrales, pues para que se atienda. Y el compromiso que nosotros hicimos en Comisión Federal de Electricidad, que ellos supieron, después de esta reunión nosotros lo hacemos público, que, para que el compromiso de Comisión Federal de Electricidad, y yo recalqué esa parte, sabe toda tu división, saben todos tus superintendentes en cada región, porque no podemos trabajar separados para poder dar una respuesta a la población.
0: Oye, diputada, pero en esto que tú dices, vamos pensando solo el Distrito 2 que tú representas. Los habitantes del Distrito 2, ¿qué mecanismo deben de seguir? ¿Qué correo deben de tener? ¿Qué WhatsApp o qué lo que sea pueden tener para que los que están en la condición de suspensión les manden a ustedes la información, ustedes hagan lo conducente con el superintendente de Hermosillo, con el de la zona de AOME, para que ustedes pues les reconecten sin cargo?
1: Claro, el principal compromiso fue establecer mesas de servicio, en particular para esta situación, en las oficinas de Comisión Federal de Electricidad, que las personas identifican en cada región donde se encuentran, porque así de manera inmediata ellos están comprometidos a mandar, a supervisar cada situación. Yo le pregunto a Comisión Federal de Electricidad, en Los Mochis, Sinaloa, en el municipio de AOME, ¿tienes personal suficiente? Se comprometieron incluso, así como en los desastres naturales, comúnmente en los ciclones, de otros estados se trasladan, o nosotros, por ejemplo, en Sinaloa, vamos, Comisión Federal de Electricidad de Empleados a Baja California, pues en esta ocasión lo vean, esta demanda social, como una necesidad de traerse de otros estados, y sí, esa fue una solución que nos dio Comisión Federal de Electricidad, de hacerse apoyar de los estados vecinos para que esas mesas estén permanentes en las oficinas de Comisión Federal de Electricidad. Aún así, cuando nosotros pedimos el formato para estarles reportando los servicios, es para que se acuden a las oficinas, en mi caso, en el municipio de AOME, que hay 6 oficinas de atención, que hay 6 oficinas, una en cada sindicatura, pues hay un formato en donde las personas que están a cargo registrarán la información, pues para hacerla llegar al área central. Porque yo enfatizo más en que es en Comisión Federal de Electricidad, porque también solicitamos horarios extendidos. Solicitamos que fuera en cuanto el usuario va y expone a su juicio está, hay un error de lectura, mandar supervisar, pero sí está, este es el que expone que su servicio fue limitado, pues inmediatamente Comisión Federal de Electricidad se compromete a una reconexión.
0: Entonces, lo que estoy entendiendo, tú dime si estoy equivocado, estimada diputada, aquellas personas que han sufrido corte pueden ir a tus 6 oficinas con los datos de su recibo y ahí ustedes llenarán el formato que estarán extendiendo en ese caso a la Comisión Federal de Electricidad. ¿Estoy en lo correcto o estoy equivocado?
1: Claro que sí, el personal a cargo tiene conocimiento de lunes a viernes de 9 a 3. Yo reitero, la solicitud en Comisión Federal de Electricidad es porque ellos tendrán personal especializado y con una atención en horario extendido y una solución de manera directa, dependiendo de la situación que el usuario reporte.
0: En el caso de el por qué hasta ahora, ¿por qué hasta ahora, diputada? Porque esto, la ley, usted la aprobaron el año pasado, y yo creo que al siguiente día, desde mi punto de vista, de su publicación en el Diario Oficial, ustedes ya tendrían que haber estado tramitando esto, pero sobre todo la ampliación de meses de tarifa de verano y sobre todo la recategorización de la tarifa para Sinaloa, que es infame para todas y para todos, comercios, casas, y etcétera, etcétera.
1: Si la tarifa 1F, que es la de para nuestra región, está establecida, lo que es el subsidio, a partir, tú lo dices muy bien, de la modificación, claro que se solicitó, se expuso principalmente con Comisión Federal de Electricidad y sobre todo en el periodo del paquete económico, que es donde nosotros defendemos un presupuesto para la empresa para que preste un mejor servicio, para que renueve sus equipos, para que les dé mantenimiento y ver otras situaciones que pasan, temporadas de lluvia, en temporadas de vientos. Nosotros hemos establecido esta solicitud. Sabemos que el beneficio que tiene el Estado de Sonora no es por una iniciativa de la Cámara de Diputados o de la Cámara de Senadores, es por una gestión realizada ante el gobierno federal, y es aquí donde sí hay que reconocer que estamos haciendo equipo, gobierno del Estado, representantes populares, en la situación que se está exponiendo ante Comisión Federal de Electricidad, la Secretaría de Energía, pero debemos ser muy realistas. Quien está facultado para este otorgamiento es la Secretaría de Hacienda.
0: Así es.
1: Y es el paso que nosotros estamos esperando.
0: Y los que estarían facultados, así como lo hicieron los de Sonora, serían todos estos, se acaba de decir, que así, siendo demasiado franco quizás, y a lo mejor esto no les gusta a ustedes, pues fallaron. Simple y sencillamente. Diputada, pues te dejo trabajando. Te agradezco mucho que nos hayas tomado la llamada.
1: Te agradezco a ti, Enrique. Un gusto saludarlos a todos e informarles los avances que tenemos.
0: Gracias. Es la diputada Ana Ayala con estos avances que nos informan tienen. Ahí está. Usted que vive en Los Mochis, en Ahome, usted sabe las 6 oficinas. Si no lo sabe, yo al rato consigo los datos y se las doy, para que usted visite esas oficinas y presente la información y que se lo tramiten. Lo que sí es una realidad, y si no lo dice tácitamente la diputada, es que se durmieron. Todas y todos, diputados locales, diputados federales, senadores de la República y el Ejecutivo Estatal. Dios nos agarre confesados. Ojalá y esta gestión de marzo se dé este año, porque no está el horno para bollos, y Hacienda, que según Mario Zamora es paisano, dijo que era paisano, no, pero es que él nació allá y que, o sea, es secretario de Hacienda de las y los mexicanos, incluidos las y los mochitecos, escuinapenses, culiacanenses, mazatlecos y otros tantos municipios de Sinaloa. Pausa y regresamos.
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16: Son las 7 de la mañana con 45 minutos y tenemos más información para todos ustedes y comentarles que para este jueves el Ayuntamiento de Mazatlán, en colaboración con la Profeco, así como la Comisión Federal de Electricidad, instalarán mesas de trabajo para analizar los cobros en los recibos de la luz. Y la información la tiene nuestro compañero Álvaro Sandoval.
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17: Este jueves, el Ayuntamiento de Mazatlán, la Procuraduría Federal del Consumidor y la Comisión Federal de Electricidad instalarán una mesa de trabajo para analizar los casos de cobros excesivos en los recibos del Servicio de Energía Eléctrica que han sido denunciados por ciudadanos del municipio. El secretario del Ayuntamiento, Moisés Ríos Pérez, informó que únicamente serán revisados los expedientes que ya cuentan con una queja formal presentada ante la Profeco por parte de usuarios inconformes con los montos facturados por la CFE. Explicó que de acuerdo con el reporte proporcionado por la Profeco, actualmente existen alrededor de 60 casos registrados en Mazatlán y tras una revisión preliminar se estima que cerca de 20 expedientes presentan características que podrían considerarse como incrementos desproporcionados en el consumo o en el costo del servicio.
18: A mí me trajeron como 60, pero de esas realmente... Como unas 20 realmente son las filtradas, decir, es que realmente estas son del problema, que son las que vamos a evitar. ¿Por qué digo? Por ejemplo, ahí me llegaron 1,000 pesos, el mes pasado me llegaron 300, pero me voy al histórico y es muy similar a lo que me llegó el año pasado. Entonces, como que Profeco hizo ese filtro, de decir, sí, pero hay una señora que le llegaron 1,000 pesos y ahora le llegan 24,000 y si te vas al histórico realmente le llegaban 3,000. Entonces, ese caso en particular son de los casos que tenemos que poner más atención.
17: El funcionario municipal señaló que el objetivo de estas mesas será analizar cada situación de manera particular y buscar alternativas de solución entre las partes involucradas, principalmente en aquellos casos donde los usuarios aseguran que sus recibos llegaron con montos muy superiores a los consumos habituales de sus viviendas. Ríos Pérez destacó que una de las principales recomendaciones para los ciudadanos afectados es acudir de manera inmediata a la Profeco para interponer su queja formal, ya que este procedimiento les brinda respaldo legal y abre un proceso oficial de revisión ante la Comisión Federal de Electricidad. Indicó que una vez iniciado el procedimiento ante la Profeco, la CFE no puede suspender el suministro de energía eléctrica mientras el caso se encuentra en análisis, lo que representa una medida de protección para las familias que enfrentan dificultades para cubrir los altos cobros registrados en los recibos recientes.
18: ¿Por qué lo estamos haciendo a través de Profeco? Para que inicie el folio, porque cuando una vez alguien interpone ante Profeco, pues ya hay la protección del usuario de que no le tienen que cobrar mientras hay el proceso de revisión y todo. Esa es la manera correcta. Y que Profeco nos ha venido acompañando. Trajo Profeco todos los que les estuvo dando la denuncia y levantó la demanda con ellos para entonces ya sentarnos a platicar. Ya me los entregó Profeco, ya estamos en posibilidades de mañana reunirnos.
17: El secretario del Ayuntamiento reconoció que existe preocupación entre la población debido al incremento de las tarifas eléctricas durante la temporada de calor, cuando el uso de aparatos de refrigeración eleva considerablemente el consumo de energía en los hogares mazatlecos. Para Viva la Noticia, Álvaro Sandoval.
16: ¡Viva la noticia! siendo las 7:48, es momento de enlazarnos en lo largo y en lo ancho del estado.
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16: 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Primeramente nos conectamos al municipio de Guasave con nuestra compañera Aide Verduzco. Muy buenos días.
2: El norte del estado es tendencia. Hacemos escala informativa con el granero de México. Conectamos la plaza Guasave.
19: Bernardo, buenos días a todos. Sinaloa, desde la región del Petatlán, reportar un anuncio importante porque ya va a entrar en funciones el City Cinemas aquí en Guasave. Se anunció el día de ayer, será el próximo 4 de junio. Este proyecto representa una inversión aproximada de 45 millones de pesos. Son empresas sinaloenses que buscan fortalecer la oferta de entretenimiento familiar en la ciudad, informó su director general, Carlos Antonio Sosa Valenzuela. El empresario destacó que la compañía es 100% sinaloense, por lo que mantienen el compromiso de invertir en el estado y generar proyectos con impacto positivo para las comunidades. Señaló que el nuevo cine también traerá consigo una importante generación de empleos y derrama económica para el municipio. Detalló que el complejo contará con 6 salas híbridas equipadas con butacas tradicionales y una nueva modalidad de camastros, concepto que calificó como innovador dentro de la industria cinematográfica en México. Van a generar de 30 a 45 empleos fijos. Y en otra información, el delegado de la Dirección de Trabajo y Previsión Social en Guasave y Salvador Alvarado, Sergio Robles Peña, informó que las empresas tienen como fecha límite el próximo 30 de mayo para cumplir con el reparto de utilidades a sus trabajadores, mientras que las personas físicas con actividad empresarial tendrán hasta el 30 de junio para realizar este pago. El funcionario explicó que conforme a la ley, todas las personas morales deben cubrir esta prestación antes de finalizar mayo y a partir del 1 de junio la dependencia estará en condiciones de recibir quejas de trabajadores que no hayan recibido dicho beneficio. En el caso de las personas físicas, las denuncias podrán presentarse desde el 1 de julio. La información desde Guasave, que pasen un muy bonito día.
16: Muchas gracias, Aide, igualmente para ti. Ahora es momento de conectarnos al municipio de Mazatlán con nuestro compañero Álvaro Sandoval. Muy buenos días.
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20: Bernardo, buenos días al auditorio de Viva la Noticia. Las negociaciones entre integrantes del grupo Actúa y la Comisión Federal de Electricidad no lograron concretar un acuerdo definitivo luego de que cerca de 150 usuarios inconformes por los altos cobros de energía eléctrica aceptaran inicialmente una propuesta presentada por la dependencia federal para cumplir con los pagos del último recibo. El grupo inconforme acudió a las oficinas de la CFE para exigir una solución a estos altos cobros registrados que llegaron hasta triplicar el consumo habitual en sus viviendas, según los comentarios de los propios manifestantes. En un primer momento, los usuarios aceptaron una propuesta preliminar de la CFE que consistía en cubrir el pago del recibo más reciente en un plazo de 6 meses, con la intención de evitar cortes en el suministro eléctrico mientras se revisaban todos los casos. Sin embargo, horas después, unas 2 horas después, Sujei García, líder de la agrupación Actúa, informó que las negociaciones se habían estancado y que el acuerdo estaba roto porque la CFE no quiso firmar el documento con alrededor de 400 usuarios afectados. Dijo que la Comisión Federal de Electricidad no quiso dar más de 6 meses para pagar a aquellas familias que en el más reciente recibo les llegó arriba de 7,000 pesos. Y esta situación fue la que finalmente llevó a que se rompiera el primer acuerdo al que habían llegado. Y en este mismo tema, ayer declaró el diputado local de Morena, Miguel Ángel Gutiérrez, que no hay un error administrativo en la facturación de los recibos de energía eléctrica, sino que todo esto se trata, dijo, de una medida premeditada por parte de la Comisión Federal de Electricidad que afecta directamente a las familias sinaloenses. El legislador local rechazó las declaraciones de su compañera de partido, la diputada federal Graciela Domínguez Nava, quien previamente había comentado que los incrementos

0: En los cobros podrían derivarse de equivocaciones cometidas por el personal de la CFE durante el proceso de facturación. Miguel Ángel Gutiérrez sostuvo que los altos cobros no son nuevos y afirmó que estos vienen ya desde hace alrededor de 30 años y que la Comisión de Electricidad mantiene prácticas que perjudican a los usuarios en Sinaloa, mientras que a las autoridades y representantes populares pues les ha visto la cara, dijo, en estos años, en repetidas ocasiones. Hasta aquí el reporte, Bernardo. Buenos días.
1: Muchas gracias, Álvaro, igualmente para ti. Ahora es momento de conectarnos a la ciudad de Los Mochis con nuestra compañera Briseida Villarreal. Muy buenos días.
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3: Bueno, muy buenos días, Bernardo. Audiencia de Viva la Noticia. Tras 20 años de espera, el municipio vuelve a ser sede de los Juegos Deportivos Estatales COBAES 2026. La inauguración se llevó a cabo en la Ciudad Deportiva Aurelio Rodríguez Ituarte, aquí en la ciudad de Los Mochis, Sinaloa, con la presencia de autoridades locales y de la institución. En esta edición compiten 636 estudiantes de municipios como Culiacán, Guasave y Mazatlán, quienes se medirán en 8 disciplinas que incluyen fútbol, béisbol, básquetbol, softball, ajedrez y voleibol en ambas ramas. La declaratoria oficial fue realizada por el alcalde Antonio Menéndez de Llano Bermúdez, mientras que la beisbolista Ángela Pérez encendió la llama deportiva, que significa el arranque oficial de estos Juegos Deportivos Estatales COBAES 2026. Por otra parte, si buscas actividades para estas vacaciones de verano, el Jardín Botánico Benjamín Francis Johnson, mejor conocido como Parque Sinaloa, mantendrá sus puertas abiertas en horarios regulares, de lunes a viernes de 5 de la mañana a 9 p.m. y los fines de semana hasta las 8 p.m. El encargado de difusión del parque, Javier Monreal, informó que el acceso general es gratuito y ofrece opciones ideales para el calor, como juegos de agua, chapoteadero, pintura y clases de yoga o taekwondo. Además, puedes visitar el mariposario y el plantario con costos de 20 pesos para niños y estudiantes y 25 pesos para adultos. Por otra parte, el vocero del parque destacó que si planeas algún picnic, lo principal es acudir primero a las oficinas administrativas de lunes a viernes para recibir orientación sobre las áreas permitidas, siendo la entrada de la Avenida Centenario la zona autorizada por excelencia para cuidar de este pulmón verde y sus áreas o el pasto, para no maltratarlo o lastimarlo, tal como ya lo mencionaba el encargado de difusión del parque, la importancia de cuidar los jardines de este sector de la ciudad. Audiencia de Viva la Noticia, yo soy Briseida Villarreal, esta es la información, que tengan excelente día.
1: Muchas gracias, Briseida, igualmente para ti. Ahora es momento de conectarnos al municipio de Elota con nuestro compañero Lenín Delgado. Muy buenos días.
2: Es momento de informarnos con lo más relevante en la Cruz de Elota.
4: Buenos días a toda la audiencia de Viva la Noticia. Buenos días en el estudio, Bernardo. Pasamos a la siguiente información. Autoridades municipales anunciaron el cierre temporal de Unidad Deportiva y Polideportivo de la Cruz este 27 de mayo. La medida iniciará a partir de las 6 p.m. Esto debido a trabajos de fumigación preventiva coordinado con el sector salud. El director del Instituto Municipal del Deporte y Cultura Física de Elota, Cecilio Pío Mejía, informó que las acciones buscan disminuir la presencia de zancudos en ambos espacios deportivos. La directora de salud, Arlet Ibet Uriarte Gagiola, señaló que la estrategia forma parte de las medidas preventivas contra el dengue. Las autoridades pidieron a los deportistas y usuarios evitar el ingreso durante la jornada. Indicaron, que el producto utilizado no es tóxico, aunque podría causar molestias menores. Finalmente, hicieron un llamado a la ciudadanía a colaborar con las medidas para proteger la salud de la población. En más información, la escuela primaria Laura Aguilar Barraza realizó el proyecto Reciclando por un Espacio Verde. Estudiantes, docentes, madres de familia y comunidad escolar. Durante un mes y medio, alumnos de segundo grado trabajaron en la creación de un jardín utilizando materiales reciclados como llantas, maderas, botellas y otros objetos. Alicia González Vidal e Irlanda González Vidal coordinaron el proyecto al interior de la escuela primaria. En el cierre estuvo presente María Angélica Villabenítez, jefa del sector 08 de primarias estatales. Destacó la importancia de educar a los niños respecto al medio ambiente desde temprana edad. Hasta aquí mi reporte. Yo soy Lenín Delgado. Hasta mañana con más información generada en el municipio de Lota.
1: Muchas gracias, Lenín, por la información. Igualmente para ti. 8 de la mañana en punto. Vamos a una pausa y regresamos con más.
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1: Continuamos con más aquí en Viva la Noticia, siendo las 8 de la mañana con 4 minutos, y es momento de pasar un trabajo realizado por nuestra compañera Carla Aguilar y por nuestro compañero Jorge Ramos Castelo, centrado en unas aguas frescas que ante este calor vienen muy bien. Así que, escuchemos.
7: Los sabores los cambiamos constantemente, pero los que no pueden faltar es el de fresa cremosa y el de mango maracuyá. También regularmente tenemos de pepino con kiwi y también de sandía con fresa, pero podemos agregar otros sabores también. La verdad es que fue un negocio que siempre he tenido ganas de querer emprender. A mí me encantan las aguas frescas y es algo que me apasiona realmente. Yo no esperaba que hubiera tanto revuelo hablando ya del proyecto de las aguas, pero al parecer a las personas se les antojó muchísimo, tanto la de mango como la de fresa, y ahorita prácticamente es un boom, no nos damos abasto. Ya estamos trabajando en nuevas recetas. Actualmente, a partir de la 9, ya tenemos servicio, ya tenemos aguas, y hasta que se nos termina, que puede ser entre 1 y 3. Todos los días trabajamos. Estamos aquí por la calzada Heroico Colegio Militar, antes de entrar al Trote del Sur. Como cocina emprende y bendito esquite. Los quiero invitar a las nuevas aguas frescas de Bendito Esquite, que estamos a partir de las 9 de la mañana todos los días. Aquí lo vamos a estar probando con todo gusto.
1: Ahí tienen estas aguas. Ante el calor que hace en la actualidad, pues qué mejor que disfrutar de esta frescura, sobre todo si es fresco, pero también dulce y pues de buenos sabores. Ya tiene una cita para este día o en el transcurso de la semana. Tenemos más información y comentarles en lo que corresponde a la Mañanera del Pueblo, que la presidenta Claudia Sheinbaum Pardo habló sobre el caso de Sinaloa y lo que el Departamento de Estados Unidos ha dicho sobre el gobernador con licencia Rubén Rocha Moya y 9 funcionarios y exfuncionarios más. Así que vamos a escucharla.
14: En el caso de Sinaloa, porque es importante mencionarlo también, ¿qué pasó? Estados Unidos envía una solicitud de detención urgente con motivos de extradición de 10 mexicanos, entre ellos un gobernador, el gobernador de Sinaloa, un senador, un presidente municipal y otras personas. ¿Qué fue lo que dijo en ese momento la Secretaría de Relaciones Exteriores? Bueno, llega esta orden, le pregunto a la Fiscalía qué opinión tiene, si hay suficientes pruebas para lo que se está pidiendo. Y la Fiscalía contesta, no hay pruebas, no hay suficientes pruebas. Y se le dice a Estados Unidos, a través de Relaciones Exteriores, no hay suficientes pruebas. Y la Fiscalía abre su propia investigación. Hasta ahí el tema de Sinaloa. Se ha querido decir que se quiere ocultar lo que está pasando en Sinaloa, que el exceso es el narcogobierno de Morena y no sé qué tanta cosa quieren cubrir. No, pero tenemos que ser muy serios como mexicanos de que no es porque cualquiera venga a decir cometió un delito, entonces actúas. Tiene que haber pruebas con base en las leyes mexicanas, porque de otra manera, pues entonces se determina afuera. Más sobre todo cuando se trata de personas que fueron electas por su pueblo, se determina desde afuera si se queda gobernando uno o no. Entonces también es un tema de soberanía. La Fiscalía tiene que hacer sus investigaciones y a la Fiscalía le corresponderá definir si hay responsabilidades o no y qué tipo de responsabilidades. Pero todas y todos los mexicanos tenemos que tener mucha claridad de hasta dónde se establece la relación con un gobierno extranjero. Entonces, tenemos que tener muy claro la colaboración, la coordinación, pero con límites que tienen que ver con que no haya injerencia. Porque tenemos derecho a dudar. y que en todo caso se presenten las pruebas pertinentes, porque puede haber sectores que en realidad quieran esto para influir en las elecciones de Estados Unidos en noviembre, o para influir en las elecciones de México en el 27. Entonces tiene que haber claridad en todas y en todos, y todos los mexicanos deberíamos de garantizar la soberanía, de garantizar el no injerencismo, sí la colaboración, sí el apoyo, sí la ayuda, pero tenemos que tener muy claro hasta dónde, porque a nosotros y al pueblo de México le corresponde defender la independencia de México. Entonces, esa es la circunstancia en la que nos encontramos y se va a ir dando información sobre todo esto. Pero no tiene nada que ver con un asunto, en el caso de Chihuahua, político, sino de la investigación de la Fiscalía en este caso. Y en el caso de Sinaloa, y también de soberanía. Entonces, esa es la circunstancia en la que nos encontramos y se va a ir dando información sobre todo esto. Pero no tiene nada que ver con un asunto, en el caso de Chihuahua, político, sino de la investigación de la Fiscalía en este caso. Y en el caso de Sinaloa, y también de soberanía, es decir, en los dos casos tiene que ver un asunto de soberanía, de quién decide en nuestro país, cómo se decide, y garantizar que en México decidamos los mexicanos. ¿Que se cubre algún delito? No, por supuesto que no, pero que todo tenga pruebas con base en las leyes mexicanas. Porque si no, pues con una declaración de una persona, de un lugar, ya con eso, contra un gobernador, o contra otro gobernador, o contra otro gobernador, o contra otro gobernador. Por eso yo dije, incluso, si se tratara de un gobernador que no hubiera sido electo por Morena, sino por otro partido político, estaríamos actuando de la misma manera. Que es un asunto de algo que viene del exterior. Y nosotros lo que queremos, pues, es fortalecer el Estado de Derecho aquí, y que se cuiden las leyes de aquí, y que no sea por dichos que se actúe. Porque si no, imagínense, se vuelve todo un asunto de dichos y no de pruebas. Entonces, en los dos casos, el asunto de la soberanía es muy importante, más en un momento en donde, o donde muchas veces, cuando hay elecciones en Estados Unidos, han querido utilizar a México para la elección. Lo dijimos una vez y lo volvemos a decir, nosotros no somos piñata de nadie. Cada quien a sus asuntos. Y colaboramos y nos coordinamos. Y hasta ahora, en muchos temas, nos hemos colaborado muy bien. Hay otros en los que no estamos de acuerdo, pero tampoco es algo extraño que no estemos de acuerdo en algunas cosas con Estados Unidos. Pues es normal, así son todos los países del mundo. Habrá cosas en las que esté de acuerdo y cosas en que no. Pero es muy importante cuidar la integridad territorial del país y cuidar la soberanía y la independencia. Y actuar cuando hay pruebas. Pero si no hay pruebas, no se puede actuar. Porque si no, es a dichos de afuera. ¿Y de quién son los dichos de afuera, además? Entonces, por eso son muy relevantes estos dos casos. Y por eso es muy importante que no nos dejemos llevar por la finta de las redes, de esta ultracampaña, que es parte de las campañas que ha habido contra el gobierno de México y contra México, porque no solo contra el gobierno, sino contra México y contra su pueblo, de campañas del exterior vinculadas con gente aquí adentro que quieren generar, a través de las mentiras,
1: tienen lo compartido por la presidenta Claudia Sheinbaum Pardo. Ustedes en la sección de comentarios nos pueden compartir su opinión al respecto. Por el momento, siendo las 8 de la mañana con 13 minutos, vamos a una pausa y regresamos con más.

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12: Continuamos con más aquí en Viva la Noticia, siendo las 8 de la mañana con 17 minutos, y tenemos más información para todos ustedes. Comentarles que el día de ayer se llevó a cabo una manifestación en las instalaciones del Palacio de Gobierno por parte de vecinos de la Sindicatura de Villa Juárez, esto ante la falta de atención ante los altos cobros del recibo de la luz. Así que vamos a escuchar esta información. Vecinos de la Sindicatura de Villa Juárez se manifestaron este miércoles 27 de mayo en Palacio de Gobierno ante los altos cobros del recibo de luz. Por parte de la vecina Cecilia Nieblas, compartió que el cobro elevado de los recibos no tiene un motivo, recibiendo cifras muy altas, siendo una injusticia en sus declaraciones, no habiendo tenido respuesta hasta ese momento.
13: Pues ha sido nula, no ha habido respuesta alguna por parte de nadie y por eso venimos a hacer exigencias, más que nada.
12: Habiendo esperado atención de las autoridades, se compartió que varios miembros de la comunidad son jornaleros agrícolas y personas que trabajan medios turnos en tiendas, señalándose que se vive al día ante la ausencia de empleo. Por parte de la vecina Maribel Serrano, declaró que no se buscan convenios ni pagos a plazos, llegando los cobros.

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1: Para garantizar los derechos de las y los trabajadores de México.

0: a más de 20 mil pesos.
1: No queremos eso, no queremos eso. Yo no voy a pagar lo que no debo. Yo no voy a pagar algo que no debo porque no es justo. Ni siquiera han ido a revisar los medidores. No han ido.
0: Declarándose que se han olvidado de ellos ante la falta de atención por parte de la vecina Rosario, con más de 26 mil pesos por pagar, declaró que no se tienen los medios para poder saldar, queriendo que se reduzca a lo que normalmente se cobra, conociendo su consumo.
2: Nosotros, porque estamos en una colonia nueva, pagamos 3.500 a 4.000 pesos, es lo que pagamos. Pero de 4.000 pesos, o ponle 5.000, ¿verdad? A 13.000 pesos es demasiado. Porque nosotros nunca dejábamos de pagar, siempre estamos constantemente pagando.
0: Tras un tiempo de espera desde su llegada al Palacio de Gobierno, fue informado por la vecina Sonia López Borbolla que serían atendidos por el subsecretario de Gobierno, Rodolfo Jiménez López, habiéndose solicitado los recibos originales de los asistentes.
3: Vamos a tener otra reunión la próxima semana. Bueno, va a venir cuatro personas y yo con él, para junto con lo de la Comisión Federal de Electricidad. Dejamos los recibos, los van a checar, los van a verificar, porque pues viéndola bien no concuerda nada, ya nos dijeron, pero bueno, necesitamos hacerlo de la comisión.
0: Para Viva la Noticia, informa Bernardo Hurtado. ¡Viva la noticia! Más información, comentarles que por parte de la Coparmex en Culiacán y su presidenta Marta Elena Reyes Azueta abordó la situación de la entrega de las utilidades, señalando que se enfrentan a una situación difícil ante lo que consistiría la violencia en la actualidad y la entrega. Así que vamos a escuchar esta información. Enfrentan de manera negativa los afiliados a Coparmex Culiacán la entrega de las utilidades, manifestándose muchas en pérdidas. Informó la presidenta de la Cámara, Marta Elena Reyes Azueta. Comentando que es parte de la situación actual en la contingencia en seguridad, mencionando que la informalidad se ha vuelto parte del conseguir un empleo, señaló que se pone en riesgo la estabilidad de las empresas.
4: Bastante, porque ahorita ya se manifestó que ya no hay utilidades. El año que entra, ¿qué va a pasar? Pero ya les dije, al cierre de mes se viene otra caída de cierres de empresas. Estamos hablando de un 10 hasta un 15% más de lo que ya traíamos, ¿no?
0: Todavía teniendo hasta el próximo 29 de mayo para buscar alternativas, compartió que si se han tenido afiliados que se han declarado con pérdidas, otros buscando negociar.
4: Negociar, o sea, van a ver cómo le van a hacer, porque no, nadie habla ahorita de utilidades, habla de sobrevivencia. Y creo que ahí invito a los colaboradores a que nos tengamos esa empatía, porque nosotros como empresarios estamos haciendo el esfuerzo para poder en conjunto salir adelante de esto y que va a haber esos años prósperos donde con mucho gusto lo vamos a hacer, repartir esa prosperidad y esa utilidad que tanto en algunos momentos lo producimos, ¿no?
0: Respecto a las condiciones de los afiliados con los cobros de la energía eléctrica, mencionando que empresarios de Ciudad de México ya se han reunido con miembros de la CFE para prolongar el subsidio de verano, respondió que se trata de otro golpe y carga.
4: Pero lo vamos a sacar adelante. Ningún empresario se ha resistido a hacerlo. Lo que estamos buscando nosotros es que busquen cómo solucionarlo para adelante, porque nosotros no vamos a poder permitir que cierren la empresa porque no pagamos la luz, porque entonces afectamos las fuentes de empleo de cientos o de miles de familias. Por eso yo siempre he dicho desde el día uno, los empresarios hemos sido los responsables del circulante económico que hay ahorita. Mucho poco, pero nosotros somos los responsables.
0: En el marco de la Feria de Emprendimiento con Alep Emprende, este miércoles 27 de mayo, compartió que para Coparmex Culiacán es importante participar en temas de educación, siendo con Alep un gran aliado para apoyar a las carreras técnicas que se necesitan actualmente como estrategia de emergencia para rescatar la economía. Para Viva la Noticia, informa Bernardo Hurtado. ¡Viva la
5: noticia! Tenemos más y comentarles que los restaurantes enfrentan una alza de insumos y tarifas eléctricas que, en algunos casos, han representado un 30% más de consumo. Y la información la tiene nuestra compañera Irene González.
6: Como una estrategia clave para devolver la competitividad al primer cuadro de la ciudad, el Patronato Revitalizador de los Centros Históricos propuso al gobierno del estado el establecimiento de una mini unidad de servicios estatales

0: sí, está haciendo más calor. Tenemos que, desde que llegamos, tenemos que prender los aires. Y a veces no, tampoco no son los aires, es el equipo que tenemos en nuestras cocinas. Porque imagínate, abriendo y cerrando los refrigeradores.
1: Insunza Campos reconoció que las ventas son cíclicas y dependen de las quincenas. Pero aseguró que los restauranteros están buscando alternativas para sostener sus negocios, como ampliar horario de servicios y diversificar eventos. Para Viva la Noticia informa Irene González. ¡Viva la
2: noticia! Comentarles que proponen empresarios del patronato de revitalización de los centros históricos al gobierno estatal una mini UCE en el centro de Culiacán para detonar su rescate. La información con nuestra compañera Irene González.
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1: Como una estrategia clave para devolver la competitividad al primer cuadro de la ciudad, el Patronato Revitalizador de los Centros Históricos propuso al gobierno del estado el establecimiento de una mini unidad de servicios estatales en el sector centro. Esta medida busca frenar el abandono comercial y recuperar el dinamismo que se perdió tras las mudanzas de diversas dependencias gubernamentales hacia la periferia. José Valenzuela García, presidente del patronato, explicó que el centro de Culiacán sufrió un fuerte golpe económico tras el éxodo gradual de oficinas de recaudación y atención ciudadana. Por ello, urgió a las autoridades estatales a voltear al primer cuadro e implementar políticas públicas que faciliten la vida de los ciudadanos y beneficien al comercio local.
4: Una mini UCE que ahí la tiene, que se lo acerquen al contribuyente. El dueño del transporte público pues va a venir más porque va a tener pasaje, y los propios comerciantes tenemos que poner nuestra parte, ¿no? Ampliar el horario de servicio. El término, nosotros los estacionamientos los tenemos dos, de ellos 24 horas, y ahí en el centro están abiertos hasta las 9 de la noche. Y lo dices tú, ¿y por qué está abierto a las 9? Alguien tiene que tener abierto, porque también pudiéramos cerrar a las 4 o 5 de la tarde, pero lo único que estamos promoviendo es que se cierre lo demás.
1: Para la consolidación de este proyecto, los comerciantes organizados han puesto la mira en la infraestructura que ya existe en el centro y que actualmente se encuentra desaprovechada. Específicamente proponen que se gestione el uso de un edificio que se encuentra ubicado en la esquina de calle Ángel Flores y Morelos. De acuerdo con Valenzuela García, este inmueble opera hoy en día únicamente como un archivo muerto de la Federación, y los empresarios advierten que mantener un edificio de esa magnitud lleno de papeles viejos no solo representa un peligro latente, sino que frena activamente el desarrollo de la zona.
4: Pero también hay que pedirle al gobierno que regrese servicios públicos que se llevó, el registro civil. Hay muchas áreas, nosotros hemos pedido que regrese, que tiene, ellos tienen un edificio abandonado que es de la Secretaría de Hacienda y Crédito Público, está ubicado en Ángel Flores, esquina con Morelos, que lo tienen como archivo muerto. Si es una archivo de Hacienda, que lo tienen que, aparte de peligro, porque está lleno de documentos ahí, le frena el desarrollo económico de la zona. ¿Qué le hemos pedido? ¿Qué pedimos? Pues que regresen los servicios, que tomen ese edificio para darle servicios al contribuyente, que lo hace, que lo acerquen, que la gente que venga tome un solo camión, no tome dos camiones, y que tengamos servicios públicos, ¿no?
1: El presidente del Patronato de Revitalización de Centros Históricos enfatizó que ya se preparan las propuestas ejecutivas correspondientes para ser entregadas de manera directa a la administración estatal y a la alcaldía, con la firme convicción de que el rescate del centro requiere de la corresponsabilidad entre gobierno e iniciativa privada. Para Viva la Noticia informa Irene González.
2: ¡Viva la noticia! En más información, entre la diversidad que existe en la ciudad de Culiacán, hay una práctica que se lleva a cabo, la cual es la elaboración de el sake, una bebida japonesa de Culiacán para el mundo. Así que vamos a escuchar esta nota de nuestra compañera Claudia Araujo.
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5: En una ciudad acostumbrada a cargar con titulares de violencia, inseguridad y estigmas, existe un lugar que demuestra que Culiacán también sabe crear arte, cultura y excelencia. Entre avenidas transitadas, el calor intenso y el movimiento cotidiano de la capital sinaloense, se encuentra NAMI, la primera y única fábrica de sake en México. Lo que comenzó hace más de una década en una cochera con una olla improvisada y muchas pruebas, hoy se convirtió en una empresa reconocida internacionalmente. NAMI no solamente produce sake, produce orgullo para una ciudad que pocas veces se mira a sí misma desde sus logros. Detrás de este proyecto están Ernesto Reyes y Misael Bueno, quienes forman parte de un equipo de sinaloenses que han viajado a Japón para perfeccionar su técnica y cuentan con certificación como sake sommelier nivel 2. Actualmente, NAMI acumula 27 medallas internacionales y logró posicionarse como una de las marcas más importantes de sake en el país, pues 6 de cada 10 botellas de sake que se consumen en México son

0: esta marca nacida en Culiacán. Restaurantes de prestigio nacional, hoteles de lujo y espacios reconocidos internacionalmente ya incluyen el sake sinaloense en sus cartas. Sin embargo, para quienes impulsan este proyecto, el objetivo va más allá de vender bebidas.
1: La meta que tenemos nosotros aquí en Culiacán es cambiar la conversación de Culiacán. El que el culichi se sienta orgulloso de informaciones o de que forme parte de un proyecto de tanto reconocimiento internacional que están logrando grandes. Por eso las visitas son gratis, por eso las cartas son gratis. Queremos que el culichi nos conozca y platique de nosotros con orgullo, cambiando la conversación, dejando un poquito al lado todo esto del tema de violencia, del narcotráfico, de toda esta ola de información negativa que nos ha estado pegando duro más últimamente.
0: Y es que entrar a la fábrica de Nami no es solamente conocer un producto, es entrar a una mezcla entre ciencia, disciplina y tradición japonesa. El sake se elabora únicamente con 4 ingredientes: agua, arroz, levadura y koji, un hongo que convierte el almidón del arroz en azúcares para la fermentación. Cada paso requiere precisión casi ceremonial. El arroz japonés, llamada nishiki, pasa por procesos de pulido, lavado, cocción y fermentación cuidadosamente vigilados. La habitación donde crece el koji mantiene temperaturas y humedad exactas, mientras trabajadores revisan manualmente el comportamiento del hongo cada 2 horas. Dentro de la planta trabajan únicamente 8 personas, dedicadas completamente al proceso artesanal del sake. Lejos de ser una producción industrial masiva, el trabajo se realiza con paciencia y atención minuciosa, respetando enseñanzas japonesas que incluso invitan a dejar las malas vibras fuera del proceso de cuidado y elaboración del sake.
2: Los japoneses lo conocen tradicionalmente como el corazón del sake, porque se dice que es la parte más compleja de trabajar, y es, además es un proceso como es el crecimiento de las esporas del hongo, ellos dicen que puede absorber las malas o buenas vibras del personal que lo cuida. Entonces aquí, antes de entrar, se nos pide, o las enseñanzas del Toji, que es el maestro elaborador de sake japonés, son que antes de entrar al cuarto de koji, pues relajémonos, olvidémonos de los problemas, dejémoslo hasta afuera. Aquí entramos relajados, contentos, para poder que también el hongo y el sake pues resulten bien.
0: Actualmente, Nami ya exporta y mantiene negocios para llegar a Estados Unidos, Perú e incluso Japón, país donde el interés por el sake hecho en Sinaloa ha comenzado a crecer. Paradójicamente, mientras en el extranjero reconocen el producto sinaloense, muchos culichis aún desconocen que en su ciudad se encuentra una joya escondida que guarda una de las pocas fábricas de sake fuera de Japón. Por eso, las puertas de la fábrica permanecen abiertas al público de manera gratuita, con recorridos guiados para grupos pequeños, pues más que una estrategia comercial, buscan acercar a la ciudadanía a una historia distinta sobre Culiacán. Para Viva la Noticia, informa Claudia Araujo. ¡Viva la
3: noticia! Siendo las 8 de la mañana con 33 minutos, vamos a una pausa y regresamos con más.
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3: Estamos de regreso aquí en Viva la Noticia, siendo las 8:36 a.m, y es momento de pasar a la información de los deportes con nuestro compañero Charly Calderón. Charly, muy buenos días.
22: Hola, ¿qué tal? Soy Charly Calderón y bienvenidos a otro segmento deportivo. El Mundial 2026 ya empieza a generar presión en distintas selecciones y varios nombres importantes hoy están en el centro de la conversación. Alexis Vega preocupa en México por su estado físico. Lionel Messi encendió las alarmas en Argentina tras salir lesionado en el Inter de Miami. Y Costa Rica vuelve a quedar envuelto en la polémica por un caso de indisciplina que incluso involucra un altercado muy grave. Además, en la Fórmula 1, Cadillac comienza a mover piezas importantes mientras Checo Pérez se consolida como líder del proyecto. Mucha información, tensión y movimientos importantes en el mundo deportivo. Así que, arranquemos. La selección mexicana podría estar enfrentando una de las decisiones más delicadas rumbo al Mundial 2026. Y el nombre de Alexis Vega comienza a encender focos rojos dentro del cuerpo técnico encabezado por Javier Aguirre. El atacante de Toluca, que apenas un año vivía uno de los momentos más explosivos de su carrera futbolística, hoy atraviesa un panorama completamente distinto entre lesiones, dudas físicas y una baja de nivel que preocupa seriamente al entorno de tricolor. Alexis fue pieza clave para que Toluca conquistara el primer título del 2025, siendo el hombre diferente, el futbolista desequilibrante y el líder ofensivo de los Diablos Rojos. Sin embargo, el sueño del bicampeonato terminó convirtiéndose en una auténtica pesadilla para el atacante mexicano. Sufrió problemas físicos que prácticamente lo borraron de la fase regular y gran parte de la liguilla, apareciendo solamente algunos minutos en la final ante Tigres. El problema no es solamente la falta de ritmo futbolístico, sino el historial médico que arrastra el delantero. Las constantes molestias en las rodillas siguen generando incertidumbre en el cuerpo técnico nacional, que necesita jugadores al 100% para afrontar una Copa del Mundo donde México será anfitrión y tendrá una presión gigantesca encima. Javier Aguirre es clave, quiere intensidad, sacrificio, velocidad y jugadores capaces de soportar la exigencia física del torneo más importante del planeta. Mientras las dudas aumentan alrededor de Alexis Vega, comienza a tomar fuerza el nombre de César "El Chino" Huerta como una alternativa real. El futbolista mexicano ha mantenido regularidad, intensidad y carácter, aspecto que el vasco valora muchísimo en esta etapa final de preparación. Hay que acordarnos que hasta el momento, de la lista de 55 jugadores, ahora únicamente tiene 28 elementos, incluyendo el sparring contra Australia. pero solamente habrá espacio para 26 futbolistas en la convocatoria definitiva, que deberá entregarse para el próximo 1 de junio a la FIFA. El margen de error desaparece, la presión aumenta y varios jugadores comienzan a jugar el partido más importante antes del Mundial y convencer obviamente a Javier Aguirre, el entrenador. Continuando con el fútbol internacional, la selección argentina recibió un auténtico susto mundialista luego de que Lionel Messi abandonara el encuentro del Inter de Miami frente al Philadelphia Union debido a una molestia física en la pierna izquierda. Una escena que paralizó por completos no solamente a la afición argentina, sino al mundo entero. Porque cuando Messi se toma la pierna, el fútbol entra automáticamente en estado de alerta. El campeón del mundo tuvo que salir en la segunda mitad del espectacular triunfo de 6-4 del Inter de Miami en la MLS, encendiendo de inmediato las alarmas a tan solo unos días del arranque de la Copa del Mundo 2026. La preocupación era evidente, especialmente porque Messi llega como líder absoluto de la albiceleste y como el futbolista que todavía mueve emocionalmente a toda la generación de aficionados argentinos. Sin embargo, Lionel Scaloni intentó bajar la tensión y mandó un mensaje de calma que le devolvió la respiración a millones de seguidores. El entrenador argentino aseguró que las noticias no son tan malas y que esperaban contar con Messi en plenitud de condiciones para el debut mundialista. Una declaración que tranquiliza, aunque deja claro que cualquier situación física del capitán será monitoreada prácticamente minuto a minuto. La expectativa ahora gira en torno a la evolución física en las próximas horas. En Argentina cruzan los dedos, el cuerpo técnico trabaja con cautela y la afición espera que todo quede solamente como un susto. Porque cuando el fútbol mundial ve a Messi rengueando, automáticamente el mundial entero contiene la respiración. Y continuando con el fútbol, la selección de Costa Rica vuelve a quedar envuelta en una fuerte polémica. Y ahora no precisamente por cuestiones futbolísticas. En medio del arranque del nuevo proceso encabezado por Fernando Batista, la Federación Costarricense tuvo que tomar medidas drásticas luego de separar a 3 futbolistas por actos de indisciplina. En un escándalo que ya le está dando la vuelta a toda Centroamérica, los nombres que más ruido han generado son los de Alejandro Brand y Kenneth Vargas, quienes presuntamente estuvieron involucrados en un altercado ocurrido durante la madrugada en un bar ubicado en Monte de Oca. Lo que comenzó como una discusión dentro del establecimiento terminó en un escándalo a niveles extremadamente delicados, dejando incluso un episodio de violencia con impactos de bala en el automóvil de uno de los jugadores. De acuerdo con versiones de testigos citadas por medios costarricenses, dentro del bar se registraron empujones, lanzamientos de botellas y vasos, en una situación que rápidamente se salió de control. Minutos más tarde, el vehículo relacionado con Alejandro Brand habría recibido disparos, detonando una crisis mediática que golpea directamente la imagen de la selección tica en un momento sumamente complicado. La situación genera todavía más tensión debido a que Costa Rica atraviesa una etapa de reconstrucción deportiva, tras quedarse fuera de objetivos importantes recientemente. Fernando Batista apenas comienza su ciclo y ya tiene que lidiar con problemas disciplinarios que amenazan con romper la estabilidad que intenta construir dentro del vestidor. La Federación Costarricense ahora analiza a profundidad lo que ocurrió, mientras crece la presión pública sobre los jugadores involucrados. Una vez más, el fútbol queda manchado por situaciones extra cancha que terminan desviando completamente la atención de lo deportivo. Y mientras el cuerpo técnico busca enfocarse en los amistosos ante Colombia e Inglaterra, el escándalo sigue creciendo y dejando muchas preguntas sin respuestas. Ya para finalizar, vámonos con noticias de la Fórmula 1 y sobre todo de Checo Pérez. El hombre de Sergio, el Checo Pérez, vuelve a sacudir el paddock de la Fórmula 1. Pero ahora no solamente por su rendimiento dentro de la pista, sino por alrededor de Cadillac, que comienza a surgir movimientos importantes que podrían cambiar el futuro de la escudería rumbo a las próximas temporadas. Aunque durante semanas se habló de rumores sobre el interés de distintos equipos para el piloto mexicano, dentro de Cadillac la realidad parece completamente distinta. Checo se mantiene como el gran referente del proyecto y como la pieza principal sobre la cual se pretende construir el crecimiento competitivo del equipo. Sin embargo, quien sí estaría viviendo momentos de enorme incertidumbre sería su compañero Valtteri Bottas. De acuerdo con reportes provenientes de Sky Italia y medios alemanes como Bild, la continuidad del piloto finlandés comenzaría a tambalearse después del Gran Premio de Mónaco. El rendimiento de Bottas no habría terminado de convencer internamente y la escudería ya estaría evaluando seriamente modificaciones en su alineación para intentar fortalecer el proyecto a corto plazo. Y ahí aparece un nombre que comienza a tomar muchísima fuerza, Colton Herta, el piloto estadounidense. Actualmente ligado al programa de pruebas de Cadillac, sería uno de los candidatos más fuertes para ocupar un asiento titular. Su juventud, agresividad al volante y proyección comercial lo convierten en una apuesta muy atractiva para la marca estadounidense. Mientras tanto, Checo Pérez sigue consolidándose como el líder natural del equipo, aportando experiencia, desarrollo técnico y una estabilidad que Cadillac considera fundamental en esta nueva etapa dentro de la Fórmula 1. La temporada apenas comienza a tomar temperatura, pero los movimientos internos ya empiezan a perfilar lo que podría ser una auténtica revolución dentro del garaje de Cadillac. Así cerramos una jornada cargada de tensión mundialista, polémica y movimientos importantes dentro del deporte internacional. Las elecciones afinan detalles rumbo al Mundial 2026 y en la Fórmula 1 las decisiones empiezan a mover el futuro de varias escuderías. Nosotros seguiremos llevándote toda la información y los temas más importantes del momento porque esto apenas comienza. Gracias por acompañarnos. Yo soy Charlie Calderón para Viva la Noticia.
3: Muchas gracias, Charlie, por habernos compartido esta información. Recordándoles, pueden encontrarla en nuestro portal vivalanoticia.mx. Ahora es momento de pasar a Chismecito Time, la sección de los espectáculos con nuestra compañera Claudia Araujo.
0: Bienvenidos de nueva cuenta a la sección donde la fama nunca duerme y el espectáculo no para. Aquí ya sabes que te vamos a traer lo mejor de lo mejor, desde el espectáculo, el entretenimiento y también del mundo del chismecito. Ángel Aguilar volvió a encender las redes, pero ahora por una vieja declaración sobre el flamenco que muchos usuarios no le perdonaron. La cantante aseguró en una entrevista en 2023 que tiene las manos muy flamencas porque estudió ese baile desde pequeña, comentario que recientemente se viralizó y desató burlas y críticas en TikTok y X. Internautas revivieron videos de sus conciertos donde hace movimientos con las manos y no tardaron en compararla con artistas españolas e incluso lanzarle indirectas por su relación con Cristian Nodal. Frases como "Ángela no coopera" y "todo estudia, nada aprende" dominaron los comentarios. Hasta ahora, la hija de Pepe Aguilar no ha respondido a la polémica, pero una vez más se convirtió en tendencia por algo que dijo fuera del escenario. Kimberly Irene, integrante del Círculo de las Perdidas, está en medio de una fuerte polémica luego de que el periodista Jorge Carvajal la acusara públicamente de presunto maltrato animal y desaparición de varios perros. En su programa, Carvajal mostró videos donde la influencer presume cachorros en transmisiones en vivo, pero días después asegura no saber qué pasó con ellos o incluso niega haberlos tenido. Según el conductor, ya serían al menos 8 mascotas las que desaparecieron sin explicación clara. El periodista pidió que asociaciones protectoras de animales investiguen a Kimberly y hasta lanzó un llamado a Araceli Arámbula, amiga cercana del influencer y reconocida rescatista de animales, para que intervenga en el caso. Hasta ahora, Kimberly no ha respondido directamente a las acusaciones, aunque en redes asegura que algunos perritos fueron regalados o escaparon. Dua Lipa y Callum Turner ya estarían listos para llegar al altar, y todo apunta a que será una boda de super lujo en Sicilia. Medios italianos aseguran que la pareja adelantó su enlace y celebrarán durante 3 días entre palacios históricos, hoteles exclusivos y fiestas privadas. La cantante y el actor habrían elegido Palermo como sede principal, mientras que Donatella Versace sería la encargada de diseñar el vestido de novia. Además, el evento estaría lleno de celebridades. Pero lo que más llamó la atención es que Elton John no solo asistiría como invitado especial, sino que también daría un show privado durante la celebración. Hasta ahora, Dua y Calum no han confirmado la boda, pero el rumor ya tiene a fans y paparazzis pendientes de Italia. El caso de Matthew Perry sigue dando de qué hablar. El asistente personal y amigo cercano del actor de Friends fue sentenciado a 3 años y 5 meses de prisión por su participación en la muerte del famoso, ocurrida en 2023 por una sobredosis de ketamina. Según las investigaciones, el exasistente no solo consiguió la droga para Perry, también aprendió a inyectársela y le administraba hasta 8 dosis al día en sus últimos momentos de vida. Incluso fue quien encontró al actor sin vida en el jacuzzi de su casa. La familia de Perry aseguró sentirse traicionada, pues confiaban en que el asistente ayudaría al actor a mantenerse sobrio. Además, salió a la luz que inicialmente mintió a la policía y ocultó información sobre el consumo de ketamina. El escándalo también involucró médicos y traficantes, incluida una mujer conocida como la reina de la ketamina, condenada a 15 años de cárcel. Esto fue todo en tu dosis diaria de líos, fama y también de buena vibra. Vamos a volver mañana con más del mundo que nunca deja de brillar. Yo soy Claudia Araujo y nos vemos hasta la próxima.
3: Aquí en Viva la Noticia, siendo las 8 de la mañana con 52 minutos. Y en más información, comentarles que la inestabilidad en el precio del acero genera inquietud en desarrolladores inmobiliarios de Mazatlán. Y la información la tiene nuestro compañero Álvaro Sandoval.
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1: La inestabilidad en el precio del acero continúa generando cierta inquietud en los desarrolladores inmobiliarios de Mazatlán debido al impacto directo que tiene sobre los costos de construcción, principalmente en proyectos verticales y complejos habitacionales de gran escala. Luciano Carrasco Altamirano, presidente de la Asociación Mexicana de Profesionales Inmobiliarios, AMPI en Mazatlán, señaló que el comportamiento del mercado del acero ha sido irregular durante los últimos meses, situación que complica la planeación financiera de las obras en proceso y de nuevos desarrollos. Explicó que el valor de la tonelada de este material, considerado uno de los insumos más importantes dentro de la industria de la construcción, ha mantenido variaciones constantes, ubicándose entre los 17.200 y 17.500 pesos, lo que ha provocado ajustes en los presupuestos originalmente proyectados por las constructoras. Carrasco Altamirano detalló que recientemente el acero registró un incremento adicional y existe la expectativa de que en las próximas semanas vuelva a presentarse otro ajuste en el mercado derivado tanto de factores nacionales como internacionales que afectan la cadena de suministro y los costos de producción.
2: El costo del acero se ha estado pues moviendo bastante. Traíamos un tema de la tonelada a través de diferentes proveedores que andaban sobre 17.500 pesos el metro. Sigue todavía siendo inestable, es una variante, estamos esperando. Normalmente los materiales suben 2 veces al año. Ahorita en el mes de julio, probablemente va a haber un incremento. Hay que esperar cómo se va a comportar el mercado. Pero esto es un fenómeno que se da de manera... vamos a decir, no local, sino nacional, y se da pues 2 veces al año. No es el comportamiento de los mercados, tanto nacionales como internacionales.
1: Indicó que este tipo de aumentos repercute directamente en el valor final de las propiedades, ya que los desarrolladores se ven obligados a trasladar parte del incremento de los materiales al precio de venta de viviendas, departamentos y espacios comerciales, lo que termina impactando también en el bolsillo de los compradores. Añadió que la incertidumbre en los precios de insumos como el acero ha llevado a algunas empresas a replantear ajustes para mantener la viabilidad financiera de los proyectos inmobiliarios en el puerto.
2: Pues se ha mantenido entre los 17.20 a 17.50. Esperemos que se siga manteniendo el tema del acero. ¿Por qué? Porque sobre todo la vivienda vertical impacta fuertemente en el tema del...

0: costo de la obra y esto pues se traslada a quién, pues al finalmente al comprador final.
1: Carrasco Altamirano comentó que el sector espera una estabilización en los mercados durante el segundo semestre del año, ya que ello permitiría brindar mayor certidumbre tanto a desarrolladores como a inversionistas y clientes interesados en adquirir una propiedad en Mazatlán. Para Viva la Noticia, Álvaro Sandoval. ¡Viva la
2: noticia! En más información, comentarles que la Dirección de Servicios Públicos de AOME optimiza la recolección de basura al 95% y habilita una nueva línea de atención ciudadana. La información con nuestra compañera Briseida Villarreal.
3: Desde Los Mochis, Briseida Villarreal reporta información en Viva la Noticia.
4: Servicios Públicos de AOME optimiza la recolección al 95% y habilita nueva línea de atención ciudadana. El servicio de recolección de basura en el municipio de AOME ha registrado una mejora significativa en su eficiencia, alcanzando un 95% de efectividad. Esto es resultado de la adquisición de entre 15 y 17 nuevos camiones recolectores durante el año pasado, según lo informó Iván Gálvez Mesa, director de Servicios Públicos Municipales. El funcionario explicó que gracias a la incorporación de estas unidades en 2025, bajo la administración del alcalde Antonio Menéndez de Llano, el sistema de recolección logró optimizarse de manera notable en beneficio de la ciudadanía.
5: Pues ya ve que el año pasado llegaron alrededor como de 15 o 17 camiones de la basura. Entonces, a raíz de eso, pues se ha mejorado un 95% la eficiente de recolección de basura. No está al 100% porque es imposible tenerlo al 100%, como le digo, pero sí, porque la ciudadanía también a deshora saca su basura, pero realmente sí se mejoró muchísimo.
4: El funcionario explicó que el servicio de recolección se organiza en diferentes frecuencias y turnos para cubrir el municipio, dividiéndose de la siguiente manera: rutas de lunes, miércoles y viernes, en el turno matutino de 6 a.m. a 3 o 4 p.m., turno vespertino nocturno de 4 p.m. a 2 o 3 a.m. Rutas de martes, jueves y sábados se aplican exactamente los mismos horarios para ambos turnos, matutino y vespertino nocturno.
5: Y ahí vienen los días, si es lunes, miércoles o viernes, y hay rutas de 6 de la mañana a 3, 4 de la tarde, y las otras son de 4 a 2, 3 de la mañana. Y el otro son martes, jueves y sábado, del mismo horario.
4: El titular de servicios aseguró que actualmente el flujo de reportes se mantiene bajo control. Sin embargo, reiteró que la dependencia sigue totalmente dispuesta a atender y resolver cualquier falla en las rutas de recolección de manera inmediata.
5: No, ahorita no tengo quejas, no me han reportado quejas, entonces, si hay quejas me las reportan y lo vemos personalmente con la empresa y vamos y lo subsanamos, pero ahorita, como le digo, ya tenemos días que no nos han pasado ninguna queja.
2: Ahí tienen lo compartido en esta ocasión. Recordarles, van a poder encontrar esta información en nuestro portal vivalanoticia.mx, así como en nuestras diversas redes sociales. Y es así que, siendo las 8 de la mañana con 58 minutos, llegamos al final de este espacio informativo matutino, agradeciéndoles su tiempo y disposición. Enrique, nos vamos.
6: Nos vamos, Bernardo. Muchas gracias a usted por el favor de su atención. Y a nombre de todo este equipo de profesionales de la comunicación, la radiodifusión, el periodismo y las redes sociales, Enrique Gil Vargas le agradece el favor de su atención. Le invita para que en punto de la 1 de la tarde nos acompañe en Viva la Noticia vespertino, y por supuesto por la tarde nos acompañe en La Revuelta y Media. Le vamos a seguir dando seguimiento a lo declarado hoy por la Presidenta de la República, Claudia Sheinbaum, y su concepto de abordaje de algunos de los temas que infieren a Sinaloa, y es esta guerra de declaraciones de los diputados federales de Morena que fueron a la comisión nomás a sentarse y no arreglarle nada a usted. Gracias, que tenga usted un excelente jueves.
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1: Son las 9:01.

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9: El 10 de mayo en México es sinónimo de fiesta y gratitud. La tradición comenzó hace más de un siglo y hoy es una de las celebraciones más significativas del calendario nacional. Es un día para reconocer el papel fundamental de las madres en la familia y en la sociedad. Más que una fecha, es un homenaje al amor incondicional que ellas brindan cada día.
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10: Son las 9:47.
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Muy buenos días, bienvenidos a Energy, bienvenidos a Detrás del Rosa y gracias por acompañarme. Hoy una mañana más, ya juevesitos, nos llegó el fin de semana otra vez. El tiempo se nos pasa rápido, así que espero que hoy sea un gran día para ti, para toda la gente que está conectada en nuestra estación. Bienvenidos, Culiacán y Los Cabos, vamos a disfrutar, vamos a gozar de la música, vamos a viajar en el tiempo, vamos a celebrar, porque hoy también estamos de manteles largos celebrando varios cumpleaños de los grandes artistas que están de 60 y más. Qué barbaridad ver a esos artistas y mencionar nombres como Lenny Kravitz, por ejemplo, que dices tú, Dios mío, o sea, sigue siendo el rockero consentido de todas porque se ve increíble y sigue a sus 60 y qué vole, creo que cumple 62 años. Ahorita les voy a dar todo el spotlight especial de Lenny Kravitz porque, oye, lo seguimos viendo que comparte así sus ejercicios, sus rutinas de ejercicio en esos leggings de cuero que lo han acompañado por tantos años y que hoy incluso creo que se le ven mejor que antes, porque ya es un Lenny Kravitz más maduro, que sigue estando en su rollo de música rockera, en su estilo, incluso pues ahora con otras dinámicas en su estilo de vida, porque es célibe, ¿tú sabías? Lenny Kravitz lo ha declarado públicamente, pero bueno, ya te voy a platicar de esto en un ratito más, porque pues recordar es volver a vivir, y por supuesto que aquí vamos a celebrar con la música, que eso es lo más importante. Así que pide tu canción, esa que te hace viajar a la época donde mejor la pasaste, o a lo mejor si hoy te quieres poner en modo más relax o romántico, yo que sé, quieres bailar, quieres ponerte en onda hippie, todo eso tenemos, ¿eh? Solo tienes que pedirla porque tú mandas, así que manda tu mensajito por WhatsApp aquí a cabina, escríbenos en las redes, en Instagram, en Facebook, estamos en TikTok también, así como Energy Cine, Energy 88.1 FM, y en línea nos puedes escuchar a través de gpmtuportal.com. Y por supuesto, si quieres ponerle cara a mi voz, encuéntrame también como arroba Jimena Aguilar Oficial, Jimena es con J, no te equivoques. Y ya conectadísimos, pues te invito a que te pongas cómodo, porque hoy tenemos dos horas completitas de buena música y de pues datos que no sabías o tal vez no te acordabas de estos grandes artistas que hoy se han convertido en leyendas de la música, leyendas del rock y por supuesto artistas con canciones atemporales. Hoy se pone bueno, es juevesitos, así que bienvenidos. Dale play a Detrás del Rosa.

señores, gracias por continuar aquí a través de Energy y por supuesto por estar conectados a través de todas nuestras plataformas. Estamos felices de eso porque cada vez somos más, porque estamos llegando a más personas que saben de buena música y eso está increíble. Y bueno, somos los primeros en llegar así aquí a Culiacán, a Los Cabos, con esta música, con este concepto, con el tributo Energy, con el Rock Legends, y nos encanta que esto pues le esté gustando a la gente. Gracias por quedarte con nosotros. Ya son más de 2 años en Culiacán y Los Cabos conectando así con esta música en inglés que nos lleva a viajar desde los 60s hasta las fechas más actuales. Mezclamos generaciones, mezclamos gustos, mezclamos de todo, y esto es lo que le da la clave especial pues para que podamos estar cerca de todos ustedes. Así que sigan reportándose, síganos en las redes sociales, descarga tu app de Instagram, de Facebook, de TikTok, síguenos ahí como Energy 88.1 FM. Y te voy a dar una recomendación también, suscríbete a nuestro canal de YouTube, estamos igual, Energy 88.1 FM, ahí está todo el contenido detrás del Rosa, invitados especiales, el Rock Legends y bueno, mucho más, así que vale la pena. Y bueno, yo les dije que hoy estábamos arrancando el programa de manteles largos porque tenemos a varios cumpleañeros y otra de ellas es nada más y nada menos que Stevie Nicks, que acaba de cumplir 78 años. Este 26 de mayo justamente Stevie Nicks nacía, llegaba a esta vida pues disfrutando de lo que ella a lo mejor ni siquiera se iba a imaginar lo que iba a pasar, pero imagínate que a los años ella se convierte en compositora, en vocalista, mística intérprete escénica con Fleetwood Mac. Su obra en general ha vendido más de 140 millones de discos, ¿eh? Es más, hasta las nuevas generaciones ahora conocen su música gracias al TikTok y gracias a las series que están trayendo estas canciones de vuelta en este 2026. ¿Sabías que es la única mujer que ha sido incluida 2 veces en el Salón de la Fama del Rock and Roll? Primero como miembro de Fleetwood Mac, justamente, y luego como solista. Es una tremenda artista y justo por eso es que hoy estamos celebrándola con su música, porque es una de las voces más especiales. Es genial, una estadounidense que ha dado al rock mucha, mucha música, con su timbre de voz muy peculiar, además una manera de proyectarse en los escenarios totalmente diferente, y pues es una gran celebración el que hoy pueda estar diciendo, son 78 flores las que estoy cumpliendo hoy, y por supuesto que nosotros le deseamos larga vida a Stevie Nicks. Así que vamos a escuchar esta rolita, seguro las nuevas generaciones dirán, claro, esta yo sí la conozco, pues sí, porque son las que se hacen virales ahora gracias a que las están trayendo de vuelta, cosa que me encanta, porque así más nos involucramos en lo que pues es la buena música. Larga vida a Stevie Nicks, feliz cumpleaños a una leyenda del rock que se celebra con su música, dueña de una voz única, estilo inigualable y canciones que han marcado a generaciones enteras. Su magia, su talento y el legado siguen vivos en cada escenario y sobre todo en el corazón de millones de fans alrededor del mundo. Así que para celebrar esta leyenda del rock, vamos con su música y dale play.

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1: Bueno, pues hoy en las Trend News les traigo chismecito, aunque ya sabes, si quieres más contexto para echar la chorcha a gusto, bueno, sígueme también en TikTok como Jimena Aguilar Navarro, Jimena con J. Allá te espero también, dale seguir y mantente al día aquí en Detrás del Rosa. Tenemos también Detrás del Rosa en todas las redes sociales con esta información, porque a ver, vamos a empezar primero por la noticia que todo Culiacán ahora está pasándose entre voces, preguntándose si es verdad o no. Y es que estamos emocionados de que artistas internationals lleguen a Sinaloa, ¿verdad? Tristemente ya no a Culiacán por unos pedillos, ya saben ustedes, ¿no? Que desde hace algunos meses, bueno, más bien años, dos años, prácticamente pues todos los conciertos acá se cancelaron, cuando normalmente por ser la capital, pues mucho se traía para acá. Pero don't worry, be happy, que han descubierto un lugar precioso, un lugar muy cercano además también en Sinaloa, que tiene pues el escenario adecuado para hacer grandes eventos, y es Los Mochis. Así que, señoras y señores, preparen la cartera, porque a partir de este lunes ustedes podrán ya comprar sus boletos para ir a ver al guapérrimo boricua Ricky Martin. O sea, shibang, shibang, y vamos a bailar al ritmo de Ricky Martin. Que a ver, yo no sé si tú en alguna ocasión de tu vida has estado en un concierto de Ricky Martin, pero él da conciertazos. O sea, la neta, sí vale la pena, pues, porque igual trae producción padre, trae mensajes positivos, está guapísimo, canta padrísimo en vivo. De hecho, me gusta más en vivo que lo que escuchamos de repente en radio, que aunque ahorita no es que tenga un tema como tal sonando en las plataformas o acá al aire ni nada, pero es Ricky Martin. O sea, trae los clásicos de toda la vida y verlo siempre será un agasajo para hombres y mujeres, ¿verdad? Así que, pues sí, estará el 25 de octubre en Los Mochis, en el Chevron Park, que es este estadio donde pues se han hecho conciertos últimamente, y pues la gente está muy emocionada porque preguntaban si era verdad, porque, oye, también se anunció que estará Alejandro Sanz y ahora Ricky Martin. O sea, estamos hablando de artistas de otro nivel, cosa que me encanta. Qué bueno que se sigan haciendo estos eventos. Digo, finalmente el que mucha gente nos movamos de Culiacán, Mazatlán hacia Los Mochis, pues genera economía, ¿no? Los hoteles, los restaurantes, en fin, todo el movimiento que va a haber seguramente para esas fechas. Y pues con los anteriores han demostrado que son capaces, ¿no? Para sostener a toda la gente que vaya a visitar, en este caso, pues a Ricky Martin, que seguramente será un gran, gran show. 25 de octubre, esto es parte de su Live Tour 2026, que ya está de gira él, está promocionando todo esto y pues ahora incluye a Los Mochis, así que prepárate porque a partir del 1 de junio empieza la venta de boletos, que va a ser a través de FunTicket y bueno, seguramente ahí directamente con el patrocinador, pero creo que vale la pena. No sé cómo voy a hacer la venta de boletos, y así como que últimamente, no sé ustedes, yo me harto, me desespero, me pongo de malas que me pongan en una fila digital de espera de 38,400 personas. O sea, sí, la neta es un poco estresante eso, ¿verdad? Porque ahí tienes que estar conectado en 20,000 computadoras, así que ya no te agarró el sistema. Pero bueno, parte de la nueva normalidad, ¿verdad? ¿Cómo van cambiando las cosas? Fíjate, justo ahora que estuve en Las Vegas, llegamos a un hotel y para hospedarnos, pues ahora resulta que ya no te reciben los recepcionistas. Ya no hay personas humanas. Ahora todos son máquinas. Y yo estaba de esas señoras así de, me veía bien vintage, oye, pero peleándome con la máquina porque no agarraba y que la tarjeta ya me la quería bloquear. Hasta que a las 1,000 llegó una muchacha, una persona humana, y ya dijo, ah, es que las máquinas no agarran no sé qué tarjeta. Ah, pues mira, entonces, hasta entonces pudimos resolverlo con la ayuda humana. Entonces, ¿estamos listos ya para vivir solo con puras máquinas y robots en el mundo? La respuesta es no, no ahorita. En un poco tiempo seguramente sí, pero mientras eso pasa nos tenemos que ir ajustando, evolucionando, porque yo también volteaba y decía, bueno, a ver, ¿qué onda con la gente que le choca? O sea, yo tengo amigas de mi edad que dicen, no, es que yo todo voy y lo pago al banco, a la tienda, al esto, al otro. Y yo, no, hombre, o sea, yo sí me he convertido en una mujer mucho más práctica desde hace muchos años porque todo lo hago digital, mis pagos y todo. A mí me da mucha flojera ir a una institución, hacer fila, pagar, o sea, todo lo quiero hacer en línea. Se me hace muy práctico, muy, muy bien esa parte, pero hay cosas que de plano sí necesitas la ayuda humana, ¿no? Esa parte de resolver, sí necesitamos un poquito esto, pero bueno, inhala, exhala, y tenemos que avanzar y aprender a vivir y a convivir con esto. Y es parte de los conciertos también, ¿no? Ahora la compra de boletos, digo, sí lo siguen vendiendo así en físico, pero la neta todo es como en línea. Te piden tu código QR para entrar y el registro es en línea y todo es en línea, y son estas filas enormes porque ahora te metes con medio mundo y estás ahí compitiendo. Por eso me daban risa los trends que luego salían de cuando ya se hacen el concierto y de que ponían toda la gente, el estadio llenísimo así de, y pensar que con todos ellos me estaba peleando, ¿no? Y ahora estamos aquí todos juntos cantando. Qué bonito es eso, ¿verdad? Pero bueno, esperemos que todo fluya bien. Y sí, se llega otro de los conciertos grandes entonces a Sinaloa, en esta ocasión a Los Mochis, 25 de octubre, para que se preparen. ¿Cuál es tu canción favorita de Ricky Martin? Y si quieres más razones para ir a verlo, entonces sígueme en el TikTok. Ahí te doy tres razones muy buenas para que sí vayamos a ver a Ricky Martin. Vamos a estar pendientes. Capaz que Energy les da sorpresitas, ¿eh? Escúchame todos los días de lunes a viernes aquí de 10 a 12 y síguenos en las redes Detrás del Rosa y Energy FM. Esa es la primera Trend News que todo Culiacán anda así de que viene Ricky Martin. Sí, es verdad. Y ya te daré más detalles en los próximos días. Sígueme para todo el chismecito. Pero bueno, dándole vuelta a la página, hablemos de estas grandes leyendas de la música que pues siguen presentes y generando chismecito, escándalos, porque en esta ocasión, a ver, vamos a hablar de Linda Perry y de Madonna. Madonna sabemos que ahorita anda con todo porque acaba de presentar que va a tener nueva gira y nuevo álbum, Confessions Tour 2, que es la continuidad de lo que ya había presentado con mucha música dance y muy al estilo de Madonna. Entonces, ahí te va. Resulta que en una entrevista reciente, Linda Perry dijo, Madonna ya no lidera, sigue tendencias. Fuertes declaraciones porque es Madonna. Madonna que, te guste o no, pues es la reina del pop y que además no se queda callada tampoco, ¿eh? Bueno, así de fuerte fue la declaración que hizo esta legendaria compositora y productora Linda Perry contra la reina del pop, asegurando que la etapa reciente de Madonna ha perdido la fuerza que antes la hacía marcar el camino de la industria. Perry confesó que sueña con producirle un álbum, pero dijo, yo quiero hacerle uno muy diferente, o sea, menos autotune, menos seguir modas y más una Madonna cruda, poderosa, auténtica. Esa es la declaración de Linda Perry. Incluso dijo que quisiera despertarla para poder volver a ver al artista líder que revolucionó el pop por décadas. Hijo, qué fuerte, ¿no? Bueno, además reveló que la reina del pop está cometiendo un grave error al solo seguir modas de la actualidad y su empeño también en querer competir con artistas de nuevas generaciones como Charlie X, que ese es otro escándalo que ahí está. ¿Por qué? ¿Por qué viene todo esto a colación? Te voy a dar contexto, ¿no? Si yo me sé todo el chismecito completo. Hace esta declaración porque resulta, ahí te va, que hace unos días Charlie X lanzó una nueva canción que se llama Rock Music, donde dice la frase, creo que la pista de baile está muerta, así que ahora estamos haciendo música rock. Y aunque mucha gente entendió que pues esto era simplemente una reflexión artística acá sobre querer cambiar de sonido después de toda la era Brad, otros sintieron que Charlie X básicamente estaba diciendo que la música dance ya no conecta igual con la gente. Y si hay alguien que se toma muy personal la cultura de la pista de baile, pues es Madonna. Porque justo ahorita Madonna está promocionando Confessions 2, que es la secuela de Confessions on a Dance Floor, que literalmente pues es uno de los álbums más importantes de los 2000. Entonces Madonna subió un post a Instagram que internet inmediatamente dijo, a ver, mi interpretación como intérprete no certificado es una indirecta para Charlie. Porque la publicación de Madonna decía, si tu pista de baile se siente muerta, quizás estás poniendo la música equivocada. Y pues, honestamente, la coincidencia fue demasiado específica, ¿verdad? Entonces, el mensaje venía acompañado de un reel donde Madonna aparece bailando, posando, mientras suena su nueva canción con Sabrina Carpenter, que es la que también interpretaron en Coachella, ¿se acuerdan? Bueno, obviamente, internet explotó en segundos. La publicación se llenó de comentarios como, la indirecta es clarísima, Madonna acaba de destruir a Charlie, en fin. Y esto llega en un momento bastante sensible para Charlie porque Brad fue uno de los discos con más impacto de los últimos años y ahora con esta nueva etapa más rockera, pues el público está reaccionando como raro, podríamos decirlo. De hecho, la propia Charlie ya tuvo que salir a defender Rock Music, aunque ella insiste que hace música por expresión artística y que no le importan las críticas del internet, ¿verdad? Pero últimamente ha salido a dar varias explicaciones de decisiones creativas que ha tomado en esta nueva etapa, así que muchos interpretan que en realidad sí le importa, obviamente, y aparte pues no estás diciéndole esto a cualquiera, sino a Madonna, que no se va a quedar callada. Entonces, ¿qué te digo? ¿Qué me dices? Pero finalmente ahí está esta controversia. ¿Qué opinan ustedes de todas estas declaraciones? Linda Perry también, estamos hablando de una gran leyenda de la música, ¿no? Que bueno, mientras nos quedamos analizando como expertos no certificados, cosas que no me importan, pero quiero saber, ¿qué te parece si seguimos con música aquí en Detrás del Rosa? Con esta canción, What's Up, de Four Non Blondes, que es un himno además emocional de los años 90 que mezcla frustración, búsqueda personal y necesidad de liberación. Desde el inicio, la voz rasgada y potente de Linda Perry transmite esta sensación de cansancio con la vida tal como es. La letra nos habla de alguien que, tras años intentando encajar y entender su lugar en el mundo, pues siente que nada tiene mucho sentido. No hay una historia concreta, sino una emoción constante. Confusión, presión social, una especie de crisis existencial. El coro, este famoso What's going on, no es solo una pregunta, es un grito. Representa ese momento en que uno ya no aguanta más y necesita entender por qué todo se siente como tan fuera de lugar. Es casi una catarsis, ¿no? Como cuando acumulas muchas cosas y finalmente explotas. Musicalmente, es simple, pero efectiva. Comienza suave, va creciendo hasta volverse intensa, acompañando perfectamente la emoción de la letra. Así que ahora los dejo para que ustedes lo piensen, ¿no? Mucha gente la interpreta como una canción liberadora, pero en realidad no ofrece ninguna solución, solo plantea la crisis. ¿Te das cuenta? Es más como un desahogo que un camino. ¿Tú la sientes como una canción que ayuda o solo como una que refleja el problema? Los leo en las redes sociales, vamos a música y volvemos.

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bueno, seguimos celebrando a los cumpleaños de este mes de mayo, que han sido varios, no hoy específicamente, pero sí este mes, que nos ha dejado mucho talento. Afortunados somos, ¿no?, de que hayan nacido estos personajes que nos regalaron muy buenas canciones a lo largo de su trayectoria y que siguen todavía llenándonos de buena música. Dave Vaughan, que el vocalista de Depeche Mode, cumplió años también este mes de mayo. Él cumplió 64. O sea, ya todos están de 60 y más, ¿verdad? Se ve muy bien, la verdad, en sus 64 años. Y él es dueño de una de las voces más icónicas del synth pop y del rock alternativo. Marcó también muchas generaciones con canciones como Enjoy the Silence, Policy of Truth y bueno, muchas otras más, además de que desarrolló una carrera como solista que también le fue bien, pero Depeche Mode pues es la banda, ¿no? Así que hoy vamos a celebrar también a este cumpleañero del mes de mayo con su música. Vamos con Enjoy the Silence. Lo escuchas a través de Energy en Detrás del Rosa.

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1: Regresamos con más. Esto es Detrás del Rosa y seguimos de manteles largos porque el guapérrimo de Lenny Kravitz también está de manteles largos porque acaba de cumplir años y justo a él lo hemos traído mucho aquí a colación porque es uno de los rockeros que se ha mantenido físicamente súper bien, que sigue clavado con su música, no ha cambiado como el estilo y bueno, pues sigue compartiendo pues mucho de lo que él cree y lo que piensa a través de las redes sociales. Así que por eso es que somos seguidoras de Lenny Kravitz, que además, no sé por qué, pero siento como que Lenny Kravitz sigue siendo todavía, ¿no? Como que les gusta porque es como el chico malo. O sea, por lo menos, a lo mejor no lo es él, pero su look siempre fue así de vestido de cuero y bueno, pues ya sabes, con sus rastas y todo el estilo. De hecho, el otro día, bueno, fue hace unos meses atrás, creo que se dio a conocer de que estuvo en un concierto y una de las fans así le jaló una rasta y se la arrancó. Imagínate el nivel de fuerza de la mujer. Pobre Lenny Kravitz. Pero bueno, lo bueno es que está todo bien y acaba de cumplir 62 años. O sea, nada más para que se pongan también las expectativas más altas, ¿no? De que muchas veces piensas, no, ya después de los 60, pues ya estás viejo y tal. No, creo que esto ha cambiado muchísimo de un tiempo para acá y pues estamos celebrando a una verdadera leyenda que es Lenny Kravitz, que además, te digo, físicamente se ha mantenido muy bien, se ve increíble y pues celebrando a la leyenda con sus 60 y más, dueño además de un estilo único que mezcla rock, el funk, el soul. Kravitz ha conquistado generaciones con muchos himnos que ahorita los vamos a escuchar en este Spotlight y a sus 62 años sigue siendo un ícono de la música, de la actitud y de la autenticidad. Ese look no lo ha perdido jamás. Por eso hoy vamos a hacer un spotlight especial con su música. Tiene muchas canciones muy buenas, pero vamos a celebrar solamente con algunas, porque Lenny Kravitz se inspiró en casi todos los estilos musicales de los 60s y los 70s para hacer su propia música. Combinó elementos de rock and roll, de R&B, de soul, casi todo lo demás. Y este músico desarrolló un sonido distintivo, liderado porque esta voz que tiene es diferente. Su forma también de tocar la guitarra es como muy dinámica. Sin embargo, su talento no termina con sus habilidades de interpretación, porque ha demostrado ser tan brillante como compositor y como músico. Esa combinación ha dado lugar a un cuerpo de trabajo definido por muchos grandes álbumes y sencillos. Lenny Kravitz lanzó su primer LP en 1989 titulado Let Love Rule. Su álbum debut fue seguido 2 años más tarde con un esfuerzo aún más fuerte llamado Mama Said. Al igual que con muchos grandes artistas, el tercer álbum de Lenny Kravitz superó a los dos primeros cuando lanzó un álbum en 1993 que muchos consideran de hecho que fue el mejor, llamado Are You Gonna Go My Way. Y su cuarto álbum titulado Circus no funcionó tan bien como los primeros tres, pero en 1998 volvió rugiendo como con un gran álbum que se llamó Five. Desde entonces ha lanzado 7 álbumes más. Estos incluirían a Lenny en el 2021, Baptism 2004, It's Time for a Love Revolution 2008, Black and White America del 2011, Struth del 2014, Raise Vibration del 2018 y Blue Electric Light del 2024. Y bueno, pues ahora su cumpleaños 62 aquí en Energy, en Detrás del Rosa, rescatamos algunas de las mejores canciones de Lenny Kravitz. Así que, ¿qué te parece si empezamos con It Ain't Over Till It's Over? Que es de la misma manera en la que Lenny Kravitz canalizó la década de 1960 con Are You Gonna Go My Way. Lenny Kravitz canalizó esta década de los 70 con esta conmovedora melodía. Es un poquito mezclado de R&B. It Ain't Over Till It's Over. La canción fue lanzada en el álbum de Lenny Kravitz titulado Mama Said. Y esta canción, It Ain't Over Till It's Over, se convertiría en el sencillo de mayor audiencia en la carrera de Lenny Kravitz, ¿sabías? Alcanzaron, de hecho, el número 2 en Estados Unidos con Billboard Hot 100 en 1991. Así que, obvio, la tenemos que incluir. Este es el Spotlight cumpleañero de Lenny Kravitz. Dale play.

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1: Estamos de regreso, gracias por seguir con nosotros. Esto es el Spotlight cumpleañero de Lenny Kravitz y esta canción, obvio, la teníamos que incluir. Fly Away, un gran éxito para Lenny Kravitz en 1998. Esta canción fue lanzada en el quinto álbum de este gran artista titulado Five. Es el cuarto sencillo del disco, pero fue fácilmente el sencillo más exitoso lanzado del álbum. Dale play.

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1: Estamos con ese spotlight especial de Lenny Kravitz, pero antes quiero invitarte para que celebremos juntos tu evento. 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Y siguiendo con el spotlight de Lenny Kravitz, esta canción que todos sabemos que es la clásica de The Guess Who. Sin embargo, Lenny Kravitz hizo un gran trabajo en esta nueva versión. La canción fue un éxito tan grande que, pues, obvio, la tuvimos que incluir en este spotlight de canciones de Lenny Kravitz. America Woman, que se lanzó en 1999 en la banda sonora de Austin Powers, The Spy Who Changed Me. Y además, el video que presenta a Heather Graham es uno de esos videos que nunca nos cansaremos de ver. Así que suena American Woman con Lenny Kravitz.

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1: Para cerrar con broche de oro nuestro spotlight con esta canción, una de las más populares de Lenny Kravitz, que es la gran balada Again. La canción fue lanzada en su álbum de grandes éxitos titulado Lenny Kravitz Greatest Hits, que fue lanzado en los 2000 justamente. No se había lanzado anteriormente, sirvió como el único sencillo lanzado del paquete de grandes éxitos que pues tenía sentido. La canción fue un gran éxito para Lenny Kravitz, ya que le valió además un premio Grammy a la mejor interpretación vocal de rock masculina de los años 2000. Y sí que nos acordamos de ese video. Así que súbele y disfruta el spotlight en Detrás del Rosa.

Y llegamos a la recta final. Ya nos vamos, señoras y señores. Es juevesitos. Qué rico arrancamos nuestro fin de semana. Gracias por haberme acompañado. Espero que tengas un increíble jueves. Que te quedes aquí donde está lo mejor de la música en inglés. 24-7. Energy FM te acompaña. Culiacán y Los Cabos, a donde quiera que vayas. Yo soy Jimena Aguilar y mañana te espero en punto de las 10 para tener un gran inicio de fin de semana. Tendremos música especial. Vamos a ver si el DJ Jesús Requena se pone guapo con nosotros para que nos mande musiquita de esa que nos pone de buenas. Así que no te lo pierdas, traeremos sorpresas, chismecito y mucho más aquí en Detrás del Rosa. Yo soy Jimena Aguilar, disfruta tu tarde y quédate Energy FM. Bye, bye.

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1: Son las 12:04.

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8: Mayo no solo es el mes de las madres, también es el mes de los maestros. El 15 de mayo se celebra en México el Día del Maestro, una tradición que honra a quienes dedican su vida a enseñar. Es una fecha para reconocer su esfuerzo, vocación y el impacto que tienen en el desarrollo de nuestro país. Un día para decir gracias, maestros, por sembrar conocimiento y transformar vidas.
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1: Son las 12:48.
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1: Muy buenas tardes, Sinaloa, amigos de Viva la Noticia, y a cada una de las personas que en estos momentos están conectando con nosotros, sean bienvenidos a Viva la Noticia Vespertino, donde estamos listos y preparados para darle a conocer la información que usted se merece, todo lo que ha estado aconteciendo a lo largo y a lo ancho del estado, de los municipios, del país y, por supuesto, un poco más allá en este jueves, ya jueves 28 de mayo. Ya estamos a unos cuantos días a este fin de semana para terminar este quinto mes del 2026 e iniciar con el mes de junio, ya prácticamente llevar la mitad de este 2026, que vaya que ha estado intenso durante estos últimos 5 meses. Y también, por supuesto, en este día, en este jueves, pues tenemos muchísima información para cada uno de ustedes, porque vaya que ha habido bastante información en cuestión de todos los sectores y en cualquiera de los ámbitos: seguridad, educación, cultura, los próximos eventos que se vienen para el municipio de Culiacán y, por supuesto, en más entidades del estado, así como también pues esta problemática y este tema que continúa que va a continuar hasta que no se encuentre una solución sobre el tema de los altos cobros por parte de la Comisión Federal de Electricidad, que por supuesto personas se siguen manifestando, siguen dando pues a conocer su descontento ante esta situación. Hay que recordar que lo que fue desde el día lunes, personas estuvieron manifestando en lo que era aquí la capital sinaloense, en el Palacio de Gobierno. El lunes, personas de diferentes colonias del municipio de Culiacán se estuvieron manifestando. El martes, personas de Villa Juárez, Navolato, también estuvieron acudiendo para pues dar a conocer esta molestia que ellos sienten ante tanto los cobros altísimos que está haciendo la CFE, como también ya los cortes de luz que han estado realizando en diversas colonias. Y no solamente decirles que es aquí en el municipio de Culiacán, sino que también en lo que es el municipio de Mazatlán hemos podido ver cómo las personas se han estado manifestando en las instalaciones propias de la CFE, pues manifestándose, también dando a conocer su descontento. El municipio del Rosario, el Fuerte, en Guasave, por supuesto, también, y en Los Mochis, se han estado manifestando prácticamente durante estas últimas semanas, y donde todas las personas llevan pues estas pruebas de estos altos cobros, de los recortes que ha estado habiendo. Hay que recordar que han sido pues costos elevados hasta los 10,000, 20,000 pesos. Entonces, no se ha llegado a ninguna solución, a pesar de que ya se supone que ya se había tenido pues esta reunión donde se habían llegado acuerdos en donde no iba a haber recortes. Sin embargo, pues esto no se cumplió y se está a la espera de que pues se tengan otras próximas reuniones para saber qué va a pasar y, por supuesto, las personas que han estado viviendo esta situación, pues qué va a pasar con ellas para encontrar una solución, porque pues claramente estos altos cobros pues sí les ha estado afectando en su economía. Por eso los invitamos a que se queden con nosotros durante toda esta hora para que no se pierda nada de la información y seguirles recordando que estamos con estas altas temperaturas. Desde muy temprano se ha sentido pues como estas temperaturas han estado elevándose desde el día de ayer. Si bien el martes estuvimos un poco nublado, prácticamente todo el día estuvo nublado, pero también haciendo calor. El día de ayer estuvo bastante intenso. Los rayos del sol también han estado bastante intensos. Es por eso que siempre les hacemos hincapié en que se esté cuidando, utilizando el protector solar como debe de ser en cualquiera de las presentaciones que a usted le guste utilizarlo, y por supuesto la importancia de estarlo retocando cada 4 horas para que la protección sea mayor y que los rayos del sol pues no estén afectando a nuestra piel, como bien hidratándonos con sus 2 litros de agua al día, algún suero de ser necesario y pues alguna ropa que nos pueda estar protegiendo la piel, pero que también permita que nuestra piel respire ante estos intensos calores que han estado pues haciendo. Actualmente estamos con una temperatura de 36 grados centígrados, la sensación térmica también está entre los 36, 37, entonces es bastante, bastante fuerte. Así que para evitar alguna deshidratación, que déjenme decirles que se han estado dando bastante, ya bastante personas que conozco han estado dando a conocer de que pues prácticamente han estado pues durante el día haciendo bien sus actividades, pero a determinada hora del día o al día siguiente se empiezan a sentir mal, que con dolor de cabeza, mucho vómito, a lo mejor problemas digestivos. Y esto resulta ser parte de una pues deshidratación o bien agotamiento por calor. Entonces, tomar apuntes, tomar estas recomendaciones, porque el calor apenas comienza y por supuesto las altas temperaturas también, y qué mejor manera que irnos cuidando para poder sobrellevar esta temporada de la mejor manera posible. Pero ya sabe que aquí con nosotros en Viva la Noticia usted va a tener la información. Y es así como también saludo con gusto a mi compañero Bernardo Hurtado. Bernardo, muy buenas tardes.
2: Muy buenas tardes, Claudia, muy buenas tardes estén teniendo todos ustedes justamente ya en este jueves 28 de mayo, esperando que se encuentren de la mejor manera con las actividades que tenga para realizar a esta hora del día. Acompáñenos durante esta hora para que se estén enterando de todo lo que ha estado aconteciendo en lo largo y en lo ancho del estado, que también va a poder consultarlo en nuestro portal vivalanoticia.mx, así como en nuestras diversas redes sociales. Recordarles dónde nos van a poder estar escuchando: en La Cruz de Lota y en Culiacán por Oscar 90.1, en Guasave por La Qué Buena 88.9 y en Los Mochis por La Qué Buena 90.1. Invitarles también a nuestras transmisiones en Facebook Live, así como en YouTube, para que pueda vernos y escucharnos. Que sin duda, ante los tiempos que corren, pues ya saben, información es considerable, siempre está fluyendo, y en nuestro portal va a poder encontrarla constantemente para que así usted esté informado. Sin duda es mucha información la que ha estado aconteciendo el día de hoy. Pues también reiterarles con la cuestión de temperaturas altas, lo que es la protección solar, la hidratación para mantenernos en óptimas condiciones, pero también ante los escenarios que están ocurriendo. Y un tema que llama mucho la atención en la actualidad, pasando pues justamente a la información del día de hoy, fue el comunicado que compartió a través de sus redes sociales Enrique Insunza Cáceres, Claudia.
1: Así es, Bernardo, y pues con la información que tenemos para todos ustedes, decirles que el senador de Morena, Enrique Insunza Cáceres, informó que presentó una solicitud de licencia para que su suplente, Omar López Campos, participe en las sesiones extraordinarias del Senado, pues programadas para este próximo 28 y 29 de mayo. Nuestra compañera Irene González tiene toda la información. Irene, muy buenas tardes.
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3: Muy buenas tardes, Claudia, Bernardo, amigos de Iba la Noticia. Así es, a un mes de estos señalamientos de Estados Unidos contra funcionarios y exfuncionarios del gobierno de Sinaloa, entre ellos el gobernador Rubén Rocha Moya y el propio senador de presuntos vínculos con el crimen organizado, finalmente el senador de Morena, Enrique Insunza Cáceres, pues presentó el día de hoy licencia en el Senado de la República, de tal manera que su suplente, en este caso, Omar López Campos, quien actualmente es el secretario de Bienestar y Desarrollo Sustentable del Gobierno del Estado, pues participe, entre en funciones y participe en las sesiones extraordinarias programadas para los días 28 y 29 de mayo. El senador, a través de sus redes sociales, informó que se encontraba en la Ciudad de México, precisamente pues para atender la sesión y presentar precisamente esta solicitud de licencia para separarse de manera temporal. En este sentido, pues al separarse de su cargo, el Senado tiene que llamar al suplente, en este caso el actual titular de Cevides, Omar López Campos, para que entre en funciones. El legislador explicó que pese a su disposición de cumplir con sus deberes, tomó esta decisión ante lo que llamó la embestida mediática que se ha desplegado por personeros y medios de la derecha, pues en su contra. También aclaró que estará dando seguimiento a las reuniones de comisiones y del pleno y que apoyará a su grupo parlamentario de Morena con opiniones y argumentos a favor de los dictámenes en discusión. También pues señala que en su vida de servidor público siempre ha sido cabal en el cumplimiento de sus deberes, no obstante hasta esta situación que se está presentando hoy en día, pues ha decidido que su suplente pues participe, asuma sus funciones y participe en tanto pues él está en esta licencia, donde no define si pues será nada más por estos 2 días o pues será una licencia por un tiempo más prolongado. Y pues hasta el momento tampoco pues el actual titular de Cevides, Omar Alejandro López Campos, pues ha salido a señalar si estará acudiendo a las sesiones del Senado precisamente el día de hoy, donde se está atendiendo el tema de la reforma electoral, o si pues no estará acudiendo. Esa es la incógnita actualmente, y si esta solicitud de licencia del senador, pues por cuánto tiempo la estará solicitando, o si solamente es para estos 2 días que establece él en su comunicado a través de sus redes sociales, donde establece que pues su suplente estaría participando en estas sesiones programadas del día de hoy y de mañana. En las próximas horas pues se habrá de definir cuál es la situación en torno a estas interrogantes, donde si esta solicitud de licencia pues de por cuánto tiempo y si su suplente estaría acudiendo al Senado a pues asumir estas funciones. Claudia, Bernardo, amigos de Iba la Noticia, mi reporte, muy buenas tardes.
1: Muchísimas gracias, Irene, por esta información. Ya más adelante y por supuesto en unas cuantas horas seguramente estaremos viendo más sobre esto, y aquí en Viva la Noticia pues estaremos informando minuto a minuto.
2: En más información, comentarles que considerando la situación que se está enfrentando en el estado de Sinaloa, así como en otras partes del estado, y pues la preocupación que se tiene por las MIPYMES, micro, pequeñas y medianas empresas, por parte de Coparmex Nacional se planea la apertura de una plataforma para que se tenga un acercamiento con las empresas de más magnitud, de mayor magnitud. Y al respecto, en una entrevista con la presidenta de la Coparmex aquí en Culiacán, Marta Elena Reyes Azueta, abordó este tema. Y yendo directamente con toda la información, comentarles, desde Coparmex Nacional se busca brindar herramientas derivadas de experiencias de empresarios a las MIPYMES a través de una nueva plataforma, Crece Mi Negocio, informó la presidenta de Coparmex Culiacán, Marta Elena Reyes Azueta. Buscando inspirar, fortalecer y consolidar sobre todo a las micro y pequeñas empresas, señaló, contemplando la contingencia en seguridad en el caso de Sinaloa, que se quiere sientan que a través de la plataforma se brindará cercanía con los empresarios consolidados. Escuchemos.
4: Sí, esto es a nivel nacional. Ya lo vamos a lanzar nosotros aquí. ¿Y eso qué implica? Va a haber algunos créditos que vamos a ofrecer con condiciones mucho mejores que las que da el gobierno. Porque la intención de nosotros es no hacer dinero de ese crédito, es fortalecer a la ciudadanía para que siga queriéndose quedar aquí y que dé ese circulante que ahorita no hay porque hay una, por esa crisis.
2: Contemplando a los bancos y su participación, respondió que los créditos costarán más, sobre todo para Sinaloa, recordando el impacto con base a la calificadora Standard & Poor's, ahuyentando más a los inversionistas al no haber bases que les brinden certeza, así como a los emprendedores. Escuchemos.
4: Los bancos van a decir, si quieres tu dinero, te voy a cobrar más. Y los inversionistas van a decir, no, como me vas a cobrar más, mejor no invierto aquí. No somos ahorita Sinaloa ni por nada, y es por mucho, estamos lejos de ser una buena opción para invertir. Y lo hemos visto, lo hemos visto, que las inversiones que decía la Secretaría de Economía, que yo personalmente les puedo decir que me encargué de pedir que me dieran los nombres, domicilios, de las inversiones, dónde estaban, porque ellos ya cacaraqueaban que ya estaban funcionando, es hora que no me los dan. Me querían invitar a una presentación y yo no quiero presentaciones. Yo quiero ir a saludar a aquel colaborador que ya está trabajando donde invirtieron de manera externa, que no lo he tenido y no me han dado ningún dato.
2: En otros temas de los altos cobros de la energía eléctrica, respondió que molesta que se celebre la negociación con la Comisión Federal de Electricidad para pagos diferidos, no siendo un logro o resultado en sus declaraciones. Escuchemos.
4: Y con pagos con tarjeta, pues eso no es un logro, no es un resultado. Nosotros lo que queremos es qué estrategias van a hacer para bajar esos cobros. Porque de por sí ya traemos los empresarios una carga fiscal muy pesada, traemos la responsabilidad de seguir manteniendo las nóminas, porque ustedes vayan a las empresas que están ahorita abiertas, que estamos abiertas, hemos bajado mucho el índice de recorte. No estoy diciendo que no hay recorte, pero le hemos apechugado porque son los que han estado con nosotros en todo ese tiempo.
2: Cuestionando a los funcionarios por no prevenir la negociación de tarifas o ampliación del subsidio de verano para el no impacto, consideró que los funcionarios están enfocados en cuidar para sus votos, habiendo duplicación de cobros para algunos empresarios. También de la planta de metanol Mexinol mencionó que los señalados conflictos de intereses con las comunidades no se han podido resolver, dando una señal a los inversionistas de no saber conciliar con los temores de la sociedad contemplando el cumplimiento de normas. En conferencia de prensa, la presidenta de Coparmex Culiacán, Marta Elena Ríez Azueta, destacó la importancia actual de los emprendimientos, exhortando al gobierno del estado a otorgar créditos que faciliten a las personas, no necesitando tasas de interés. De la situación de inseguridad, que desde la solicitud de licencia de Rubén Rocha Moya no se ha tenido eficiencia en las estrategias de seguridad ni se ha tenido cercanía con el sector empresarial a favor de la gobernanza del estado. Con ello, que duele ver la considerada presión que se está ejerciendo hacia la gobernadora interina Geraldine Bonilla Valverde para asumir el cargo, considerando su embarazo, no siendo condiciones físicas adecuadas, pronto teniendo que pedir licencia también en su opinión. Así las cosas con lo compartido en esta ocasión por la dirigente o la presidenta de Coparmex en Culiacán. Es un contexto que se vislumbra complicado, pero esperemos que estas plataformas sean una alternativa que mínimo pueda ayudar o brindar, ciertamente como se señalaba, de herramientas a las MIPYMES o bien a las micro y pequeñas empresas, sobre todo para poder avanzar un poco más en esta incertidumbre. Tenemos más
1: y comentarles que Cruz Roja Mazatlán espera que las manifestaciones en contra de los altos cobros por el servicio de energía eléctrica regresen a las tarifas normales y también espera que el recibo próximo que le llegará pues a inicios de junio no les afecte tanto, ya que mensualmente pagan entre 25 y 30 mil pesos. Nuestro compañero Álvaro Sandoval tiene la información. Álvaro, muy buenas tardes.
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5: Claudia, Bernardo, buenas tardes. Buenas tardes al auditorio de Viva la Noticia. Aunque aún no les llega el recibo de luz, la delegación de Cruz Roja en Mazatlán espera que los incrementos que se han estado registrando en todo el estado no afecte demasiado sus finanzas y también están con la expectativa de que las protestas ciudadanas que se han desatado en la entidad ayuden a que las tarifas se estabilicen. La directora administrativa Rocío Sánchez Carrillo dijo que la semana entrante estarán recibiendo el nuevo recibo para el cual tienen programado un pago de 25 a 30 mil pesos, que es lo que han saldado como máximo ante la Comisión Federal de Electricidad bajo el esquema de una tarifa comercial. Dijo que sea cual sea el monto que les llegue, tendrán que cubrirlo porque como institución no tienen ningún tipo de convenio con la CFE y además pues tienen el área de hospital donde pues dijo no se puede quedar sin energía eléctrica. Escuchemos.
6: Estamos a la espera porque pues sabemos la tendencia que hay, ¿no?, en todo Sinaloa, efectivamente, de la alza de los precios del recibo de luz. Como le comento, no lo hemos recibido aún, esperemos no vernos muy afectados con un incremento, porque pues sí, prácticamente nosotros tenemos una programación de gastos ya, ¿no?, y es lo que tenemos considerado para ese rubro, tratando de nosotros de pues cuidar el consumo en la medida de lo posible, porque pues, no se puede mucho, ¿no?, por el tema del hospital. Pero pues no nos va a quedar otra que pagar, porque como lo hemos comentado anteriormente, pues no están haciendo convenios, no tenemos nosotros como Cruz Roja un tipo de convenio especial con CFE, ¿no? Somos un usuario más.
5: Resaltó que si fuera necesario, en caso de que el cobro rebase estos 30,000 pesos y se exceda demasiado, pues de lo que ya tienen presupuestado para pagar por el consumo de este mes, pues podrían iniciar gestiones para tratar de concretar una prórroga como la de 6 meses que se está dando en algunas en algunos municipios y que fue anunciado pues como un logro por parte de los diputados federales. Sánchez Carrillo dijo que Cruz Roja pues insistió en esto, ¿no?, de que no puede quedarse sin luz, sobre todo en esta área de hospital donde pues se atienden, dijo, a decenas de personas diariamente. Y también añadió que la institución tiene un gasto mensual para cubrir la operatividad de 1,500,000 pesos. Escuchemos.
6: Entonces, pues lo que va a seguir va a ser pagar, esperando que pues todos los movimientos que ha habido, ¿no?, de la ciudadanía ayuden a que las cosas vuelvan a los precios de antes. Si fuera necesario, yo creo que lo tendríamos que hacer. Pero si esto continúa y que sean varios meses así, porque nosotros pagamos por mes, entonces pues sí, ya tendremos que ver que pedir algún apoyo, ¿no?, para alguna prórroga.

0: demás, porque, pues, si bien es cierto que no nos podemos quedar sin luz, nuestra prioridad es atender las emergencias, que el hospital tenga luz. Y pues ver qué se va a hacer, si tenemos los recursos, a lo mejor de primera instancia, como dicen, pues de la misma colecta, y ahí estamos pagando los gastos del día a día, ¿no?
1: La directora administrativa de Cruz Roja Mazatlán señaló que por los servicios de hospital se registran entre 300 y 400 mil pesos mensuales, y este dinero pues se reusa para las tareas operativas en las que se destinan pues este millón y medio de pesos por mes, por lo que permanecen, dijo, a la expectativa del próximo recibo y que este no trastoque o trastoque lo menos posible la situación financiera de la institución. Hasta aquí el reporte. Claudia Bernardo, buenas tardes.
2: Muchísimas gracias, Álvaro, por la información. Siendo la 1:23 p.m, vamos a una pausa y regresamos con más.
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1: Bueno, vamos con información. Muy buenas tardes, Bernardo. A pesar de los ataques de tiburón que ha costado la vida de varios pescadores en las costas del sur de Sonora, límites con Sinaloa, pescadores y buzos continúan realizando la extracción de callo de hacha sin contar con verdadera protección que garantice su seguridad en alta mar. Así lo reconoció Alfonso Chaparro Bojorquez, quien es el dirigente de la Federación de Pescadores del siglo XXI en el norte de Sinaloa y sur de Sonora, y quien señaló que, aunque actualmente no se han reportado nuevos ataques, el riesgo sigue presente para quienes trabajan en zonas como Llavaros, Las Bocas y Guatabampito. Chaparro Bojorquez recordó que años atrás sí se registraron ataques mortales contra pescadores dedicados a esta actividad problemática que generó temor entre cooperativas pesqueras del litoral sonorense. Pero vamos a escuchar lo que dijo Alfonso Chaparro.
2: Pues no hay manera como se puedan blindar, pero sí con más cuidado. Pero a la fecha no ha habido ningún ataque a ningún buzo, porque sí, en años pasados sí tuvo ese problema de que atacaban a los buzos. Y es un riesgo también, porque pues los tiburones, cuando detectan, depende mucho de la aleta también, qué color sea. Entonces, pues de alguna manera tratan de protegerse, que sea algo menos llamativa, que sea algo más, que se camuflajee con el agua, no tanto blanco. Pero son condiciones así medio difíciles. Creo que atacaron a varios, no tengo la cantidad, pero sí era un riesgo en esa zona, el buceo del callo de hacha, que la verdad sí es una extracción rentable por el precio que tiene el kilo de callo. Entonces, sí es un riesgo.
1: Pues esta parte de lo que dijo, hay datos históricos que indican que entre 2022 y 2024 varios buzos perdieron la vida luego de ser atacados por tiburones blanco, aparentemente lo que el antecedente es que se tiene principalmente ahí en la zona de Llavaros. Se habla de por lo menos unos 7 ataques de tiburón y de 5 pescadores que han muerto precisamente en ese afán de sacar el callo de hacha ahí en Sonora. Es el reporte.
3: Muchas gracias, Humberto, por habernos compartido esta información. Pues ante este contexto y las señaladas carencias que se han presentado, no solamente desde el norte del estado, sino también en el centro, que también pues otras opciones han sido el dejar la práctica para irse a otro tipo de labores, pues son alternativas. Sin embargo, pues también habla de la necesidad que se tiene de poder atender las necesidades que están presentes para subsistir en el día a día. Tenemos más
4: y comentarles que ya lo que es gobierno municipal y en sí el municipio se prepara para las próximas celebraciones del Día del Padre. Directamente con la información decirles, con cabalgata, música regional y la participación de agrupaciones de trayectoria nacional, este próximo 20 de junio se estará llevando a cabo un magno evento y festejo por el Día del Padre, todo esto en las instalaciones del Campestre La Herradura. Durante la presentación del evento, organizadores y músicos destacaron que el concierto busca reunir a las familias sinaloenses en un ambiente de convivencia, tradición y música en vivo, además de impulsar nuevamente los espectáculos masivos en la capital sinaloense. Entre los artistas confirmados se encuentran El Lobito de Sinaloa, Banda El Carro Rojo de los Hermanos Quintero, Los Catanes, Los Nuevos Coyonquis, Dinastía Sinaloense y Juan Rodríguez, quienes ofrecerán un programa musical que incluirá desde la tarde, que iniciará desde la tarde y pues estará terminando pues entrada la madrugada. Don Goni Moreno, quien es el organizador del evento y también propietario de este campestre, informó que además del concierto, se estará realizando una cabalgata que recorrerá la ribera del río y contará incluso con música en vivo durante el trayecto. Escuchemos.
5: Esta cabalgata iniciará a las 4 de la tarde para regresar a unos 10 minutos antes de las 6 y justo cuando empiecen a aparecer los nuevos coyotes tocando, entre la cabalgata. En la ocasión del baile con cadetes internacionales y la Reno hicimos cabalgata. Esa vez la cabalgata fue para allá, para el cerro, porque el río estaba muy grande. En esta ocasión la cabalgata la vamos a hacer, vamos a cruzar el río aquí enfrente de la herradura, vamos a cruzar el río y nos vamos a ir ahí por la ribera del río.
4: Otro de los organizadores destacó además que el evento cuenta con el respaldo de autoridades municipales y estatales para garantizar seguridad y logística durante la celebración. Escuchemos.
5: Esta cabalgata iniciará a las 4 de la tarde para regresar a unos 10 minutos antes de las 6 y justo cuando empiecen a aparecer los nuevos coyotes tocando, entre

0: De cabalgata. En la ocasión del baile con cadetes internacionales y la Reno, hicimos cabalgata. Esa vez la cabalgata fue para allá, para el cerro, porque el río estaba muy grande. En esta ocasión la cabalgata la vamos a hacer, vamos a cruzar el río aquí enfrente de la herradura, vamos a cruzar el río y nos vamos a ir ahí por la ribera del río.
1: Además de los conciertos y la cabalgata, el evento estará contando con corredor gastronómico, áreas recreativas y actividades relacionadas con la experiencia ranchera, incluyendo convivencia con caballos y ambiente campirano para los asistentes. Por su parte, el Lobito de Sinaloa adelantó que parte de su espectáculo incluirá una entrada a caballo y también un repertorio con algunos de sus temas más conocidos. Escuchemos.
2: Y vamos a cantar, hacer entrada a caballo, cantar algunas canciones a caballo, después en el escenario, haremos de todo. Vamos a ver qué fluye ese día, porque después de las 12 los padres nos vamos a locar, yo creo, porque al otro va a ser domingo. Entonces va a haber parranda, va a haber baile, va a haber de tocho morocho y pues cantar los éxitos como Señora, La Celda de un Loco, La Es Eterno, Chiquita Bonita, Mi Cómplice. Y dile muchos éxitos por ahí, que gracias a Dios.
1: Los organizadores detallaron que la preventa de boletos ya inició a través de la plataforma Ticketmaster.com y en puntos físicos ubicados en La Herradura, Cocina Express y King Camarón de Lomas de Boulevard. El acceso general, decirles que tendrá un costo de 100 pesos, mientras que el área preferente con silla costará 250 pesos y las mesas para 4 personas tendrá un precio de 500 pesos. Las puertas, decirles que estarán abiertas desde las 5 de la tarde, aunque la concentración para la cabalgata estará comenzando desde las 2 de la tarde para quienes estén participando a caballo. Así que ya lo sabes, si no tiene, pues si todavía no tenía pensado qué hacer en este Día del Padre o quiere pues estar festejando de una manera diferente, pues esta cabalgata y concierto 2026 lo estará esperando. Entonces, pues son varios eventos que se tienen para el municipio de Culiacán.
3: En más información, comentarles que por parte del Instituto Municipal de Arte y Cultura de AOME anunció los preparativos para el Festival Raíces de mi Ciudad en el marco de las celebraciones del 123 aniversario de la Fundación de los Mochis. La información la tiene nuestra compañera Briseida Villarreal. Briseida, qué gusto saludarte. Muy buenas tardes.
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5: Hola, muy buenas tardes, Bernardo, Claudia, audiencia de Viva la Noticia. Comentarles que convocan artistas visuales para el Festival Raíces de mi Ciudad en Los Mochis. El Instituto Municipal de Arte y Cultura de AOME y MAC, a través del Museo Regional del Valle del Fuerte, anunció los preparativos para el Festival Raíces de mi Ciudad en el marco de las celebraciones por el 123 aniversario de la Fundación de los Mochis. Como parte de las actividades principales, se realizará una muestra artística, por lo que la directora general del IMAC, María Teresa Flores Heredia, informó que se mantiene abierta la convocatoria dirigida a artistas plásticos y visuales originarios del municipio de AOME para formar parte de esta emblemática exposición colectiva. Escuchemos.
6: La exposición tiene como objetivo promover, difundir y visibilizar la riqueza artística y cultural de nuestra ciudad, fortaleciendo el sentido de identidad, memoria y pertenencia a través del arte, celebrando la diversidad de miradas y talentos de nuestra comunidad.
5: El comité organizador confirmó que la gran muestra artística por el 123 aniversario de la ciudad será inaugurada formalmente el jueves 25 de junio de 2026 a las 18 horas en la misma Galería de Arte Jesús Azueta Sánchez. También se informó que para participar las y los interesados deberán cumplir con las siguientes bases, como ser mayores de edad y originarios de la ciudad de Los Mochis o de cualquier localidad del municipio de AOME. La convocatoria está abierta a creadores con distintos niveles de experiencia y trayectoria. Escuchemos.
7: Las mixtas. Los participantes deberán ser originarios de Los Mochis o del municipio de AOME, pudiendo participar personas con distintos niveles de experiencia y trayectoria. La temática será libre, procurando que las propuestas dialoguen con la identidad, la historia, comunidad, tradiciones, paisajes, memoria y vida contemporánea de la ciudad de Los Mochis y su gente. Requerimientos de la obra. Cada participante podrá presentar una obra de su autoría. Las obras deberán ser originales e inéditas. Las piezas no deberán exceder de 60 por 70 centímetros, incluyendo el marco o la base. Las obras deberán estar listas para montaje y exhibición. La recepción de las propuestas se recibirán a partir de la publicación de la presente convocatoria y hasta el jueves 18 de junio de 2026.
5: Les reitero, audiencia de Viva la Noticia, que la recepción de propuestas se encuentra ya abierta a partir de este día y se cerrará de forma definitiva el próximo jueves 18 de junio. Las piezas artísticas deben entregarse físicamente en la Galería de Arte Jesús Azueta Sánchez, ubicada al interior del Museo Regional del Valle del Fuerte, o bien en las oficinas administrativas del IMAC en Los Mochis. Las bases completas pueden encontrarse en la página oficial del IMAC AOME. Los organizadores destacaron que las obras seleccionadas por el Comité de Especialistas recibirán un reconocimiento oficial por parte del Instituto Municipal de Arte y Cultura. Esta es la información desde la ciudad de Los Mochis, audiencia de Viva la Noticia. Yo soy Briseida Villarreal, que tengan una excelente tarde.
3: Muchas gracias, Briseida, por la información, igualmente para ti. La 1:39 p.m, vamos a una pausa y regresamos con más.
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1: La 1:42 PM y es momento de pasar a la información deportiva de la mano de nuestro compañero Charlie Calderón. Charlie, muy buenas tardes.
19: Hola, ¿qué tal? Soy Charlie Calderón y bienvenidos a otro segmento deportivo. El Mundial 2026 ya empieza a generar presión en distintas selecciones y varios nombres importantes hoy están en el centro de la conversación. Alexis Vega preocupa en México por su estado físico. Lionel Messi encendió las alarmas en Argentina tras salir lesionado en el Inter de Miami. Y Costa Rica vuelve a quedar envuelto en la polémica por un caso de indisciplina que incluso involucra un altercado muy grave. Además, en la Fórmula 1, Cadillac comienza a mover piezas importantes mientras Checo Pérez se consolida como líder del proyecto. Mucha información, tensión y movimientos importantes en el mundo deportivo. Así que arranquemos. La selección mexicana podría estar enfrentando una de las decisiones más delicadas rumbo al Mundial 2026. Y el nombre de Alexis Vega comienza a encender focos rojos dentro del cuerpo técnico encabezado por Javier Aguirre. El atacante de Toluca, que apenas un año vivía uno de los momentos más explosivos de su carrera futbolística, hoy atraviesa un panorama completamente distinto entre lesiones, dudas físicas y una baja de nivel que preocupa seriamente al entorno de tricolor. Alexis fue pieza clave para que Toluca conquistara el primer título del 2025, siendo el hombre diferente, el futbolista desequilibrante y el líder ofensivo de los Diablos Rojos. Sin embargo, el sueño del bicampeonato terminó convirtiéndose en una auténtica pesadilla para el atacante mexicano. Sufrió problemas físicos que prácticamente lo borraron de la fase regular y gran parte de la liguilla, apareciendo solamente algunos minutos en la final ante Tigres. El problema no es solamente la falta de ritmo futbolístico, sino el historial médico que arrastra el delantero. Las constantes molestias en las rodillas siguen generando incertidumbre en el cuerpo técnico nacional, que necesita jugadores al 100% para afrontar una Copa del Mundo donde México será anfitrión y tendrá una presión gigantesca encima. Javier Aguirre es claro, quiere intensidad, sacrificio, velocidad y jugadores capaces de soportar la exigencia física del torneo más importante del planeta. Mientras las dudas aumentan alrededor de Alexis Vega, comienza a tomar fuerza el nombre de César "El Chino" Huerta como una alternativa real. El futbolista mexicano ha mantenido regularidad, intensidad y carácter, aspecto que el vasco valora muchísimo en esta etapa final de preparación. Hay que acordarnos que hasta el momento, de la lista de 55 jugadores, ahora únicamente tiene 28 elementos, incluyendo el sparring contra Australia. Pero solamente habrá espacio para 26 futbolistas en la convocatoria definitiva, que deberá entregarse para el próximo 1 de junio a la FIFA. El margen de error desapareció, la presión aumenta y varios jugadores comienzan a jugar el partido más importante antes del Mundial y convencer obviamente a Javier Aguirre, el entrenador. Continuando con el fútbol internacional, la selección argentina recibió un auténtico susto mundialista luego de que Lionel Messi abandonara el encuentro del Inter de Miami frente al Philadelphia Union debido a una molestia física en la pierna izquierda. Una escena que paralizó por completo no solamente a la afición argentina, sino al mundo entero. Porque cuando Messi se toma la pierna, el fútbol entra automáticamente en estado de alerta. El campeón del mundo tuvo que salir en la segunda mitad del espectacular triunfo de 6-4 del Inter de Miami en la MLS, encendiendo de inmediato las alarmas a tan solo unos días del arranque de la Copa del Mundo 2026. La preocupación era evidente, especialmente porque Messi llega como líder absoluto de la albiceleste y como el futbolista que todavía mueve emocionalmente a toda la generación de aficionados argentinos. Sin embargo, Lionel Scaloni intentó bajar la tensión y mandó un mensaje de calma que le devolvió la respiración a millones de seguidores. El entrenador argentino aseguró que las noticias no son tan malas y que esperaban contar con Messi en plenitud de condiciones para el debut mundialista. Una declaración que tranquiliza, aunque deja claro que cualquier situación física del capitán será monitoreada prácticamente minuto a minuto. La expectativa ahora gira en torno a la evolución física en las próximas horas. En Argentina cruzan los dedos, el cuerpo técnico trabaja con cautela y la afición espera que todo quede solamente como un susto. Porque cuando el fútbol mundial ve a Messi rengueando, automáticamente el mundial entero contiene la respiración. Y continuando con el fútbol, la selección de Costa Rica vuelve a quedar envuelta en una fuerte polémica. Y ahora no precisamente por cuestiones futbolísticas. En medio del arranque del nuevo proceso encabezado por Fernando Batista, la Federación Costarricense tuvo que tomar medidas drásticas luego de separar a tres futbolistas por actos de indisciplina. En un escándalo que ya le está dando la vuelta a toda Centroamérica, los nombres que más ruido han generado son los de Alejandro Brand y Kenneth Vargas, quienes presuntamente estuvieron involucrados en un altercado ocurrido durante la madrugada en un bar ubicado en Monte de Oca. Lo que comenzó como una discusión dentro del establecimiento terminó en un escándalo a niveles extremadamente delicados, dejando incluso un episodio de violencia con impactos de bala en el automóvil de uno de los jugadores, de acuerdo con versiones de testigos.
1: Estamos teniendo problemas, muchísimas gracias Charlie Calderón por esta información del mundo de los deportes, que nunca, nunca deja de sorprendernos. Por el momento y siendo la 1:49 p.m, vamos a una pausa y regresamos con más.
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3: La 1:52 p.m. y es momento de pasar a la información policíaca. Primeramente con nuestro compañero José Ángel Beltrán. José Ángel, muy buenas tardes.
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0: Muy buenas tardes, Bernardo. Igualmente, lo vimos con la información. En el transcurso de la mañana de este jueves se registró un incendio en un departamento en el denominado Cumbres del Sur, en el sector Lomas de San Isidro, al sur de Culiacán, que dejó como saldo una mujer y un menor de un año y medio de edad intoxicados. El siniestro ocurrió en un edificio de departamentos que se encuentra sobre la calle Cerro Verde, mientras que vecinos del sector, al observar el humo que salía del departamento, dieron aviso a las autoridades. Minutos después llegaron los bomberos, quienes estuvieron trabajando por espacio de algunos minutos hasta que lograron sofocar el incendio. Durante el siniestro, la mujer y su hijo resultaron intoxicados, mientras que tres personas también resultaron con algunos síntomas leves, quienes afortunadamente se encuentran fuera de peligro. Por el momento, durante las diligencias, señalaron autoridades que el incendio fue provocado, al parecer, por un cortocircuito en el cableado eléctrico de la vivienda, que dejó daños materiales por algunos miles de pesos. Aquí la información generada, Bernardo. Muy buenas tardes.
3: Muchas gracias, José Ángel, por habernos compartido esta información. Ahora es momento de pasar con nuestro compañero Luis Satarain, quien nos tiene los hechos policíacos de Mazatlán y el sur del estado. Luis, muy buenas tardes.
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2: Hola, ¿qué tal? Muy buenas tardes, Bernardo. Saludo a todo el auditorio de Viva la Noticia. Por resulta resalta que municipales de aquí de Mazatlán pues detuvieron un hombre señalado por su presunta participación en un delito de abuso sexual tras un reporte recibido vía radio por C4. Los hechos ocurrieron en instalaciones del Hospital General de aquí del puerto, ubicado sobre la avenida Óscar Pérez Escobosa, donde personal de seguridad del nosocomio tenía retenido al señalado, y luego de que una mujer manifestara haber sido víctima de tocamientos y sin consentimiento. Al arribar al sitio, los agentes preventivos realizaron las acciones correspondientes y efectuaron la detención del masculino, quien posteriormente fue trasladado ante un juez cívico. En otra información, te doy a conocer que la fachada del Hospital General de Escuinapa pues fue baleada esta mañana. Algunos de los impactos de bala se pueden observar en ventanas, paredes y algunos tubos metálicos de la barda perimetral. Tras el ataque se dio aviso a las autoridades, quienes se trasladaron al inmediato al lugar y resguardaron el inmueble. Hasta el momento no se han reportado personas lesionadas ni heridos. Recordemos que esta mañana se reportó un enfrentamiento en diferentes puntos de ese municipio del sur de Sinaloa, por lo que algunas balas pudieron haber impactado en el hospital General de Escuinapa. Estaremos al pendiente, Bernardo, de cualquier cosa. Muy buenas tardes.
3: Gracias, Luis, por habernos compartido esta información. Ahora es momento de pasar con nuestro compañero Humberto González desde la ciudad de Los Mochis para la información policiaca. Humberto, muy buenas tardes.
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5: Bueno, esta mañana le dimos a conocer acerca de una persona que falleció anoche. Iba en su camioneta, se salió del Boulevard Centenario, se estrelló contra un árbol. No había sido identificado. Este hombre que perdió la vida en la noche del miércoles al impactarse contra un árbol sobre el Boulevard Centenario en Los Mochis fue identificado como Pedro Gándara, de 62 años de edad, y era ciudadano estadounidense. De acuerdo con la información de autoridades ministeriales, la necropsia confirmó que la causa de muerte fue un infarto agudo al miocardio, el cual presuntamente sufrió mientras conducía esta camioneta Ford Pickup blanca modelo 88 con placas de Sonora. El accidente ocurrió alrededor de las 21:40 horas a la altura del fraccionamiento de Los Portales, cuando el conductor perdió el control y terminó impactándose con un árbol a un costado del bulevar. Pedro Gándara residía temporalmente en el ejido Huira, municipio de Ahome, y al momento del accidente viajaba en una camioneta que era propiedad de un familiar. Esos son los datos ya confirmados de esta persona. Y en otra información, también un automóvil terminó completamente calcinado durante la madrugada de este jueves en el fraccionamiento Prados del Sur, al suroriente de Los Mochis, provocando la movilización de los cuerpos de emergencia y alarma entre vecinos del sector. El incendio se registró sobre la calle Amapa, entre seminarios y monasterios, donde un vehículo Nissan color gris con placas de Sinaloa se encontraba estacionado a un costado de un solar baldío. Fueron vecinos quienes reportaron al 911 que esta unidad estaba quemándose, que estaba en llamas, y que el fuego amenazaba con extenderse hacia las maderas cercanas. Los elementos del cuerpo de bomberos de Los Mochis acudieron y lograron sofocar el incendio antes de que las cosas pasaran a mayores. Es lo que tenemos en materia policiaca esta tarde. Muy buenas tardes.
3: Muchas gracias, Humberto, por habernos compartido esta información. Recordándoles, van a poder encontrarla en nuestro portal vivalanoticia.mx, así como en nuestras diversas redes sociales. Es así que siendo la 1:57 PM, llegamos al final de este espacio informativo vespertino, agradeciéndoles el favor de su atención. Claudia, nos vamos.
1: Nos vamos, Bernardo, no sin antes recordarles que tienen una cita en punto de las 6:00 PM en Revuelto y Media, donde seguramente van a estar tocando temas de su interés. Asimismo, en punto de las 6:00 AM en Viva la Noticia.

0: noticia matutino para que usted se siga enterando de esta y más información. Fue un gusto haber estado con ustedes y a nombre de Enrique Gil Vargas nos despedimos. Hasta mañana.
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0: 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Son las 2:24.
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1: Son las 2:43.
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15: ¿Sabías que en México celebramos el Día del Maestro cada 15 de mayo desde 1918? La fecha fue establecida por el presidente Venustiano Carranza para reconocer la labor de quienes forman a generaciones enteras. Ese día también coincide con la festividad de San Juan Bautista de la Salle, considerado patrono de los educadores. Hoy, más de un siglo después, seguimos agradeciendo a las y los maestros por su entrega y compromiso con la educación.
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1: Son las 3:06.
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1: Son las 3:22.
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0: Son las 3:35.
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0: Son las 3:50.
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12: ¿Sabías que el 23 de mayo celebramos el Día del Estudiante en México? La fecha conmemora las luchas estudiantiles que marcaron la historia de la educación en nuestro país. Hoy, más que un festejo, es un reconocimiento al papel fundamental de los estudiantes como agentes de cambio y progreso. Un día para recordar que la educación es la base de una sociedad más justa y equitativa.
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1: Son las 4:02.

0: Son las 4:19.
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1: Son las 4:43.
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12: La última semana del mes tiene un festejo muy especial. El 23 de mayo, Día del Estudiante en México. Esta celebración nació en 1929, cuando los estudiantes universitarios alzaron la voz por una educación más justa y libre. Desde entonces, cada año se reconoce el esfuerzo, la dedicación y la energía de quienes forman parte de la vida académica. Es un día para valorar la importancia de la juventud en la construcción del futuro del país.
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1: Son las 5:04.